Mete esta noche largada simbólica. Gracias, Cupito. Nos vamos nosotros, muy agradecido. Radio Acer, como siempre, también estuvo por allá, por la chiquitanía, levantando el nombre de Radio Acer. Así que donde fuimos, estuvimos con el sello de Radio Acer, ¿no? Nos vamos, gracias a todos ustedes. Siempre Radio Acer, un paso adelante, sin nada de envidia, con la mejor programación para todos los gustos, para grandes y chicos, desde que amanece hasta que anochece, ¿no? No repetimos, ¿no? No repetimos horario. Nosotros somos, pues, únicos, ¿ah? No rellenamos nada, los vacíos aquí, más bien, ¿ah? No hay campo, no hay. Gracias, mis cupas. Nos vamos. Gracias a todos ustedes. Nos vamos a despedir con este tema de Doña Hilda Vargas, que dice Cacharpaya, con este programa, que sea hasta el día de mañana. Bendiciones para todos. Buen provecho. Feliz descanso.

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0: Radio Hacer le da la hora exacta.
1: Son las 8 y 14 minutos.
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1: Amigos y hermanos de la sintonía, mi bella familia, hoy nuevamente iniciando este maravilloso programa que preparamos a diario para poder compartir con ustedes, para que a través de estos minutos podamos orientarle, podamos interactuar a través de un mensaje, darle un consejo a tiempo y decirle qué es lo que realmente está pasando en su vida. Como todos los días, agradecemos a nuestro Dios Padre Todopoderoso por darnos un día más de vida. Agradecemos a todas las personas que participan del programa, que nos envían sus mensajes, personas que son fiel oyentes de la radio y a esta hora de la radio se citan para escuchar el programa. Y va un saludo a la distancia a toda esta gente linda, gente maravillosa que nos envía sus mensajes, personas que en estos momentos se encuentran en sus lugares de trabajo, personas que se encuentran allá en su movilidad, se encuentran allá en ese campo trabajando su tierra. Igualmente a todos nuestros hermanos que en estos momentos están escuchando la radio, va un saludo a la distancia. Como siempre les recuerdo, este programa es para ustedes y este programa es preparado para que a través de estos minutos podamos orientarle, podamos darle un consejo, podamos decirle qué es lo que está pasando y darle una solución definitiva a ese problema, darle una curación, una sanación a esa enfermedad. Como siempre lo recuerdo, este programa se transmite en diferentes lugares, diferentes departamentos, se transmite en diferentes comunidades y son muchas las personas que en este momento se están sumando a la radio y queremos recordarle. Somos psicoanalistas, mentalistas, orientadores familiares. Vamos a ser su confidente, le vamos a escuchar como un amigo y le vamos a orientar como un hermano, porque sabemos que en estos momentos hay personas que están atravesando diferentes problemas con su pareja, en su negocio, en su campo, y por eso queremos de que nos dé la oportunidad que a través de este programa usted encuentre una mano amiga, que a través de este programa usted encuentre una persona en la cual usted pueda confiar, le pueda comentar sus problemas y nosotros a través de estos minutos poderle orientar. Sabemos de que hay muchas personas que de pronto no quieren que digamos su nombre por la radio. Sabemos de que hay muchas personas igualmente que los lugares que visitamos no nos quieren visitar porque de pronto no quiere que los vean. Recordarles, nosotros tenemos oficina en la ciudad de Santa Cruz de la Sierra, tenemos oficina en la ciudad de Yacuiba, atendemos igualmente en la ciudad de Cochabamba. Todos están cordialmente invitados para que nos escriban, para que nos llamen, para que nos comenten a través de un breve mensaje cuál es la mala situación que usted está atravesando. ¿Qué es lo que ha pasado con esa relación donde había amor, donde había cariño, donde había muchos proyectos para un futuro y hoy en día se odian, quedaron como enemigos? Y todo esto muchas veces, como siempre le recuerdo a nuestros hermanos, muchas veces detrás de todos estos problemas puede existir la mano de una tercera persona que quiera verte así. Por eso le hago la invitación. Si usted tiene vicios, tiene complejos, desea saber por algún familiar ausente, por algún hijo rebelde, quiere saber sobre esa venta, sobre ese viaje, quiere saber sobre ese negocio que quiere colocar, quiere saber sobre ese emprendimiento, quiere saber qué es lo que ha pasado con esa pérdida que ha tenido, no dude en consultarnos. 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Sabemos de que hay muchas personas que vienen a visitarnos, hay muchas personas que vienen de paseo, vienen a visitar a algún familiar, vienen a trabajar, a quedarse, a vivir. Si usted tiene un problema, nos puede llamar, nos puede visitar y nosotros le vamos a orientar, le vamos a decir qué es lo que está pasando en su vida para que usted se dé de cuenta y se quite la venda de los ojos, porque vuelvo y lo reitero, caras vemos, corazones no sabemos. Y hoy en día, lamentablemente, la maldad está más fuerte que la propia caridad. Sabemos de que hay personas que se dedican a realizar trabajos de mala arte para destruir un comerciante, para destruir un ganadero, un campesino, para destruir una familia, una pareja, y se valen de artimañas que mandan a realizar, y esto lamentablemente con el pasar del tiempo empiezan a tener consecuencias. Por eso, si usted se da cuenta que últimamente la relación se está deteriorando, que hay peleas, hay discusiones, se ha terminado el respeto, ya no hay confianza, tenga mucho cuidado. Y como siempre lo recuerdo, muchas veces tenemos que saber a quién le comentamos nuestras cosas. Tenemos que saber en quién confiamos, porque muchas veces todo nos sale mal y todo nos está saliendo mal porque estamos rodeados de personas que de pronto quieren el mal para nosotros, de personas que no nos quieren ver bien. Por eso debe de tener mucho cuidado, mi querida hermanita, mi querido hermanito. Ante todo, la fe en Dios, todo póngalo en manos de Dios. Su familia, sus problemas, su negocio, su trabajo, todo póngalo en manos de Dios. Y otra cosa muy importante, como siempre lo reitero, cierre la boca, no le cuente a nadie sus cosas, porque volvemos a lo mismo. Podemos estar rodeados de la persona equivocada y por eso es que últimamente todo nos está saliendo mal. 692-32-214. 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que está pasando realmente en su vida. Bueno, rápidamente vamos a darle lectura a los mensajes que han salido sorteados para el día de hoy. Las personas que me han escrito deben estar atentos y atentas porque puede ser su caso o un caso muy parecido al suyo. Bueno, tenemos nuestro primer mensaje que nos lo envía la señora Sandra M. con fecha de nacimiento 21 de noviembre de 1986. Maestro Lorenzo, quiero que usted me diga si mi pareja me está engañando, porque últimamente ha cambiado mucho conmigo y con los chicos. Todo le parece mal, mantiene mal geniado y se ha vuelto muy agresivo. Yo quiero que me diga si es algo malo para poder visitarlo. Bueno, señora Sandra, vamos a ver aquí a través de las cartas del tarot, ¿qué nos dicen las cartas del tarot a través de tu fecha de nacimiento? Yo le voy a decir una cosa, todas estas sospechas, los cambios que ha tenido él, los mensajes que usted se ha dado de cuenta que él tiene en su teléfono, que se le han olvidado borrarlos, es porque sí existe una tercera persona en el medio de la relación de ustedes. Y esta persona lo que pretende es separarlos, de que ustedes no puedan estar juntos. Con todo el respeto de la palabra, esta es una relación que él hace mucho tiempo está llevando adelante. Por eso es que cuando ustedes discuten, él se vuelve agresivo y siempre lo que él dice me voy a ir de la casa. Hay una solución. Veo cosas muy negativas aquí a través de las cartas, señora Sandra, pero no quiero decirlas por la radio. Y esta persona de la que le estoy hablando, la persona que se metió en la relación de ustedes, es una persona que era muy amiga íntima suya, una persona que compartió con ustedes una mesa, una persona que ustedes dejaron hasta dormir en su casa. Y esta persona es la que está detrás de todo esto. Usted sabe de quién le estoy hablando. Voy a esperar tu llamada una vez que el programa termine y yo le voy a decir qué es lo que debemos hacer para sacar a esta mujer del camino, porque todo esto que está llevando adelante lo está planificando y mandó a realizar cosas malas en contra de ustedes. Por eso debe de tener mucho cuidado, esos problemas de no poder dormir, esos fuertes dolores de cabeza, esa preocupación, todo es porque ese trabajo que esta mujer mandó a realizar está creciendo a pasos agigantados, porque ella lo que pretende es sacarte del camino. Entonces, por eso voy a esperar tu llamada una vez que el programa termine y así yo le voy a decir qué me debes de traer el día que me vayas a visitar. 692-32-214 para que participe del programa, para que nos envíe su mensaje. Bueno, tenemos otro mensaje que nos lo envía Fernando P. con fecha de nacimiento 7 de diciembre de 1985. Maestro Lorenzo, quiero que me diga, ¿por qué no tengo suerte en el trabajo ni en el amor? Gracias, espero su respuesta. Bueno, Fernando, vamos a revisar rápidamente a través de las cartas del tarot a ver qué es lo que está pasando. Bueno, Fernando, esta mala suerte que se viene presentando en el tema del trabajo, en el tema sentimental, en el tema económico, todo esto es porque hay una persona que así te quiere ver. Y te estoy hablando de una relación que tuviste hace unos meses atrás con una persona mucho mayor que usted. Usted a esta persona le mintió, le engañó, le prometió muchas cosas y no cumplió nada. Y esta persona es la que está destruyendo tu vida. Por eso las mujeres llegan a tu lado, se alejan. Un trabajo que consigues te dura 2, 3 días, una semana y te botan del trabajo, con el respeto de la palabra. Y la platita que agarras no te rinde. Debes de tener mucho cuidado, porque una mujer dolida lamentablemente es peligrosa, hermano. Yo le voy a ayudar, pero usted me debe de visitar para que podamos hablar y vamos a realizar un trabajo de liberación para que todo esto que esta persona está haciendo en su contra, usted se pueda liberar, porque si usted no se libera de esto, con el pasar del tiempo va a tener consecuencias graves, porque yo veo de que aquí hay un trabajo de magia negra y este trabajo lo han hecho en tercer grado. Por eso te hago la invitación para que me llames una vez que el programa termine y así te voy a decir qué me debes de traer el día que me vayas a visitar, Fernando. 692-32-214. Agradecer a todas las personas por la atención prestada. Desearles que tengan una feliz y bendecida jornada. Y hasta nuestro próximo programa, que será el día de mañana a esta misma hora. Que Dios los bendiga.

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Muy buenas noches a todas las personitas que están en sintonía de Radio Hacer. Mi nombre es Noelia Salas y estaré acompañándolos una hora esta noche de viernes. Por fin llega el fin de semana. Hoy es viernes 4 de septiembre y bueno, estamos comenzando la noche. Bueno, estamos comenzando la noche. Gracias por mandarme tus mensajitos. Ya me están llegando desde ahora. Y eso que no he habilitado el número, no es el 69827211, pero también me puedes escribir en la bandeja de entrada de mis diferentes redes sociales. Ya sabes, me encuentras como Noelia Salas, tanto en TikTok, Instagram y Facebook. Bueno, déjame tus sugerencias, comentarios, estaré leyéndolos, respondiéndote internamente. Es una noche perfecta para escuchar todo tipo de música. Espero ser muy buena compañía esta horita de la noche. Espero mandarte muchas energías si es que estás haciendo diferentes actividades. Pero si no y estás a punto de relajarte, espero que te guste todo lo que he preparado para acompañarte el día de hoy. Tengo notas y noticias de último momento también para mantenerte informado. Vamos a empezar bailando con esta canción de Binomio de Oro y esto dice Niña Bonita.

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Siempre te doy esta recomendación casi a lo último del programa, a la mitad del programa, pero esta vez te la voy a dar ahora, al principio. 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Bueno, vamos a seguir bailando esta noche recordando canciones. Me encantan recordar canciones. Toda mi juventud pasé escuchando canciones de diferentes géneros musicales y me parecían una mejor que la otra. ¿A ti te pasó lo mismo? No te olvides de comentármelo. Vamos a recordar esta canción de Noelia y esto dice tú.

Y allí estamos con la primera canción para los super románticos que le gustan estas canciones noche. Son las 9 de la noche con 22 minutos y vamos con esta noticia que de seguro a muchas personas de Samaipata le alegra. Dice: Samaipata abre las puertas de semillitas para fortalecer la atención a la primera infancia. Con la presencia de la subgobernadora de la provincia de Florida, autoridades municipales, padres de familia y los niños beneficiarios, se inauguró en Samaipata la guardería autonómica Semillitas de Samaipata, un nuevo espacio destinado al desarrollo de la primera infancia. La iniciativa forma parte del PADEPI, impulsado por la Gobernación de Santa Cruz a través del CDPOS. Y cuenta con el trabajo articulado de la subgobernación de la provincia de Florida y el gobierno autónomo municipal de Samaipata. El proyecto busca brindar a las familias, especialmente a madres solteras y padres trabajadores, la tranquilidad de contar con un espacio seguro donde sus hijos reciban alimentación, cuidado y educación oportuna durante sus primeros años. Una acción que se pone a la niñez y a las familias de Samaipata en el centro de la gestión. Qué buenas noticias, ¿no? Porque cuando a veces los niños están muy, muy pequeños, no hay dónde dejarlos. La niñera a veces cuesta más de o la mitad o más de lo que uno gana, así que es una gran oportunidad, especialmente para las madres y padres solteros, dicen, ¿no? Para que los puedan dejar. Y así los niños aprenden, ¿no? Con las tías. Qué buena iniciativa. Me alegra mucho por las mamitas allá en Samaipata. Vamos a seguir escuchando canciones para bailar. Vamos a bailar con esta canción de Tony Dice. Y esto dice El Doctorado. Desde donde te encuentres, mueve el cuerpo, vas a ver. ¿Qué te va a cambiar el ánimo? Vamos y volvemos con más. Tenemos muchos, muchos minutos por escuchar muchas canciones.

Bueno, bueno, qué bonita canción que estábamos escuchando. De seguro te estaba haciendo mover el cuerpo desde donde estés, desde lo que estés haciendo. Bueno, vamos a ir con esta nota muy importante. Dice el comandante provincial de policía de Valle Grande, al mando, dice, del mayor Cristian León, realizó un taller sobre riesgos digitales y el ciberbullying en hogares, en el hogar Aniceto Solares. Un espacio para aprender a usar las redes de forma segura y prevenir el acoso en Internet. Trabajamos por el bienestar y la protección de nuestras niñas y niños y adolescentes, dicen, ¿no? La nota. Qué importante que vayan a dar estos talleres porque, bueno, en donde sea, en Valle Grande, en las ciudades, en todas partes, ¿no? Hay ese ciberbullying y hay que saberlos cómo manejarlos, ¿no? No hay que contestar chat a personas que no conoces, puesto que muchas personas se hacen pasar, tal vez, por niños, ¿no? Personas de su edad, de tus hijos, y pueden entablar una conversación, y a veces son personas con malas intenciones, así que tienes que siempre dar las recomendaciones a los niños, ¿no? No hacer caso a provocaciones en internet también, como lo hacíamos antes. Antes no había celulares, ¿no? Pero en los colegios también había un tipo de acoso, un tipo de bullying diferente al ciberbullying digital, ¿no? Pero igual era. Pero lo mismo, como te puedes defender en persona también así en las redes sociales, no haciendo caso a las provocaciones, tampoco entablar conversaciones con personas que no conoces, ¿no? Entonces eso es recomendar mucho a los padres que tomen en cuenta. Bueno, vamos a seguir bailando esta noche. Ay, no, esta canción es súper romántica, así que ponte súper melancólico y escuchemos esta canción de Tommy Torres. Y esto dice: Nunca imaginé.

hermosa canción romántica para escuchar mientras uno está viendo ahí la luna, las estrellas. No sé si habrán lunas ni estrellas porque en el lugar que estoy está todo cerrado. Así tiene que ser para un programa radial. Todo tiene que estar cerrado para que no haya ruidos, ¿no? Y si se escuchan un poco de guerra por ahí, es que hay una guerra por ahí que están jugando. Bueno, vamos a seguir con más notas esta noche. Son las 9 de la noche con 36 minutos. Sí. Policía refuerza seguridad en Santa Cruz con patrullaje AE. Policía boliviana Adrián Álvarez informó que se intensificaron los operativos del Plan Alto Impacto en Santa Cruz con el despliegue de 2 helicópteros y alrededor de 800 efectivos policiales como parte de una estrategia de prevención y disuasión del delito. Durante un sobrevuelo realizado este viernes sobre la ciudad, Álvarez explicó que el patrullaje coordina con las unidades terrestres y responde a la georreferenciación de los puntos donde se registran mayor conflictividad. Según explicó, los 2 helicópteros fueron desplazados en función de la georreferenciación del delito y permitirán ampliar la cobertura territorial de los operativos. En el viaje aéreo hemos desplazado 2 helicópteros de acuerdo a la georreferenciación del delito y ahora estamos, por supuesto, apoyando con este patrullaje aéreo para garantizar la seguridad de nuestra población, afirmó. El jefe policial indicó que cerca de 800 policías, entre hombres y mujeres, participan de los operativos y permanecerán desplegados hasta horas de la madrugada. Él dice: lo importante en esto es que queremos generar la disuasión a través de la prevención, a través de la presencia de la policía en aquellos lugares que se han identificado de mayor conflictividad, sostuvo. Álvarez remarcó que la planificación de los operativos no considera únicamente los delitos, sino también las faltas y contravención identificadas en distintos sectores de la ciudad. El comandante general también señaló que el despliegue busca reforzar la seguridad durante el mes aniversario de Santa Cruz y especialmente ante la... Bueno, el comandante...

Los operativos continuarán de forma permanente la próxima semana. Como Santa Cruz está mejorando, ¿no? Entonces, que a ratos se vuelve muy, muy insegura. No son las 9 de escuchar, nos toca escuchar esta canción romántica de Donato y Estefano. Y esto dice: Mi Dios y mi Cruz.

se quiere cortar, ¿no? Pero no, pero estamos mejor que otros días. Ahora el clima, ahora no está nublado, ahora está todo tranquilo, así que por eso el wifi. A la noche con 44 minutos, un saludo para José, que está en sintonía. Espero que les esté gustando, que te esté gustando también las canciones que he programado para acompañarlos esta ahorita. Un saludo de... de donde se encuentren, un saludo grande, grande, grande. Les mando muchas, muchas energías para que aguanten la noche. Por ejemplo, el día de ayer les cuento lo que me pasó. Ay, no, me da una vergüenza tremenda. Llegué y dije, voy a descansar unos minutitos para hacer, antes de hacer mi programa. Bueno, me puse a mirar TikTok cuando me quedé dormida y no pude hacer el programa. Cuando desperté eran ya las 11 de la noche, súper, súper tarde. Y dije, de seguro también te identificas. Con esos días que a uno cansan y uno cuando quiere, el cuerpo a veces no responde y puede pasarte. Bueno, vamos a seguir escuchando, recordando canciones. ¿Y quién no recuerda esta canción? Y si tienes más o menos 30 años, un poquito más, de seguro cuando estabas en colegio y no habían los celulares, escuchabas a un grupo de chicos o chicas con la guitarrita, ¿no? Cantando estas canciones románticas. Y como no, no sale de mi mente a mí esos escenarios. Y esta canción de Sin Bandera es una de ellas que se viene a mi mente. Esto dice Kilómetros.

qué rápido está avanzando la hora. Son las 9 de la noche con 50 minutos y vamos con esta noticia que lo veo que es muy importante para que la conozcas. Dice: Concepción mueve la economía forestal. El encuentro social forestal cierra con una intención de negocio de 3,5 millones de dólares. El encuentro social de negocios de la industria forestal 2026, que se lleva adelante en el marco de la sexta versión de la Feria Forestal, ha sobrepasado las expectativas de la organización. El evento impulsado por la Cámara Forestal de Bolivia, CFB, y el Gobierno Autónomo Municipal de Concepción, alentó la generación de negocio forestal. Este evento cerró con 3,5 millones de dólares en intención de negocios previstas a concertarse en un plazo de 9 meses, consolidándose como un importante espacio para generar oportunidades comerciales y forestales y fortalecer la actividad forestal en la región. El evento reunió a 26 representantes de empresas, comunidades indígenas e instituciones, así como también participaron representantes de 4 países y autoridades. El alcalde de Concepción, Mauricio Viera, manifestó su agradecimiento por acoger al Encuentro Social de Negocios. También participó de esta rueda de negocios el vicepresidente de la Cámara Forestal de Bolivia, Diego Justiniano. Durante una jornada de 4 horas se concretaron 195 citas presenciales y virtuales, contando con pequeños, medianos y grandes operadores forestales. Participaron delegaciones de Brasil, Argentina, Paraguay y Bolivia, además de la participación de comunidades, evidenciando el interés por ampliar mercados y establecer nuevas alianzas dentro de la industria forestal, destacando así las negociaciones sobre productos semi-elaborados y nuevas oportunidades comerciales de certificación.

Bueno, para finalizar la nota dice, el encontrar lazos de poder conseguir mejores relaciones con compradores y vendedores, dice, somos un sector importante que contribuye a la economía y va a sacar al país adelante, afirmó Diego Justiniano, vicepresidente de la Cámara Forestal de Bolivia. Bueno, hay una nota muy importante para que tengas conocimiento. Vamos a ir con esta canción que dice, a ver, de Jordi Lunas, dice, desesperadamente enamorado. Vamos y volvemos para despedirnos.

Qué hermosa, sorpréndela con un video, o sorpréndelo con un video, para que, bueno, con un video así de bonito, con una canción, ¿no? Que diga cosas hermosas, algo diferente. Bueno, conmigo será hasta el día domingo, si es que así Dios me lo permite. Bueno, haz cosas diferentes de lo que estás acostumbrado a hacer entre semanas. Haz también cosas, a ver, ¿qué puedes hacer? Hay tantas cosas de hacer, así que no me atrevo a decirte que hagas algo, porque hay muchísimas cosas y de seguro algo te gusta hacer. Bueno, chao, chao, que tengas un hermoso fin de semana. Nos vemos el domingo, 9 en punto de la mañana. Es nuestra esa canción que a mí me encanta. Súbele el volumen al receptor y esto dice: No dejes que, del grupo Caifán.

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1: Son las 10 con 30 minutos.
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2: Son las 10:48.
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0: Radio Hacer le da la hora exacta.
1: Son las 12 con 15 minutos.
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3: Son las 12 y 22 minutos.

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7: Son las 12:50.
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14: Es la 1:16.
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3: Es la 1:23.

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8: Es la 1:46.
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5: Son las 2:16.
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3: Son las 2:23.

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6: Son las 2:47.
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15: Son las 3:16.
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3: Son las 3:23.

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6: Son las 3:48.
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0: Hola, amor. ¿Pensaste en lo que hablamos?
1: Sí, yo también quisiera volver, pero hay tantas cosas que me impiden, ¿sabes? Además,
0: Basta. Ya no digas nada, por favor. Solo quiero decirte algo. Que por nuestros hijos, yo te perdono. Pero vuelve. Vuelve conmigo.

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1: Amigos y hermanos de la sintonía, mi bella familia, hoy nuevamente iniciando este maravilloso programa que preparamos a diario para poder compartir con ustedes, para que a través de estos minutos podamos orientarle, podamos interactuar a través de un mensaje, darle un consejo a tiempo y decirle qué es lo que realmente está pasando en su vida. Como todos los días, agradecemos a nuestro Dios Padre Todopoderoso por darnos un día más de vida. Agradecemos a todas las personas que participan del programa, que nos envían sus mensajes, personas que son fiel oyentes de la radio y a esta hora de la radio se citan para escuchar el programa. Y va un saludo a la distancia a toda esta gente linda, gente maravillosa que nos envía sus mensajes, personas que en estos momentos se encuentran en sus lugares de trabajo, personas que se encuentran allá en su movilidad, se encuentran allá en ese campo trabajando su tierra. Igualmente a todos nuestros hermanos que en estos momentos están escuchando la radio, va un saludo a la distancia. Como siempre les recuerdo, este programa es para ustedes y este programa es preparado para que a través de estos minutos podamos orientarle, podamos darle un consejo, podamos decirle qué es lo que está pasando y darle una solución definitiva a ese problema, darle una curación, una sanación a esa enfermedad. Como siempre lo recuerdo, este programa se transmite en diferentes lugares, diferentes departamentos, se transmite en diferentes comunidades y son muchas las personas que en este momento se están sumando a la radio y queremos recordarle. Somos psicoanalistas, mentalistas, orientadores familiares. Vamos a ser su confidente, le vamos a escuchar como un amigo y le vamos a orientar como un hermano, porque sabemos que en estos momentos hay personas que están atravesando diferentes problemas con su pareja, en su negocio, en su campo, y por eso queremos de que nos dé la oportunidad que a través de este programa usted encuentre una mano amiga, que a través de este programa usted encuentre una persona en la cual usted pueda confiar, le pueda comentar sus problemas y nosotros a través de estos minutos poderle orientar. Sabemos de que hay muchas personas que de pronto no quieren que digamos su nombre por la radio. Sabemos de que hay muchas personas igualmente que los lugares que visitamos no nos quieren visitar porque de pronto no quiere que los vean. Recordarles, nosotros tenemos oficina en la ciudad de Santa Cruz de la Sierra, tenemos oficina en la ciudad de Yacuiba, atendemos igualmente en la ciudad de Cochabamba. Todos están cordialmente invitados para que nos escriban, para que nos llamen, para que nos comenten a través de un breve mensaje cuál es la mala situación que usted está atravesando. ¿Qué es lo que ha pasado con esa relación donde había amor, donde había cariño, donde había muchos proyectos para un futuro y hoy en día se odian, quedaron como enemigos? Y todo esto muchas veces, como siempre le recuerdo a nuestros hermanos, muchas veces detrás de todos estos problemas puede existir la mano de una tercera persona que quiera verte así. Por eso le hago la invitación. Si usted tiene vicios, tiene complejos, desea saber por algún familiar ausente, por algún hijo rebelde, quiere saber sobre esa venta, sobre ese viaje, quiere saber sobre ese negocio que quiere colocar, quiere saber sobre ese emprendimiento, quiere saber qué es lo que ha pasado con esa pérdida que ha tenido, no dude en consultarnos. 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Si usted tiene un problema, nos puede llamar, nos puede visitar y nosotros le vamos a orientar, le vamos a decir qué es lo que está pasando en su vida para que usted se dé de cuenta y se quite la venda de los ojos, porque vuelvo y lo reitero, caras vemos, corazones no sabemos. Y hoy en día, lamentablemente, la maldad está más fuerte que la propia caridad. Sabemos de que hay personas que se dedican a realizar trabajos de mala arte para destruir un comerciante, para destruir un ganadero, un campesino, para destruir una familia, una pareja, y se valen de artimañas que mandan a realizar, y esto lamentablemente con el pasar del tiempo empiezan a tener consecuencias. Por eso, si usted se da cuenta que últimamente la relación se está deteriorando, que hay peleas, hay discusiones, se ha terminado el respeto, ya no hay confianza, tenga mucho cuidado. Y como siempre lo recuerdo, muchas veces tenemos que saber a quién le comentamos nuestras cosas. Tenemos que saber en quién confiamos, porque muchas veces todo nos sale mal y todo nos está saliendo mal porque estamos rodeados de personas que de pronto quieren el mal para nosotros, de personas que no nos quieren ver bien. Por eso debe de tener mucho cuidado, mi querida hermanita, mi querido hermanito. Ante todo, la fe en Dios, todo póngalo en manos de Dios. Su familia, sus problemas, su negocio, su trabajo, todo póngalo en manos de Dios. Y otra cosa muy importante, como siempre lo reitero, cierre la boca, no le cuente a nadie sus cosas, porque volvemos a lo mismo. Podemos estar rodeados de la persona equivocada y por eso es que últimamente todo nos está saliendo mal. 692-32-214. 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en su vida. Bueno, rápidamente vamos a darle lectura a los mensajes que han salido sorteados para el día de hoy. Las personas que me han escrito deben estar atentos y atentas porque puede ser su caso o un caso muy parecido al suyo. Bueno, tenemos nuestro primer mensaje que nos lo envía la señora Sandra M. con fecha de nacimiento 21 de noviembre de 1986. Maestro Lorenzo, quiero que usted me diga si mi pareja me está engañando, porque últimamente ha cambiado mucho conmigo y con los chicos. Todo le parece mal, mantiene mal geniado y se ha vuelto muy agresivo. Yo quiero que me diga si es algo malo para poder visitarlo. Bueno, señora Sandra, vamos a ver aquí a través de las cartas del tarot. ¿Qué nos dicen las cartas del tarot a través de tu fecha de nacimiento? Yo le voy a decir una cosa. Todas estas sospechas, los cambios que ha tenido él, los mensajes que usted se ha dado de cuenta que él tiene en su teléfono, que se le han olvidado borrarlos, es porque sí existe una tercera persona en el medio de la relación de ustedes. Y esta persona lo que pretende es separarlos, de que ustedes no puedan estar juntos. Con todo el respeto de la palabra, Esta es una relación que él hace mucho tiempo está llevando adelante. Por eso es que cuando ustedes discuten, él se vuelve agresivo y siempre lo que él dice, me voy a ir de la casa. Hay una solución. Veo cosas muy negativas aquí a través de las cartas, señora Sandra, pero no quiero decirlas por la radio. Y esta persona de la que le estoy hablando, la persona que se metió en la relación de ustedes, es una persona que era muy amiga íntima suya, una persona que compartió con ustedes una mesa, una persona que ustedes dejaron hasta dormir en su casa. Y esta persona es la que está detrás de todo esto. Usted sabe de quién le estoy hablando. Voy a esperar tu llamada una vez que el programa termine y yo le voy a decir qué es lo que debemos hacer para sacar a esta mujer del camino, porque todo esto que está llevando adelante lo está planificando y mandó a realizar cosas malas en contra de ustedes. Por eso debe de tener mucho cuidado, esos problemas de no poder dormir, esos fuertes dolores de cabeza, esa preocupación, todo es porque ese trabajo que esta mujer mandó a realizar está creciendo a pasos agigantados, porque ella lo que pretende es sacarte del camino. Entonces por eso voy a esperar tu llamada una vez que el programa termine y así yo le voy a decir qué me debes de traer el día que me vayas a visitar. 692-32-214 para que participe del programa, para que nos envíe su mensaje. Bueno, tenemos otro mensaje que nos lo envía Fernando P. con fecha de nacimiento 7 de diciembre de 1985. Maestro Lorenzo, quiero que me diga, ¿por qué no tengo suerte en el trabajo ni en el amor? Gracias, espero su respuesta. Bueno, Fernando, vamos a revisar rápidamente a través de las cartas del tarot a ver qué es lo que está pasando. Bueno, Fernando, esta mala suerte que se viene presentando en el tema del trabajo, en el tema sentimental, en el tema económico, todo esto es porque hay una persona que así te quiere ver. Y te estoy hablando de una relación que tuviste hace unos meses atrás con una persona mucho mayor que usted. Usted a esta persona le mintió, le engañó, le prometió muchas cosas y no cumplió nada. Y esta persona es la que está destruyendo tu vida. Por eso las mujeres llegan a tu lado, se alejan. Un trabajo que consigues te dura 2, 3 días, una semana y te botan del trabajo, con el respeto de la palabra. Y la platita que agarras no te rinde. Debes de tener mucho cuidado, porque una mujer dolida lamentablemente es peligrosa, hermano. Yo le voy a ayudar, pero usted me debe de visitar para que podamos hablar y vamos a realizar un trabajo de liberación para que todo esto que esta persona está haciendo en su contra, usted se pueda liberar, porque si usted no se libera de esto, con el pasar del tiempo va a tener consecuencias graves, porque yo veo de que aquí hay un trabajo de magia negra y este trabajo lo han hecho en tercer grado. Por eso te hago la invitación para que me llames una vez que el programa termine y así te voy a decir qué me debes de traer el día que me vayas a visitar, Fernando. 692-32-214. Agradecer a todas las personas por la atención prestada. Desearles que tengan una feliz y bendecida jornada. Y hasta nuestro próximo programa, que será el día de mañana a esta misma hora. Que Dios los bendiga.
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Buenos días. Buenos días a toda esa linda gente que nos está escuchando a esta hora de la mañana. ¿Qué tal? ¿Cómo están? Muy buenos días. Buen día de Dios. Buen día, señoras y señores. Y estamos presentes para compartir un nuevo programa. Pues hoy día, sábado 5 de septiembre.

0: qué linda canción, ¿no? Qué linda canción. Ahí está también Alejandro Choque, pues, este lindo exitazo que estamos escuchando a esta hora de la mañana. 7289-4903, línea totalmente habilitada. Arrancamos con estas musiquitas tan lindas, tan cachitos, pues, ¿eh? 5 de la mañana con 15 minutos en todo Bolivia. 5 de la mañana con 15 minutos en todo el país. Y mañana que San Quichuvalle, ya hecho buena chave. Richarico y Tatari, Richarico y mamá.
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0: Y mañana que San Quichuvalle, Julieta. Y matarro a San Quichuvalle. Y matarro a San Quichuvalle, Julieta. Buen día, buen día, buen día.
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0: Buenísimo, ¿no? La canción, buenísimo, buenísimo. Bueno, caramba, medio resfriado, nos hemos despertado, ¿ah? Bueno, Julieta, Richard Gullag, Tania Basanco, echaré. Bueno, saludos cordiales para Martín, saludos cordiales para toda esa linda gente que nos está escuchando ya a esta hora de la mañana. Buen día, buen día, buen día, buen día.
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0: A ver, ¿cómo, a ver, Mario, repetime esa parte, por favor.
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0: Arrancamos entonces de esta manera, pues no, arrancamos de esta manera. Saludos cordiales para toda esa linda gente que ya está disfrutando el programa. Gracias, estamos a través de las ondas de Radio Hacer Bolivia. Pues no, los fines de semana.
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0: A ver, esta parte me encanta,
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0: por esa boca petiza.
1: Chiquito.
0: Caramba, qué linda canción, pues no, caramba, lo que pasó ayer por la tarde y noche en La Paz, Viacha, una pena, ¿no? Esa explosión terrible, señoras y señores, en el puesto militar, ¿no? En el cuartel Bolívar, pues, en Viacha. 14 soldaditos, 14 militares, no hay ante semejante explosión, ya esto se estaría aumentando también, pues, ¿no? Algunas otras personas que también se portan como desaparecidos. Hola, ¿qué tal? ¿Cómo estás, Zulma? Buen día. Linda música, me dice. Bueno, ¿qué tal? ¿Cómo estás, Zulmita? Buen día. Gracias, Zulmita. Bueno, en Zulmita nada más estaremos intentando tratar de rescatar más información actual. Vamos a cantar nombres y apellidos de los soldaditos que están desaparecidos. Y a esto se suma un teniente más, pues no, que estaría desaparecido. Terrible la explosión. ¿Qué fue? ¿Bomba, dinamita? ¿Qué fue? Se habla de juegos pirotécnicos. Se habla de supuestos explosivos de... Bueno, pues de alto impacto. Se habla de todo, ¿no? Pero seguramente en las próximas horas, pues ya los responsables también tienen que dar el informe exacto de qué explosivos siempre estuvieron ahí, pues en resguardo, en depósito. Generó pues todo este impacto, ¿no? Señoras y señores, continuamos entonces. 7289-4903, línea totalmente habilitada. Buen día, buen día, buen día, buen día, buen día, buen día.

Bueno, me están pidiendo el número. El número es el siguiente. Anotate, a ver, anotate, anotate. 7289-4903. 7289-4903. Línea totalmente habilitada. 7289-4903. Esta canción es para Julieta Salinas en Sucre. Julieta Salinas. Acá está la canción, aquí está la canción, pues, ¿no? Enamoradiza también esta mujer, era pues allá, pues, ¿no? ¿Qué tal, Julieta? Buen día, buen día, buen día. ¿Qué tal? ¿Cómo estás, moras? Salud cordiales, pues no, para todos y cada uno de ustedes. Gracias por estar con la mejor emisora de los Valles Cruceños. Radio Ser Bolivia. Radio Ser Bolivia a esta hora de la mañana, pues no. 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

Buenísimo la canción, pues no, buenísimo la canción. Ahí está, a ver, hay que escuchar bien la letra, ¿no? Casi, casi me caso yo, casi, casi, casi me caso yo, pues no. El éxito, ahí está Antonieta Antizana, que también nos acompaña a esta hora de la mañana. ¿Qué pasó, pues, en el altar, no? ¿Qué pasó en el altar? ¿Qué tal, cómo está Mari? Saludos cordiales en Potosí, en Oruro, en La Paz. A toda esa linda gente que nos sigue en España, en Brasil, en Argentina, en Chile, en Perú y Mayaya, Casanquich, Vallislach, Manacho.

¡Qué buenísimo, señoras y señores! Buenísimo, buenísimo, ¿no? Ahí pues, los charanguitos que no pueden faltar también. Saludos cordiales en Santa Cruz, en Potosí, en Oruro. Linda gente que nos sigue a esta hora de la mañana. ¿Qué tal? ¿Cómo estás, Danielito? Buen día. Para mi compa Daniel, saludos cordiales.

Nueva expresión, dice, del amor. Vamos a ir a buscar enseguida, nada más, enseguida, nada más. Bueno, saludos cordiales para toda esa linda gente, los negros, ¿no? Saludos cordiales en Agua Clara, en Hierbabuena Militar, en Mataral, en Pampa Grande. Gracias, linda gente que nos escucha, pues, a esta hora de la mañana. Buen día, buen día, buen día, buen día. Sintonía total, pues no, sintonía arriba los negros, arriba, arriba en el mercado central de los negros. Buen día, buen día, buen día.

¡Qué buenísimo, señoras y señores! Bueno, ya lo saben, 72-89-49-03, línea totalmente habilitada. La gente se puede comunicar con nosotros y de esa manera interactuar, pues, en esta mañana de sábado. Primeros días de septiembre. ¿Qué primeros días? Ya somos 5 de septiembre. Buen día, buen día, buen día. Enseguida, entonces, estamos complaciendo ya. 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Al cielo me de quejan. Ay, qué linda canción. A ver, a ver, a ver, a ver. En el Tribunal de Amores, acá está nuestro compa Humberto Caballero, pues, ¿no? Humberto Caballero también nos canta a esta hora de la mañana. En el Tribunal de Amores, el cielo me de quejan. Hola, buenos días, Javi. Saludos desde Los Yungas.

Buenísimo. A vos te ha de pesar de no haberme querido. Buenos días, Javier. Saludos a la familia Peña en la comunidad del Tambo, desde el trópico cochabambino. Nos escribe Angelina Peña, Segovia, pues no. Bueno, saludos cordiales, gracias Angelina. Mi amigo Japuco, ¿qué me dice? Saludos, Javier, desde el Mercado Central. Pasaré a comer una ranga. Saludos para don Fermín, dice. Y Ronald, qué lindo. Bueno, saludos cordiales en el Mercado Central. Para mi cumpa Ronald. Para todos mis caseritas ahí, pues, ¿no? Sector comedor, sector desayuno. A ver, ¿qué dice Moras? Un saludo a la familia Morales, por favor. Saludos cordiales a la familia Morales. Morales.

Aquí está el compa John Adalid, la canción junto a la hermosa Marlene, pues no. Acá está John Adalid, compa Mora, acá está la canción, acá está la canción. A ver, a ver, a ver, a ver.

A ver, ¿qué es lo que está pasando? Bueno, ¿qué me dice por acá? Sandra Quintero. Buenos días, saludos acá en La Palizada, Javierito. ¿Qué tal? ¿Cómo están? ¿Cómo están, Sandra? Buen día, buen día, buen día. Bueno, queremos invitarles, ¿no? En Palizada hoy vamos a tener un acto importante, pues, ¿no? Con la visita de nuestro amigo Tawichi Tour a partir de las 10 de la mañana, ¿no? En el campo deportivo de fútbol. Están cordialmente invitados, ¿no? Están cordialmente invitados todos en el campo deportivo de fútbol. Ahí va a ser, pues, el encuentro. La visita de nuestro gran amigo también, Tawichi Tour, ¿no? Orlando III y familia. 5 de la mañana con 40 minutos. Vamos aumentando volumen. Gracias por el temita. Dice, sigue adelante con el trabajo. Les seguimos escuchando desde Los Negros. Gracias, Los Negros también está con nosotros a esta hora de la mañana. Buen día, buen día, buen día a la familia Mamani, a la familia Serrano, a la familia Celada. Saludos cordiales. ¡Qué buenísimo, señoras y señores! 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

Buenísimo, ¿no, señoras y señores? Salud cordial para la gente que recién se está conectando, para la gente que recién está encendiendo el receptor. ¿Qué tal? ¿Cómo están? Muy buenos días. Saludos cordiales en La Palizada, en San Isidro, en El Tambo. Saludos cordiales en Pulquín Abajo, Pulquín Arriba, Huitrón, Anamal, Chañara, La Junta, en Moco, Cadillar. Saludos cordiales para toda esa linda gente en San Juan del Potrero. San Juan del Potrero también nos escuchan a esta hora de la mañana.

0: señoras y señores. Buenísimo, buenísimo, buenísimo, buenísimo. Saludos cordiales para toda esa linda gente. ¿Qué le está pasando? Super Noquita, con la mejor emisora, Radio Cervolla. Estamos a 15 minutos de llegar a las 6 de la mañana, 5:45 en todo Bolivia, 5:45 en todo el país. ¿Qué tal? Saludos cordiales en Cochabamba, Cochabamba. Aikile, Aikile, Aikile, Pojo, Pojo, Pojo. Buen día.
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0: Y bueno, ahí está José Rivera también, pues no, José Rivera.

pega, dice. ¿Qué tal? ¿Cómo estás, Marcos? Buen día, Marquito. A ver, mi amigo Fabiano, ¿qué dice mi amigo Fabiano? Saludos a todos los mexicanos de Cabra Cancha, dice. Atentamente, Loquillo. Bueno, ¿qué tal? ¿Cómo estás, Flaviano? Saludos cordiales, un abrazo. Al trabajo se dice. Bueno, saludos cordiales, ¿no? Para la gente que ya se está listando para ir a laburar. Muy, pero muy buenos días y que tengan una linda jornada, pues, ¿no?

Tapa dice, gracias, gracias por los saludos a la capital de la frutilla, pues no.

Señoras y señores, saludos cordiales para toda esa linda gente que nos sigue a esta hora de la mañana. 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

bueno, algo romántico, pues no. 5 de la mañana con 52 minutos en todo Bolivia. 5 de la mañana con 52 minutos en todo el país. Estamos a 8 minutos para llegar a las 6 de la mañana. Buen día, buen día.

buenísimo, señoras y señores. Buenísimo, ¿no? 5:54. Gracias, gente linda que está disfrutando del programa. Sola llorando, sola estará. 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
1: Quítale el charanguito, a ver, quítale el charanguito, buenísimo, pues no.

próximo, señoras y señores. El próximo fin de semana se viene la sexta fecha departamental de motociclismo con sede en la capital Comarapeña. Pues no, en Seguidita nada más también estaremos hablando al respecto. A ver, ¿cómo se viene? Seguramente hoy día hay entrenamientos también. Pues no, hoy día hay entrenamientos, señora.

0: Gabriela Michele, saludo cordiales para mi tía María Luz Valverde Rojas y a toda su familia, dice por acá. No, el saludo cordial que nos llega.
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0: ¿Cómo? A ver, ¿cómo?
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0: Y bueno, cántalo si sabes la letra.

0: Buenísimo, ahí están los chuquisaqueños, la agrupación Los Magnus, pues no. Saludos cordiales. Hola, buenos días, dice, para Rimer. Bueno, ¿qué tal? ¿Cómo estás, Rimer? Buen día. Buenos días, Javier. Un saludo desde Santa Cruz. Un saludo a mi tío, el padre Alfonso. Debe estar escuchando, dice. Saludos cordiales, ¿no? ¿Qué tal, Rosenberg? Escuchando en Cochabamba tu programa, Javier Rixer. Muchísimas gracias, gente linda que también está disfrutando de lo que estamos haciendo. Pues no, ya lo sabes, 7289-4903, 7289-4903, línea totalmente habilitada, 7289-4903, línea totalmente habilitada. Y vamos a decir, un clavo saque a otro clavo, con todos los fenómenos de la cumbia.
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0: A ver, ¿cómo? Nos alegramos un poquito más. ¿Dónde está la gente que tiene diferentes acontecimientos este fin de semana? La gente que está de cumpleaños, buen día. Un tema del grupo Estruendo, tema Enamorarme, por favor, dice. Claro que se puede pedir canciones, claro que se puede pedir.

será verdad eso? Un clavo. Buenos días, Javier, dice. ¿Qué tal? ¿Cómo estás, Guillermo? Buen día. Saludos desde Siberia. ¿Qué tal? ¿Cómo están? Quiero también aprovechar para mandar un cordial saludo para mi compa, don Néstor Orellana. Buenos días, un temista de Gabriela de Mis Amores. Sentimientos del Sur, reenganchados, me dice por acá, ¿no? Quiero mandar un cordial saludo también para mi amigo Kika, para mi amigo Gerson Flores, pues no. ¿Qué tal? ¿Cómo están, Gerson? Buen día, hermano. Y gracias por estar con la mejor emisora, Radio Hacer Bolivia. Y bueno, esta semana estaba de cumpleaños nuestro gerente general, pues no, don Oscarito Sánchez. Desearle todo lo mejor, don Oscar. Felicidades, felicidades, felicidades, felicidades. Ya debe estar despierto, pues, don Oscarito Sánchez, ¿no?

0: cantamos.
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0: Buenísimo, señoras y señores. Saludos cordiales en Chuquisaca. Saludos cordiales en Totora, en Aiquile, Misque. Para la familia Vargas, saludos cordiales, pues no.
2: Y con mucho cariño.
0: Gracias. Y bueno, ¿qué me dicen por la plataforma oficial de Radio Acerva? A ver, vamos a dar lectura. Eduardo Valdivia Catón. Buenos días, amigo Javier. Está muy lindo su programa, El Gallito Mañanero. Siga adelante con su programa de Radio Acerva. Este Iñales Lampasar. Ah, qué buenísimo. Roger Flores, buenos días. Buen día, Gallito Mañanero. Acá escuchando en la comunidad Cariñar. Está bueno, bueno, bueno tu programa, dice. Gracias. Cadillar, Cadillar. Buenos días. Chocazo dice. Saldo de este poco. Yutupampa. Me llaman Coli Castellón. Saludos cordiales en Yutupampa. Saludos cordiales en Pojo, Pojo, Pojo.

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1: De la mañana con 8 minutos en todo Bolivia, 7 de la mañana con 8 minutos en todo el país. 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Bueno, por favor, nos están pidiendo chacarera. No es el formato del programa. No es el formato del programa. Lo vamos a pedir disculpas, pues no. Pedimos disculpas, señoras y señores. Mi amigo Kika parece que está en plena carretera, ¿no? ¿Cómo está, Gerson? Buen día.

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Buen día, buen día, buen día, Carlito. Bueno, pues, ¿qué tal, Carlito? ¿Cómo estás? Buen día. También mandar un cordial saludo, por supuesto. 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

continuamos, no, 6 de la mañana con 15 minutos en todo el país. ¿Qué tal? ¿Cómo está Josefa? Pues buen día a la gente que nuevamente se empieza a reconectar. Queremos mandar un cordial saludo, pues no, el próximo fin de semana estaremos en Pisco Marampa. ¡Arriba! Sexta fecha departamental de motociclismo. Te la canto. Moto la vista. Se vienen los mejores de Santa Cruz, ¿no? Se vienen los mejores de Santa Cruz. Estás cordialmente invitado. La cita es en el Motódromo Municipal de Comarapa.

señoras y señores. Bueno, ahí está la canción de Los Capos. El sentido amor es el título de la canción. Por acá me dice la familia Media. Buenos días, mi estimado. Saludos desde Brasil. Un saludo para toda tu audiencia. Escuchando a full volumen. Le escribe Salustio Media. Bendiciones, mi estimado, dice. Muchísimas gracias, Salustio. Un abrazo.

Bueno, ¿qué dice por acá? Buenos días, mi amigo John. Buenos días, ¿cómo están? Saludos desde São Paulo, Brasil. Así, mi querido pueblo, poco. La población de los mil sabores. Oh, qué lindo lema, ¿no? Qué lindo lema. ¿Qué tal? ¿Cómo estás, John? A ver, Mayber, ¿qué me dice por acá? Saludos a mi pueblo, Montegra.

con la radio, no sé a dónde se está yendo, pero está en pleno viaje. Me dice, estoy escuchando la radio en el auto. Javierito, qué lindo programa. ¿Qué tal? ¿Cómo estás, chiquita? Saludos cordiales, hermano. Y gracias por estar con la mejor emisora. Radio Cervoli.

despertanza, per despertanza. Está con el gallito mañanero. De la mañana con 20 minutos en todo Bolivia. De la mañana con 20 minutos en todo el país. De los cordiales en Potosí, Oruro, La Paz, Cochabamba, Cochupunata, Quillacollo, Nepizana, saludos cordiales. Gracias, gente linda, ¿no? La estamos rompiendo. ¿Qué tal, Alina? ¿Cómo estás? Buen día. Recordate de tu mamá, por favor. Alina, ¿qué es de tu vida? Saludos cordiales, Alina. Para mi amigo Beto, también saludos cordiales.

radio. Les saluda el profe Javier. ¿Qué tal, cómo está, profe? Buen día. Qué gusto saludarnos. Qué gusto, profe. ¿Qué tal, cómo está? Buen día. ¿Cómo está el clima por Puerto Suárez? Y por este lado me dice Indalicio. Indalicio Quiroz me dice, hola, buenos días, Javier. Está buenísimo tu programa, El Gallito Mañanero. Estamos escuchando acá en San Isidro.

Buenísimo, ¿no? Buenísimo, buenísimo, buenísimo. Mañana, 6 de la mañana con 24 minutos en todo el país. Estamos ya llegando a las 7 de la mañana. Pues. Quiero mandar un cordial saludo para mi amigo Chico Malo en la comunidad de Pojo. Pues no, me dice Javierito. Está súper tu programa, está súper. Qué lindo escuchar tu programa muy tempranito, me dice. Pues no. ¡Vivo! Ahora sí, me pedía, no sé, de La Paz parece. Coralí, Javier, Coralí me decía. Y bueno, acá vamos a escuchar un pedacito. Buen día, Javier, saludos desde Argentina. ¿Qué tal, cómo estás? Saludos cordiales a la familia Gutiérrez en Argentina.

Claro, salud cordiales, ¿no? Chutera Santa Cruz también está con nosotros. No sé, es una escuela, es una tienda. ¿Qué es Chutera Santa Cruz? Nos está mandando saludos hasta el Jahué, pues, ¿no? El gordito que dice.

Por favor, si hay residentes que nos quieren apoyar para la transmisión, estaremos. Atención, la agenda, ¿no? El próximo fin de semana estaremos con la gran competencia departamental de motociclismo desde el Motódromo Municipal de Comarapa, pues, ¿no? Sexta fecha departamental, Santa Cruz, con sede en la capital de la flotilla. Y luego nos preparamos para el 9 y 10 de... más antecitos están... para el 10, para el 9 y 10 de octubre nos preparamos para el Rally Integración del Cantón San Isidro, ¿no? Cuatro motocicletas en, como premios, cuatro motocicletas para cada cuatro categorías. Hay cinco categorías, hay la posibilidad de conseguir una más, pero las que están confirmadas son cuatro motocicletas, ¿no? Y luego de lleno nos metemos al rally más grande de Bolivia. Rally Integración de la provincia, Manuel María Caballero. De acá entonces viene Marco Chulín. Chulín, Chulín, más atrás está Casilla. Señoras y señores, piloto radio hacer moto a la vista.

0: Me dijo los saludos desde San Roque, me dice, desde el penal de San Roque, de Sucre, o de dónde, a ver, Octavio. Y Trance Godoy, ¿qué dice mi amigo Claudio? Buenos días, compa Javier.
1: Hola,
0: saludos a la distancia. Fer Abrogol, que está lleno de parte de Transportes, Sindicato Mixto, Comarapa. Y bueno, ¿qué me dice John? Buenos días, Javier. ¡Qué rolitas, caramba!

cantalo, cantalo. Si sabes la letra, cantalo, pues, ¿no? 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Y bueno, queremos mandar un cordial saludo para quienes van a saber. 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

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A ver, antes que se me vaya, Javier, temitas, dice, de Eclisma, bueno, los copiones de Eclipse, pues no. Buenos días, Javier, un temita, chofercito de Eclisma, saludos, Tístico Cochabamba, muchísimas gracias, gente linda.

matan estas canciones. Buenos días, amigo Chocazo, dice. ¿Qué tal? Saludos a mi familia Castellón, hoy en Pojo. Saludos cordiales, en Pojo, en Pojo, en Pojo. Para mi compa Chico Malo. Saludos cordiales, pues, ¿no? ¡Qué buenísimo! Estamos alegres, contentos acá en la radio. Gracias, Ser Bolivia, por supuesto. Gracias. Felicidades, don Oscarito Sánchez. Esta semana estaba de happy, estaba de cumpleaños, pues, ¿no? Felicidades, felicidades, don Oscar. Que

Buenísimo, ¿no, señoras y señores? 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Señores, wow, qué linda canción. 6:47 y a poquito vamos cerrando el programa. 6:47, señoras y señores.

0: saludando, vamos saludando a toda esa linda gente que también nos acompaña. 649, 649.
1: ¡Qué bonito es el amor!
0: Los reales en Matarán. En Pampa Grande, sintonía total para el padre Edwin. ¿Qué tal? ¿Cómo está, padre? Buen día.

Bueno, nos acaban de reportar en este momento un hecho de tránsito, ¿no? En la avenida Comarampa, a la altura de Taller Candia. A la altura de Taller Candia, un hecho de tránsito, una motociclista supuestamente. Ciclista nada más, señoras y señores. También estaremos con un reporte importante, ¿no? ¡Qué buenísimo! Viejitas pero calientes. Mañana estas canciones vamos a estar escuchando casi unos 30 minutos, por favor. Y cobertura total a lo que va a ser Viejitas pero calientes.

Viejitas pero sabrosas, ¿no? Viejitas pero sabrosas en la radio, señoras y señores. ¿Qué tal estos recuerditos? Mañana, viejitas pero calientes. Saludos cordiales, Puerto Maldonado. ¿Dónde es eso? ¿Dónde es eso? Buenos días. ¿Qué tal? ¿Cómo estás? A la familia Condori, gracias.

0: buenísimo. Nos vamos despidiendo, señoras y señores. Nos vamos despidiendo. Ya poquito del programa. Mañana estamos con estas viejitas, pero calientes acá en la radio. Pues no viejitas, pero que nunca pasan de moda acá.
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Los desfiles de modelos en las pasarelas se han hecho ya tan populares que aparecen como noticia no solo en las revistas de moda, sino también en los periódicos y en los telediarios. Algunas modelos se codean en popularidad con los deportistas más famosos y con las estrellas de cine. El desfile de modelo más fantástico que nadie haya podido imaginar es cuando apareció una mujer vestida de sol, con la luna bajo sus pies y la corona de 2 estrellas. Esa mujer es María, la madre de Jesús y la madre de la iglesia. Y el diseñador que la vistió es Dios mismo. Y es que Dios Padre no permitió que el cuerpo de María se corrompiera en el sepulcro. El cuerpo de Jesús que nació, murió y resucitó es el cuerpo que Él tomó de María. Por tanto, la carne de María resucitó de algún modo en el cuerpo resucitado de su Hijo Jesucristo. ¿Cómo podía corromperse el cuerpo de María si había dado la carne y la sangre al Hijo de Dios hecho hombre? ¿Cómo podía corromperse si Jesús había resucitado con el cuerpo recibido de María? La Pascua de Jesús hizo posible la Pascua de María. La asunción de María al cielo es el comienzo de una vida plena. Dios, que es el supremo artista y la suma belleza, ha regalado a María un destello de su propia belleza divina. María Inmaculada ruega por nosotros.

0: Ahora nos unimos en oración con todo el mundo a través del acto de ofrecimiento a María.
1: Virgen Inmaculada, Madre de Dios y de la humanidad, te recibo como don de Jesús desde la cruz y me entrego a ti. Te ofrezco toda mi vida, lo que soy, lo que amo y lo que tengo, para que resplandezca en mí la belleza de Cristo. Ayúdame a ser dócil al Espíritu y a vivir con alegría mi vocación en la Iglesia, para colaborar en tu misión maternal y orientar a Dios el corazón de todo hombre. Tú que guiaste a San Maximiliano a amar sin medida, enséñame a ser testigo del Evangelio y a hacer de mi vida un don para los demás. Te confío a las personas que encontraré y te ofrezco el trabajo, las alegrías, los sufrimientos de este día. Amén.

0: Oh María, concebida sin pecado, ruega por nosotros que recurrimos a ti por cuantos a ti nos recurren. Y por la intercesión de María Santísima, Madre de Dios y Madre nuestra, los bendiga Dios Omnipotente, Padre, Hijo y Espíritu Santo. Amén.
1: ¿Cuántas veces tu bondad y tu confianza me han devuelto el deseo
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0: Sean todos bienvenidos y bienvenidas a esta entrega informativa, primera emisión de este sábado, sábado 5 de septiembre de 2026. Revisamos nuestros titulares.
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0: 2 fallecidos, 14 desaparecidos y más de 80 heridos es el lamentable resultado de la explosión en el cuartel Bolívar del municipio de Viacha, en La Paz. Los choferes asalariados pidieron que se normalice el abastecimiento de combustible y advirtieron con movilizaciones. La falta de combustibles afecta la producción de banano, piña, palmito, cítricos y peces en el trópico de Cochabamba. El sector turístico de Uyuni en Potosí es afectado por la falta de combustible y la suspensión de vuelos de la aerolínea estatal. El ministro de Defensa le dijo a Evo Morales que se presente ante la justicia y evite un derramamiento de sangre. Estas y otras informaciones aquí en su noticiero Bolivia en Contacto.
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0: Un gran abrazo para todos ustedes, amigas, amigos, oyentes de su noticiero de la Red del Bol. Para todo el país, Bolivia en Contacto. Y vamos a comenzar con esta información lamentable. 2 fallecidos, 14 desaparecidos y más de 80 heridos es el lamentable resultado de la explosión en el cuartel Bolívar del municipio de Viacha, en La Paz.
3: Tragedia en Viacha. El estruendo de una explosión sacudió el viernes el regimiento de artillería mecanizada 2 Bolívar. De manera preliminar, el hecho dejó 2 personas fallecidas. Hasta las 1 de la mañana se tiene el reporte de 14 conscriptos desaparecidos y más de 80 heridos.
4: En este momento tenemos 2 personas fallecidas confirmadas.
3: Por su parte, el comandante del regimiento informó sobre la desaparición de 14 personas, entre ellos un instructor y los demás conscriptos.
5: Tenemos una nómina de 14 miembros del personal que hasta el momento no han podido ser localizados. Es muy importante aclarar algo. Esta es una lista de personas no localizadas, no es una lista de personas fallecidas. Centro de General de Mantenimiento, Primer Escalón, Pacheco Monzoy Bryan, Flores Poma Arnel Rubén, Dancara Mita John, Condori Choque Héctor Ramiro, Flores Rojas Joel David, Choque Alanoca Gabriel, Arukipa Wilder Elmer, Cornejo Chipana Johnny Alberto, Segundo Escalón del Centro General de Mantenimiento, Ignacio Mamani Alex, Mamani Kevin Josmar, Sonco Huanca Santos, Mamani Miranda Juan, y un soldado del Regimiento Bolívar, Wilson Copa Mamani, asimismo un instructor que es el sargento primero Mauro Quisbert Vega. Reiteramos, no corresponde considerar a ninguna de estas personas como fallecidas.
3: El hecho se registró aproximadamente a las 14 horas con 30 minutos del viernes. Según los testimonios de las personas que se encontraban en el lugar, la tragedia comenzó con una explosión de menor magnitud. Minutos después se escucharon nuevas detonaciones similares a disparos, hasta que finalmente una explosión de gran magnitud provocó daños en varias viviendas y desató el caos entre los vecinos. El ministro de Defensa, Ernesto Justiniano, evitó especular sobre la situación de las personas desaparecidas y las causas que provocaron la explosión.
4: Lo más importante esta noche es proteger a las personas, atender a los heridos, continuar la búsqueda de quienes todavía no han sido localizados y garantizar que las familias puedan retornar a sus hogares.
3: En medio de la confusión y la incertidumbre, madres desesperadas llegaron hasta el lugar en busca de información sobre sus hijos, quienes se encontraban en el lugar prestando su servicio militar.
6: ¿Cuál es su nombre de su hijo?
7: Brian, ¿qué, cómo voy? ¿Pero qué les han dicho?
8: No, de la alta vista, no se absolutamente nada. No se acerquen aquí, nada más.
7: No me pueden informar, por favor, mi hijo. 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
3: bruto dolor y llanto dejó la explosión que estremeció a la población de Viacha. Mientras tanto, la incertidumbre persiste entre las familias de los afectados, pese a que la policía confirmó que las explosiones fueron controladas.
4: También han llegado al lugar. Queremos informarle a la ciudadanía que hasta el momento se tiene controlado el incidente.
3: Ahora el caso se encuentra en etapa de investigación, tanto en el ámbito penal como administrativo, con el objetivo de esclarecer las circunstancias que provocaron la tragedia.
9: Dado las investigaciones de oficio para poder iniciar los actos investigativos. Se está iniciando la investigación por el delito de homicidio culposo, lesiones culposas y otros estragos. Se ha desplegado al Instituto de Investigaciones Forenses, el cual se ha hecho presente con el equipo criminalístico, como también médicos forenses, los cuales conjuntamente el trabajo con la policía boliviana se ha podido hacer evidentemente el levantamiento de dos cadáveres, los cuales...
3: Omar Escobar Mamani, Herbo La Paz.
0: La gobernación de La Paz activó un plan de emergencia para la atención y el traslado de los heridos por las explosiones en un cuartel del municipio de Viacha, en La Paz.
3: El director del Servicio Departamental de Salud de La Paz, Martín Carrasco, informó que activaron el plan de emergencia de atención y traslado de pacientes ante la explosión suscitada en el cuartel Bolívar del municipio de Viacha. Resultado de estas acciones, más de 50 personas entre civiles y militares ya habrían sido trasladados a distintos hospitales de La Paz y El Alto. El director del CEDES indicó que movilizaron ambulancias públicas y privadas para este plan de contingencia.
10: Bueno, son 8 con trauma cerrado torácico que están siendo derivados tanto a Cosmil, 2 personas, Hospital del Norte, Hospital de Clínicas y Instituto Nacional del Tórax. Tenemos 6 pequeños, 6 menores de edad también que están siendo evacuados al Hospital del Niño y al Hospital Boliviano Holandés. Tenemos otro pequeño que está yendo al Hospital Los Andes, perdón.
11: ¿Cuál es el cuadro de estos 6 pequeños heridos?
10: Tienen heridas lacerantes en las piernas y en las espaldas. Esto significa que ante la explosión seguramente han saltado algunas partes de ladrillo o pared que están yendo contra el cuerpo de los pequeños. Estas son las principales heridas. Al momento, al parecer, no reviste ninguno de gravedad.
11: ¿El trauma cerrado a qué se refiere?
10: Que puede haber posiblemente algún tema de alguna hemorragia interna, que eso se va a ver justamente en los hospitales que son tercer nivel, tanto en el alto, el de Clínicas y el Norte.
3: Este director del Servicio Departamental de Salud de La Paz, Martín Carrasco, indicó que desplazaron equipamiento de atención primaria, donde fueron primero atendidos en el Hospital de Viacha, luego derivados a otros centros especializados en La Paz y El Alto.
10: El Hospital de Viacha al momento ha estabilizado la mayor cantidad de los pacientes. A partir de ahí se está refiriendo los casos más complicados al Hospital del Norte, Clínicas, Instituto del Tórax. En el caso de comentar en La Paz los pacientes heridos, ya se ha coordinado también con los demás hospitales de La Paz, El Alto, también el municipio ha puesto a disposición el Hospital de Cotahuma y La Portada para atención, si es que nos viéramos rebasados en el tema de atención.
3: Rodrigo Fernández, Herbol, La Paz.
0: El presidente Rodrigo Paz ordenó una investigación minuciosa sobre la doble explosión en un cuartel del municipio de Viacha, en La Paz. Vamos a dar lectura a la publicación en Facebook que ha hecho conocer el primer mandatario, que dice lo siguiente: expreso mi más profunda solidaridad con las familias de las personas fallecidas, con quienes resultaron heridas, y con todos los vecinos afectados por las explosiones registradas en instalaciones del Regimiento Bolívar en el municipio de Viacha. En momentos como este, la prioridad del Estado debe ser proteger la vida, atender a las víctimas y acompañar a las familias que atraviesan horas de dolor e incertidumbre. Desde el primer momento, el Ministerio de Defensa activó los mecanismos de emergencia, seguridad, evacuación, atención médica y resguardo del área, en coordinación con las instituciones competentes, e instruido, además, que se realice una investigación minuciosa, técnica y transparente sobre lo sucedido. Debemos establecer con absoluta claridad las causas de este hecho, verificar el cumplimiento de los protocolos de seguridad y determinar las responsabilidades que correspondan. No vamos a especular ni adelantar conclusiones. Vamos a actuar con seriedad, transparencia y responsabilidad. Es lo que ha publicado el primer mandatario de nuestro país, Rodrigo Paz Pereira, en su cuenta de Facebook. Pero tenemos más sobre lo ocurrido. El municipio de Viacha, en La Paz, declaró 3 días de duelo y suspendió sus actividades por el Día del Peatón. Vamos a esta información en el periódico digital de Herbol. El gobierno autónomo municipal de Viacha declaró 3 días de duelo por los hechos registrados el viernes en el cuartel Bolívar y suspendió las actividades previstas por el Día del Peatón de este domingo 6 de septiembre. Ante los lamentables hechos sucedidos en el municipio de Viacha y en solidaridad con las familias afectadas y dolientes, el gobierno autónomo municipal de Viacha declara 3 días de duelo, señala el comunicado de la alcaldía. La medida fue asumida luego de las 2 explosiones registradas en el interior del Centro General de Mantenimiento del Cuartel Bolívar. El gobierno informó preliminarmente de 2 fallecidos, 7 desaparecidos y 81 personas heridas, aunque remarcó que las cifras aún deben ser verificadas. El municipio también expresó sus condolencias a las familias de las personas fallecidas y su solidaridad con los heridos, quienes reciben atención en hospitales de Viacha, El Alto y La Paz. Asimismo, la alcaldía comunicó la suspensión de las actividades programadas por el Día del Peatón para este domingo, como muestra de respeto y solidaridad con las familias afectadas y las personas heridas por las explosiones. Esa es la nota en el periódico digital de Herbol. Son las 7 de la mañana con 13 minutos.

0: Y después de la pausa tenemos más informaciones. Quédese con su noticiero Bolivia en Contacto.
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3: Bolivia da un paso firme hacia la recuperación energética. El presidente Rodrigo Paz Pereira inauguró la
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7: Diésel y gasolina afecta a la producción de banano, piña, palmito, cítricos, yuca, pescado y otros en el trópico de Cochabamba. Los productores piden al gobierno solucionar la escasez de combustibles en el país. Ricardo Zurita, secretario general del municipio de Puerto Villazuel, afirmó que la falta de combustibles mermó la producción de banano, piña, palmito, cítricos y otros hasta en un 40%. Muchos productores deben recurrir a la compra de combustibles en los puestos callejeros, conocidos como bolsas negras, donde el litro de gasolina se cotiza hasta en 19 bolivianos.
8: En los surtidores es como buscar mina de oro, conseguir diésel y gasolina. Estamos jodidos. Estas subidas del diésel, los decretos que emana el gobierno, sin duda no está a nivel del país, de la sociedad. Es un común castigo que el gobierno está haciendo, o no estamos en la capacidad. Y todavía nos dice que hay otro decreto que va a subir a 14 bolivianos el gasolina. ¿Qué va a hacer? ¿A qué vamos a parar? No hay combustible, hay veces se nos van pacientes en los hospitales. Eso tiene que ver el gobierno. Por falta de combustible, no traemos a tercer nivel lo que es a Cochabamba aquí en la ciudad. Y lamentablemente, eso tiene que ver el gobierno. En tema de producción, afecta en totalidad. Trópico de Cochabamba, si bien saben, ya es industrializado. Usamos con máquina, fumigamos con máquina. Ya nuestros compañeros incluso fumigan hasta con drones, porque hay banano de 60 hectáreas, hermano, de 100 hectáreas que producen. Ah, ahí el mano de obra, cuando sube la gasolina, sube. Y los hermanos bananes tienen que abandonar de producir. En vez de que el gobierno ayude a la producción, nos está cortando la producción. Y eso puede traer crisis y hambre a la sociedad boliviana. Eso nos preocupa. Estamos tratando de atender en mejoramiento de caminos. Por ejemplo, para exportar el banano, el camino tiene que ser bien raspado, bien hecho, porque los barquinazos, todo eso le frega, y la exportación de banano tiene que ser de calidad, ¿no? Y en eso afecta a los hermanos productores. Ahora hay palmito, piña que se está exportando a diferentes países, como el banano hacia a la hermana República de Argentina. Exportamos y generamos recursos al Estado Central, pero sin duda estamos abandonados. No sé qué será. Yo siempre he rogado al gobierno, póngase la mano al pecho y atienda las necesidades del pueblo boliviano.
7: Walter Unzueta, Red Pío 12, Herbol, Cochabamba.
9: El sector turístico de Uyuni en Potosí es afectado por la falta de combustible y la suspensión de vuelos de la aerolínea estatal.
10: El sector turístico de Uyuni en Potosí está afectado por la falta de combustible. Así lo hizo conocer Nelson Billis, quien es de la Asociación de Guías de Turismo de Uyuni. Ha señalado que la falta de combustible y la suspensión de vuelos de la aerolínea estatal BOA también es otro de los factores que afecta al sector.
11: Traer más turistas, pero no hay tampoco gasolina. Y también se están cancelando vuelos de parte de la aerolínea BOA. Todo esto está generando problemas en la región del sudeste potosino, y sumado que todavía es muy preocupados, por eso justamente lo que queremos nosotros es de que se genere actividad turística en septiembre. Si nosotros tenemos actividad turística en septiembre sostenida, obviamente vamos a poder afrontar octubre. Pero si no podemos solucionar el problema de la gasolina, del combustible en la ciudad de Uyuni, no vamos a poder mantener esa demanda. Si no solucionamos el problema de la aerolínea BOA, no vamos a poder mantener esa demanda. Si no solucionamos el problema todavía de la situación anegada de algunas instalaciones como migración, que está con nieve todavía algunos lugares del ambiente donde se hace el tema del pasaporte, no vamos a poder reactivar el turismo. Entonces, flujo. Pero lamentablemente por la falta de gasolina no estamos pudiendo cumplir los paquetes. El tema de las aerolíneas nos está arruinando porque no estamos pudiendo tener los programas organizados. De hecho, ahora se ha cancelado el vuelo a la ciudad de Uyuni. ¿Y qué significa esto? De que tenemos que traer a los turistas desde la ciudad de La Paz en una vagoneta. Eso hace que pierda un día de tour. Entonces, todo esto nos está perjudicando. Y sumado todavía...
12: Graciela Dorado Alano, Carbo, La Paz.
9: El analista económico Roberto Castillo informó que la solución para la escasez del diésel es conseguir dólares para comprarlo. No decretos ni el cambio de precios.
13: No haría nada. Lo que tenemos que hacer es una diferenciación bien marcada entre lo que es el sector subvencionado y el sector que no se va a subvencionar.
14: Es el analista económico Roberto Castillo quien asegura que la falta de diésel no se soluciona emitiendo decretos o cambiando precios. El tema es tener dólares para comprar el combustible y evitar el contrabando para reducir las filas.
13: Bueno, hay que estudiar bien cuáles son las condiciones y quiénes van a pagar 16.50, ¿no? Porque no existe gran diferencia entre 18 y 16.50. Yo creo que si ponemos ese precio con el porcentaje de usuarios que pagarían 16, yo creo que va a seguir en las colas, va a seguir la escasez, no solo, pero no nos olvidemos que nosotros compramos el diésel en bolivianos. Y el problema que tenemos es en Bolivia conseguir los dólares para ir a comprar el diésel. Es el problema.
14: Si no se tiene claro los sectores con subvención, y cuáles y cuántos los sin subvención, y si esas cantidades en términos de porcentaje son realmente de efecto, la solución para llegar todavía tiene distancia.
13: En definición, o sea, veremos cómo ponen los parámetros, quiénes pagan 16.50 y quiénes 9.80. Vamos a ver a quiénes afecta y ahí tenemos acá los porcentajes para ver si va a ser viable esto económicamente o no.
14: Elizabeth Randis Farfán, Herbolt.
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9: Son las 7:25. El ministro de Defensa le dijo a Evo Morales que se presente ante la justicia y evite un derramamiento de sangre.
17: El ministro de Defensa, Ernesto Justiniano, manifestó que Evo Morales debería actuar de forma ejemplar y presentarse ante la justicia y de esa manera evitar un derramamiento de sangre. Morales tiene en su contra órdenes de aprehensión por un caso de trata y tráfico en Tarija, además por los bloqueos de mayo y junio. Justiniano cuestionó que se plantee la posibilidad de que una eventual aprehensión de Morales pueda generar un escenario de violencia o derramamiento de sangre.
18: Hay una consigna, hay una posición política para generar convulsión, inestabilidad, y viene principalmente del Chapare. Más bien el señor del Chapare, que se llama Evo Morales, debería alistarse, porque a pesar de que él está diciendo de que va a haber un derramamiento de sangre, él como expresidente debería dar un mensaje clarísimo, que nadie está por encima de la ley, ni siquiera Evo Morales, y debería presentarse en la justicia para evitar que hayan justamente derramamientos de sangre, lo que le ha estado pregonando él y sus acólitos, obviamente que lo están siguiendo, ¿no?
17: Morales se encuentra actualmente en el trópico de Cochabamba, protegido por los afiliados a las 6 federaciones. Según el vocero José Luis Gálvez, el exmandatario tendría un escudo humano formado por mujeres, niños y ancianos. Omar Escobar Mamani, Herbo La Paz.
9: 7:26 a.m. La información ahora en el periódico digital de Herbol. Los empresarios privados del país señalaron que estamos viviendo años difíciles, pero el sector respondió con sacrificio. El presidente de la Confederación de Empresarios Privados de Bolivia, Giovanni Ortuño, afirmó que el sector empresarial atraviesa años particularmente difíciles, pero destacó que los empresarios han respondido con sacrificio, entereza, responsabilidad y compromiso. En un pronunciamiento emitido con motivo de los 64 años de creación de la Confederación de Empresarios Privados de Bolivia, Ortuño expresó su reconocimiento a los empresarios de todo el país por mantener la actividad productiva, sostener empleos, invertir, asumir riesgos y continuar apostando por Bolivia. Estamos viviendo años particularmente difíciles, marcados por la incertidumbre, la crisis económica, las restricciones y la falta de condiciones para producir. Pese a ello, hemos respondido con sacrificio, entereza, responsabilidad y compromiso, señaló. El presidente de la Confederación de Empresarios Privados de Bolivia sostuvo que detrás de cada empresa que permanece abierta existen trabajadores, familias y comunidades que mantienen una oportunidad, por lo que consideró que ese esfuerzo merece el reconocimiento del país. Ortuño, además, afirmó que el sector privado ha ingresado en un nuevo ciclo en el que debe asumir un papel más significativo en la construcción del país, más allá de la actividad empresarial. Manifestó que el empresariado encarará ese desafío desde el diálogo y la propuesta, pero también con convicción y firmeza para defender sus principios y aquello en lo que cree. Ortuño sostuvo que el empresariado apuesta por una Bolivia en la que emprender, trabajar, producir, invertir, genera empleo, sean expresiones de libertad y progreso, además de una economía capaz de generar riqueza, oportunidades y bienestar para todos.
16: Enseguida retornamos con el noticiero que une al país.
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19: Bolivia da un paso firme hacia la recuperación energética. El presidente Rodrigo Paz Pereira inauguró la perforación del Pozo Junín 9D en Santa Cruz, un proyecto de YPFB Chaco con una inversión de $6.4 millones. Este pozo busca recuperar reservas de gas en un 10%, más gas para la industria.
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2: Ministro de Economía Cristian Morales vinculó también el fortalecimiento de las reservas con la situación del tipo de cambio. Esta autoridad cuestionó el esquema de tipo de cambio fijo aplicado durante años anteriores debido a que desencadenó la caída de las reservas en dólares.
3: Es condiciones de mercado, no podría, sería muy irresponsable que yo te diga hasta cuándo pueda bajar. Lo que sí podemos llegar a determinar que vamos a tener todo el respaldo en cuanto a reservas internacionales netas para poder tener un tipo de cambio acorde a la realidad económica.
4: 7:36. La Asamblea Departamental o la asambleísta departamental de La Paz, María René Bustamante, informó que rechazó el Plan Operativo Anual 2027 de la Gobernación por el incremento salarial para autoridades en plena crisis económica.
2: La asambleísta departamental de La Paz, por Venceremos, María René Bustamante, informó que rechazó el incremento salarial para el 2027 que recientemente se aprobó en sesión de la Asamblea Legislativa Departamental. Esta asambleísta explicó que no ve conveniente que en medio de la crisis económica las autoridades departamentales de La Paz incrementen salarios en el Plan Operativo Anual 2027. La asambleísta contó que solo eran dos autoridades las que estaban en contra de estas disposiciones.
5: Así es, fue mi persona que no estuvo de acuerdo con el incremento salarial, ya que en plena crisis económica no es posible que nosotros como autoridades departamentales incrementemos nuestro salario, viendo a la población que trabaja día a día, apenas está pudiendo llegar a fin de mes, y nosotros como autoridades nos podamos incrementar el salario, no lo veo justo. Por eso fue mi posición en desacuerdo al POA 2027 en la escala salarial.
2: La asambleísta departamental por Venceremos, María René Bustamante, recordó que el pasado 1 de septiembre, en sesión del Pleno de esta Asamblea Legislativa Departamental, se aprobó el Plan Operativo Anual 2027, donde también observó que se destinan mayores recursos para caminos en lugar de salud o educación.
5: Y bueno, también tuve otras observaciones, que hay más presupuesto a caminos y menos presupuesto tanto para salud y educación.

0: situación. Mi pregunta es para el gobernador. ¿Vale más un camino, una carretera, que la vida de una persona?
1: Recordar que desde la Asamblea Legislativa Departamental de La Paz se conoció de un reajuste económico en el Plan Operativo Anual 2027, donde se habría incrementado mayor presupuesto a obras como carreteras, además también del incremento salarial en un 15%. Rodrigo Fernández, Herbol La Paz.
2: Padres de familia de Cochabamba capacitarán a estudiantes y maestros sobre los sismos y cómo actuar en caso de registrarse estos movimientos telúricos.
3: Ante la dejadez de las autoridades departamentales, municipales y central, los padres de familia de unidades educativas, fiscales y particulares iniciaron una campaña de capacitación a estudiantes, maestros y padres de familia sobre cómo actuar en caso de sismos. Según el presidente de Padres de Familia de Unidades Educativas Particulares, Ernesto Suárez, se brinda información a los estudiantes sobre los sismos y cómo reaccionar ante un evento telúrico de magnitud. Indicó que la próxima semana se iniciarán los simulacros en varias unidades educativas con el fin de prevenir y preparar a los estudiantes, toda vez que un movimiento telúrico puede ocurrir en cualquier momento, sobre todo en Cochabamba, que es una zona considerada sísmica.
4: Hemos trabajado ya con el personal del GEO, del SAR, estamos trabajando en unidades educativas, en especial en el Instituto Americano, donde se va a realizar ya seguramente en próximos días el primer simulacro de sismos en unidades educativas, porque es necesario que nuestros niños sepan que en el momento de que hay un temblor o un sismo, ellos sepan dónde refugiarse, cómo el maestro debe actuar, dónde, cómo salir. Lamentablemente ahora hemos visto en los medios de comunicación y en las plataformas de las redes sociales un simulacro de sismo donde los niños escapaban por todo lado. Eso creo que falta de conocimiento. Es por esta razón que los padres de colegios privados vamos a hacer el lanzamiento oficial del primer operativo y también simulacro de sismo en una educativa privada que va a ser el Instituto Americano en los próximos días.
2: En el municipio de Villazón, en Potosí, un ciudadano argentino fue aprehendido luego de robar una joyería.
5: Gracias. Un ciudadano de nacionalidad argentina fue aprehendido por la policía boliviana en el municipio de Villazón luego de ingresar a una joyería local y amenazar a la propietaria y mandatarla para sustraer sus joyas y pertenencias personales. Tras cometer el ilícito, el antisocial intentó escapar, pero fue alertado por vecinos y finalmente interceptado por un policía que se encontraba de descanso, quien logró reducirlo y proceder a su arresto en flagrancia, recuperando los objetos robados. El comandante departamental de la policía de Potosí, Pompeo Sánchez, informó que el sujeto permanece aprehendido y será puesto a disposición de las autoridades jurisdiccionales competentes en el marco de las investigaciones correspondientes.
6: Hemos tenido un robo agravado en Villazón. Este robo ha sido en una joyería. El sujeto ha sido aprehendido en flagrancia por la policía boliviana. Este sujeto habría ingresado a esta joyería y haber agredido a la dueña o propietaria de esta joyería, golpeándola, botándola al suelo, amasándola con cinta masking, y se ha robado como 3 paquetes que contenían cadenas, anillos, pulseras y otras joyas de oro. Esta joyería se encuentra en plena plaza principal. Este sujeto empezó a escaparse hacia la exterminal de esa provincia, y ante la alarma de esta situación es que la policía ha activado el plan Z. Un funcionario policial del Comando Provincial que se encontraba de descanso, al advertir que la gente gritaba agárrenlo a este ladrón, es que ha intervenido de manera inmediata y ha logrado la aprehensión en flagrancia.
5: En el informe, Daniel Mogro, Radio Líder, Herbol Potosí.
2: 7:42 a.m. El Festival de Ciencia Bolivia 2026 reunirá a jóvenes y tendrá como invitado a un cosmonauta ruso. La información en el periódico digital de Herbol. El Festival de Ciencia Bolivia 2026 se realizará del 8 al 11 de septiembre en La Paz, con actividades destinadas a acercar la ciencia, la tecnología y la innovación a estudiantes y jóvenes. El evento tendrá como invitado especial al cosmonauta ruso Sergei Vladimirovich. quien compartirá su experiencia en la Estación Espacial Internacional. La segunda edición del festival es organizada por la Corporación Estatal Rusa Rosatom, la Universidad Mayor de San Andrés UNSA y el Club de Ciencias Nucleares, entre otras instituciones. Korsakov permaneció 195 días en el espacio a bordo de la Estación Espacial Internacional y participará de las actividades previstas durante el encuentro. El programa contempla charlas científicas, juegos interactivos, una feria académica, espacios fotográficos y actividades relacionadas con la ciencia y la tecnología. Los participantes también podrán acceder a un certificado oficial, refrigerios y premios souvenirs durante las jornadas. El martes 8 de septiembre, las actividades se desarrollarán en el Auditorio Avelino Siniani del Ministerio de Educación, mientras que el miércoles 9 y jueves 10 tendrán lugar en el Paraninfo del Monobloc de la UNSA. Para el viernes 11 de septiembre está prevista de 9 a 13 una feria de ciencia y tecnología, además de Hackathon Robotomic, un torneo de ajedrez y un laboratorio de radiación gamma. Ese mismo día se realizarán el evento de cierre en una ubicación de los organizadores que anunciaron como sorpresa. Atención al dato de la hora, son las 7 de la mañana con 44 minutos.
7: Enseguida retornamos con el noticiero que une al país.
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9: Bolivia da un paso firme hacia la recuperación.
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2: Confirmó que el hombre asesinado en la zona del Urubó tenía dos procesos por delitos relacionados con sustancias controladas. Vamos a escuchar al fiscal de sustancias controladas, Ismael Palenque.
15: Sí, se ha tomado conocimiento también de este hecho de sangre en el cual se habría quitado la vida a una persona por la zona del Urubó, en el cual verificado el sistema del JL se puede verificar que esta persona sí contaba con antecedentes penales, más propiamente dicho del año 2006 y del año 2018, el cual de acuerdo al sistema estaría con condena, ¿no?
20: O sea, que dos procesos tenía dentro del tema de investigación por sustancia controlada.
15: Lo que el sistema ha arrojado de esta información es que tendría este prontuario por delitos inmersos en la ley 1008, que ha sido procesado y, como les indiqué, de acuerdo al sistema, se encuentra con condena. Bueno, jurídicamente, como les digo, ya estando con condena, no habría más que hacer, sino que, distinto fuera la situación que estos procesos se encontraran abiertos, pues no se habilitaría para realizar la extinción de la acción por muerte de la persona. Sin embargo, al estar ya casos que han sido investigados, juzgados y que se encuentran con una sentencia ya condenatoria, ya ni el está en obrado, está en archivo obrado simplemente.
2: Palabras del fiscal de sustancias controladas, Ismael Palenque. El tren metropolitano en Santa Cruz unirá zonas productoras del norte cruceño con la capital.
21: Esta importante obra cambiará la vida a más de 300.000 familias que circulan diariamente en todo lo que comprende la ruta de Montero, Guarnes, Santa Cruz de la Sierra.
22: Con la presencia del ministro en Santa Cruz, se dieron los primeros pasos para consolidar el tren metropolitano en Santa Cruz, que va a conectar varias poblaciones del norte integrado con la capital cruceña.
21: Junto al Ministerio de Obras Públicas y dos viceministros, se ha acompañado de este acto, en el que se ha consolidado la servidumbre de paso derechos de vías a favor de la gobernación cruceña.
22: La vicegobernadora Paola Aguirre habla sobre el tema.
21: Legalmente la gobernación cruceña puede llevar adelante cualquier tipo de contratación sobre estas vías férreas que van a ser utilizadas para poder ejecutar la construcción de este tren metropolitano en los 62 kilómetros que comprende, desde la ruta de Santa Cruz de la Sierra, transitando por Satélite Norte, Guarnes y hasta llegar al municipio de Montero, con aproximadamente 3 estaciones de 5 kilómetros cada una.
22: El Bol Santa Cruz, Mercedes Fernández.
2: Y nos vamos hasta el sur de nuestro país. Desde el municipio de Villamontes, en Tarija, informa Pascual Amena Trigo de Radio Pilcomayo.
23: Viviendas sociales para Villamontes. Ojo que hay cambios. Buenas noticias para las familias que sueñan con tener una vivienda propia. El coordinador presidencial en Villamontes, vinculado a Primero la Gente, licenciado Juan Rivas, anunció que existe la posibilidad de acceder a nuevas viviendas sociales mediante un programa del gobierno nacional. Pero atención, el cupo será limitado y, según se adelantó, cambiaron algunos requisitos para los posibles beneficiarios. ¿Quiénes podrán acceder? ¿Cuáles son los nuevos requisitos? ¿Cuántas viviendas llegarán para Villamontes? ¿Será esta la oportunidad que muchas familias estaban esperando? Lo escuchamos al licenciado Rivas.
24: Que ya se han aprobado, digamos, dos paquetes de viviendas en la Agencia Estatal de Vivienda del ingeniero Jorge Vaca, que es el director departamental de la Agencia Estatal de Vivienda. Dio las buenas noticias de que en una primera etapa se van a dar 35 viviendas en el área urbana en Villamontes. Se tienen que cumplir ciertos requisitos. Los primordiales en este caso es de que las personas beneficiarias en primera instancia tengan discapacidad o algún familiar con discapacidad, y en segunda instancia de que sean madres solteras o con familias numerosas, ¿no? Requisito es que no cuenten, digamos, con una casa en este momento y que cumplan algunos requisitos en el tema de documentación. De
23: Escuela Mena Trigo, Radio Pilcomayo, Herbol, Villamontes.
2: 7:57. Seguimos con Pascual Amena Trigo desde Villamontes. Comienza la veda en el río Pilcomayo.
0: Tiempo de activar la veda en el río Pilcomayo. Todo apunta a que en las próximas horas podría activarse la veda para la pesca y comercialización del sábalo en el río Pilcomayo, luego de que las entidades públicas cumplieran con el monitoreo técnico del proceso gonadal de esta especie. El responsable de Codefauna, médico veterinario zootecnista Fernando Pedriel, informó que también se desarrollaron reuniones de coordinación con los pescadores y comercializadores con el objetivo de evaluar las condiciones actuales y definir las medidas correspondientes. Pedriel explicó que, de acuerdo con los resultados del monitoreo, la declaratoria de veda estaría próxima a ser activada, lo que significará la suspensión de la pesca y la comercialización del sábalo.
1: Una reunión muy importante con el sector de los hermanos Guaynayé para tratar diversos puntos, ¿no? Sobre todo ya lo que se va adecinando, que es la temporada de veda, ¿no? Hemos hecho un tercer monitoreo de la fase gonadal del pescado ya en la fase 4, entonces de cierta manera ya es preciso, ya hemos recomendado de que ya entremos en temporada de veda para preservar, ¿no?, la especie ictícola. Justamente están viniendo a esta reunión los de Tarija, de Codefauna, y así también de Yacuiba, ¿no? Y yo creo que ya vamos a definir ya el hecho que va a empezar la veda entre el 1 al 3 de septiembre, así que yo creo que ya es momento de socializarlo porque no podemos esperar más. La pesca y su existencia sí continúa.
0: La medida busca proteger el proceso reproductivo del recurso piscícola y garantizar su conservación en el río Pilcomayo. Pascual Amena Trigo, Radio Pilcomayo, Herbol, Villamontes.

0: han sido muy gentiles por atendernos, amigas, amigos, oyentes, a su noticiero Bolivia en Contacto. Un fuerte abrazo en esta jornada de sábado, fin de semana. Que la pasen muy bien.
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Hola, hola, queridísimos amigos. Muy, pero muy buenos días para todos y cada uno de ustedes que están en sintonía de la red, hacer la red más grande de los valles cruceños. Hoy, sábado 5 de septiembre del 2026, señores, 8 de la mañana, 17 minutos. Miren cómo pasa el tiempo volando, ¿no? Estamos arrancando un nuevo mes. El mes de la primavera, el mes del amor, el mes de Santa Cruz, de Cochabamba, Beni, un mes donde también hay muchas fiestas religiosas, un mes donde los aipineños, las aipineñas, los macharos y las macharas estarán también de fiesta, creo, su fiesta grande, este 14, que me imagino va a ser varios días de festejo, actividades deportivas y todo lo demás. Así que ya adelantadito, de antemano, les saludamos, les abrazamos y felicitamos a los amigos de Saipina, a los valientes que viven en esta tierra y le ponen el hombro todos los días, y aquellos también que por cosas de la vida y del destino tuvieron que salir de su tierra y están seguramente regados por muchos lados en nuestro país y el mundo. Y bueno, les invito a que se pongan cómodos los que pueden y los que están trabajando por ahí, aumentele un poquito de volumen a su radio receptor o al equipo en el que estén escuchando la radio. Vamos a tratar, como siempre, de disfrutar de la buena música en este pequeño espacio que muy gentilmente nos los concede la red Hacer. Por lo tanto, corresponde ser agradecido con su gerente propietario, don Oscar Sánchez, que por cierto estaba de cumpleaños don Oscar en estos días, así que estoy seguro que lo ha debido pasar muy bien. Nos adherimos también desde acá, desde el programa, a desearle la mejor de las suertes, a desearle el mejor de los éxitos en todas las actividades que viene y que desarrolla día tras día. Don Oscar, un abrazo grande, su servidor y amigo Norman Arandia, Dios me lo bendiga hoy y siempre. Bueno, amigos, ¿qué les digo? A ver, perdón. Bueno, a ver, han sucedido muchas cosas en estos días, ¿no? En esta semana, en nuestra querida Bolivia, problemas que no faltan, por ahí algunos pequeños bloqueos, algunas, ¿qué les digo? Gente que no está de acuerdo con algunas medidas que se vienen tomando a nivel del gobierno central, en algunos casos a nivel departamental, pero bueno, dentro de las tantas cosas malas que hoy por hoy nos está pasando, porque eso es lo que se siente, ¿no? La economía está muy dañada, muy afectada, con esta última o una penúltima medida del precio del combustible, han subido muchas cosas. Por ahí estuvimos haciendo algunas compras y la gente decía, no, subió casi todo, y eso se venía a venir, eso es lógico, ¿no? Aunque los del gobierno parece que viven en otra Bolivia, que no perciben esto, ¿no? Yo veo con una molestia y bronca, les voy a decir, ¿no?, al presidente hablar como si estuviéramos súper bien, ¿no? No sé dónde anda el tipo, ¿no? Yo creo que ahí en el palacio pues no falta nada, ¿no? Tiene gente que le limpia hasta los calzados, ¿no? Que les dan comida gratis, pagan, no pagan luz, agua, todo gratis tienen, ¿no? Hasta el celular que maneja, me imagino que se lo paga el gobierno, el consumo, mínimamente, si es que no le han regalado también, ¿no?, el mismo equipo. Es por eso que ven de otra forma a nuestra Bolivia. Y bueno, si usted revisa, creo que no hay pues nadie, ¿no?, que haya salido de abajo, que haya salido de un sector productivo, que sepa cuánto cuesta producir un tomate, una papa, caña, cuánto cuesta producir un kilo de carne de res, de cerdo, de oveja, de cabra,
que sepan cuánto cuesta producir pollo, cuánto cuesta producir huevo, y en fin, la parte productiva es muy fuerte el trabajo, ¿saben? Veía en Saipina un señor estos días atrás, bueno, como todos los días, solamente estoy poniendo ejemplo uno, ¿no? Trabajar ahí en La Pampa con asadón a unos 35 grados o un poco más al mediodía, realmente es cosa de valientes. Y ahí me gustaría verlos, ¿no? A los ministros, a toda esta gente, ¿no? Hay gobernadores, inclusive algunos alcaldes que no deben saber de esto. Y ahí tendrían que ver la dificultad y el sacrificio que se hace en la parte agro productiva, en la parte pecuaria, donde hay que cultivar. En esta época está empezando la época de vacas flacas, se dice, la época donde falta forraje, donde los animales se enflaquecen, llegan incluso algunos a una desnutrición tremenda y muchos van a morir, lamentablemente, ¿no? Falta agua, no es época de lluvia, así que lluvia no va a haber, ¿no es cierto? Entonces, se pone difícil, amigos. Sin embargo, quería hacer este preámbulo para decirles de que a pesar de todas estas dificultades, algo, no sé si se puede llamar bueno, pero por lo menos rescatable, ¿no? Ha habido una nueva disposición del gobierno central de que el diésel de 18 que estaba previsto va a costar 16,50 centavos para los grandes productores y al resto de la gente de a pie, al productor de a pie, se le ha incrementado a 2.500 litros, ¿no es cierto? En honor a la verdad, yo creo que ya, ¿no? 2.500 litros es una cantidad muy razonable, también hay que reconocerlo, ¿no? Ahora lo importante es que no falte, ¿no? Lo importante es que no falte, y dos, que no echen a perder esto también los revendedores, ¿no? Porque al final los que han empezado a fregar con todo son estos, ¿no? Estamos hablando de los revendedores chicos que le venden ahí en su municipio, en su comunidad, como también los que venden a gran escala, pues, ¿no? Son gente que sacan al extranjero principalmente, y creo que esos son los que han hecho de que, a fin de que estos no contrabanden combustible, pues se tomen estas medidas. Sin embargo, queridísimos amigos, ahí está, ¿no? Muchos ya deben saber de esto, pero les recalcamos de que con esta nueva disposición, esta última disposición, puedes adquirir hasta 2.500 litros de combustible, principalmente diésel. En el caso de la gasolina, desconozco. Y lo que falta es que no sé quién instruya ya, ¿no? En los surtidores, especialmente en los públicos, ¿no? Que bueno, todavía no estaban, creo, autorizados, salvo que hace unos dos días no había autorización. Entonces, ojalá que ya puedan vender esta cantidad para que no haya dificultad, ¿no es cierto? A ningún nivel. A ver, hablando de los surtidores, no sé si en todos, ¿no? No sé si en todos. Vamos a hablar solo de nuestra zona, ¿no? No nos vamos a meter en otro lado. No sé por qué, ¿no? Por ejemplo, en el caso de Saipina, hay un montón de restricciones que complican al sector productivo, a veces en los horarios, pucha, tanto regañadientes, a veces te amplían un poquitito, solo te vendo dos galones, no te puedo vender más, no, es que me sancionan, es que no sé cuánto, es que no sé qué tanto. Y muchos pues no somos tontos, ¿no? Y nos damos cuenta, porque hay algunos días que sí, no sé qué les entra, agarran y venden como debería de ser, tal vez, ¿no? Y otros días no. Cuando alguien te sanciona, pues no puedes alterar eso bajo ninguna circunstancia, porque va a quedar registrado. Entonces me parece que es nomás un poco a nivel de los surtidores, ¿no?
Y sería interesante también, ¿no? Por ahí que se sensibilicen con la gente. Imagínense cuando tú tienes que ir a comprar solamente 2 galones y no tienes vehículo, tienes que pagar un taxi. Tienes que volver 2, 3 veces, ¿no? Y el taxi te va a cobrar igual. Entonces, si pudieras adquirir de un solo saque tu cupo, pues sería mejor. Hay surtidores privados próximos aquí a Saipina, el caso de Peña Colorada, venden 24 horas. No, porque ellos quieren hacer dinero, lógico, negocio. Y bueno, no solo te venden, te invitan, han creado grupos de WhatsApp, una serie de cosas donde te avisan a tal hora llega, o se está terminando, o se terminó, no vengas, porque los surtidores de las provincias, de los municipios alejados de las grandes urbes, también pues abastecen a muchas comunidades y o municipios vecinos, ¿no? Entonces la gente tiene que movilizarse entre 40, 50, hasta 100 kilómetros para adquirir un poquito de combustible. Entonces sería muy bueno de que los surtidores estatales también puedan un poco más ser más amplios en el tema de la venta, ¿no? A ver, esperemos de que cada día vaya mejorando y usted también, amigo, ponga de su parte donde sea que se encuentre. Yo creo que siempre hay alguito también que podemos hacer para mejorar, ¿no? A nivel de nuestras comunidades, a nivel de nuestro municipio. Considero de que es importante la organización, pero la organización sana. Bueno, ahí está un pequeño dato que seguramente muchos ya lo sabían, pero para los que no sabían, de alguna manera, en lo personal, debo decir, me tranquiliza el poder adquirir 2.500 litros por mes. Es una cantidad muy considerable. Y estoy seguro también que muchos no van a alcanzar ni a la mitad de eso. Con unos 500 litros la gran mayoría va a estar totalmente servida. Por eso le decía, hagamos un buen uso también de esta disposición nacional. Bueno, amigos, luego de que hemos charlado, hemos parlado, hemos tertuleado un buen ratito, imaginariamente usted allá en su casita, en su fuente de trabajo, en su chaco, o en el vehículo, y nosotros acá también, desde casa hacemos radio, y para mí siempre es un gusto poder interactuar, muy a pesar de que tenemos también otras actividades, y que bueno, quisiéramos a esta hora, me hubiera encantado estar allá realizando otros trabajos también que hacemos. El tema de la radio lo hacemos por un gusto que tenemos, y bueno, como decía siempre, también gracias a la gentileza del propietario de la red de hacer, y bueno, de mi amigo también José Luis, que es el que allá en los controles centrales pues nos da los toques necesarios para que podamos salir, ¿no? ¿Cierto? Bueno, saludos cordiales hasta Los Negros, a Pulquina, a Comarapa, saludos a Santa Cruz, saludos a Valle Grande, saludos a toda mi paisanada, a todos los pasorapeños y pasorapeñas donde se encuentren. Un abrazo grande también a mi familia que está por Cochabamba escuchándonos, otros tantos en el extranjero, algunos por el Ecuador, otros por España, muchos amigos en Chile. Bueno, para todos, y posee, cumpa y comadre, que está ahí, pegadita a la radio, que tenga un excelente fin de semana. Estamos empezando el fin de semana, que todo sea, por lo menos el fin de semana tiene que ser un poquitito más llevadero, ¿no es cierto? Echémosles ganas, a pesar de todas las dificultades que podamos tener, hay que agradecerle a nuestro divino Creador que hoy estamos vivos, que hoy nos levantamos bien, nos levantamos firmes. A veces nos quejamos, a ver, me voy a un poquitito más. A veces nos quejamos, ¿saben? De todo y de nada. Para empezar, reitero, estamos vivos. Eso es la ganancia más grande. Vemos, escuchamos, comemos, oímos, caminamos, qué sé yo.
estamos en perfectas condiciones, aunque siempre pues habrá un dolorcito entre medio, ¿no? Hoy yo me levanté con un dolor de cabeza, pero agarro por ahí una tabletita y hay que ponerse a hacer lo que hay que hacer y ya pasó. Hay otros tantos que no la están pasando bien como nosotros, así que tenemos que ser muy agradecidos con la vida. Si usted cree en Dios, agradézcale a Dios. Si usted cree en la Pachamama, agradézcale a la Pachamama, que al final todo tiene un mismo fin, desde mi punto de vista, y es Dios. No importa la religión que usted tenga, y cada cual a su modo tendrá la forma de agradecerle a nuestro divino creador, porque de eso creo que estamos seguros, que hay alguien siempre, ¿no? Allá en lo más grande, un todopoderoso que hace que nos levantemos cada día. También creo yo en nuestra zona de los valles cruceños, el cono sur cochabambino y muchas zonas productivas. Me imagino que comida no falta, ¿saben? Tenemos comida. Yo veo con mucha pena a veces botar comida, ¿no? Botar comida o de pronto algún resto de producción, terminarlo con el tractor, con un romplao, y me pongo a pensar que en otras latitudes de nuestra Bolivia habrá gente que como quisiera tener eso, ¿no? Así que la

emocionales, sentimentales, ¿no? A veces nos quejamos de que me tocó estar solo una X tiempo de la vida. Pero la vida es así, la vida es así. No siempre estamos tropa en la familia como quisiéramos, ¿no? Al final, miren cómo es, ¿no? Solos llegamos a este mundo y solos nos vamos. No había sido garantía tener 10 hijos, 15 hijos, 16 hijos, las señoras de antes. Igual terminaron solas. Vi a muchas personas de estas que tenían, una señora tenía 16 hijos, pero vivía sola. Y bueno, ya al final, pues no, en tus últimos 10 días y medio por obligación llega alguien o te pagan a alguien para que te vea. Entonces, también yo creo que es bueno irse preparando, ¿no? En lo personal yo lo hago. Irse preparando para más adelante, cuando los años sigan viniendo y si Dios nos da permiso de continuar en este mundo, de que también la cosa va a ser más complicada. ¿Por qué? Porque ya no seremos las personas fuertes que somos, ya no seremos aquellas personas que teníamos la agilidad, la capacidad de podernos mover, de poder hacer fuerza, en fin. Entonces hay que ir viendo también eso. Y hay que ver que es una realidad que al final vamos a terminar con un bastoncito. Sin embargo, también hay que agradecerle a Dios, ¿no? Que si nos permite llegar a esa edad, porque hay otros que a temprana edad, en su mejor momento, llegó la hora y se caducó y se acabó todo y ya no están aquí para poder contarlo ni para poder escucharnos, imagínense. Así que mis amigos, mis amigas, mis cumpas, mis comadres, agradézcanle a Dios cada día por todo lo que tenemos. Alguien decía hay que agradecerle hasta por lo malo, y yo lo hago. ¿Saben por qué? Porque de eso también se aprende. Evidentemente duele, molesta, dependiendo la situación, pero de ahí se aprende, ¿no? Y a veces Dios te dice, no, no es esto, no es lo tuyo, por eso no te va muy bien. Y no logramos leer el mensaje, que es muy complicado leer seguro, porque no llega una carta, ¿no? Yo también muchas veces decía, Dios, dime qué tengo que hacer y lo voy a hacer. Pero no es así, habrá que seguir interpretando y habrá que seguir bregando, ¿no? Esta vida es de lucha, y de lucha fuerte y constante. Mucha gente a veces no entiende, ¿no? Pero ¿saben qué? Esto se termina cuando estés 3 metros bajo tierra o por ahí en cuatro paredes de ladrillo en un cementerio. Mientras tanto, habrá que hacer algo por la vida. Y los que tienen todas las comodidades y están sentaditos tranquilos y no tienen que mover un dedo para que todo les llegue, bendito Dios, que les vaya bien. Y ojalá a la gran mayoría también le pueda llegar así. ¿No es cierto? Independientemente de la edad que tengan, ojalá. Ese es el deseo que tenemos desde el programa, desde acá su servidor, que a todos les vaya bien en todo lo que hagan y que todos seamos lo más respetuosos y educados que podamos y no interferamos en los derechos del otro también, ¿no? Porque a veces hay gente que con la que nos topamos que nos quieren sacar de las casillas, ¿no? Hay gente que no sé qué tendrá pues en su cabecita, ¿no? Pero creo que disfruta de molestar al prójimo, de incomodar al prójimo y de, no sé, verle molesto, ¿no? Por ejemplo, nosotros tenemos un problema en el municipio de Pasorapa en el tema de parqueo de vehículos. Pasorapa tiene unas calles muy angostitas y hay gente que no entiende, va y lo para 24 horas del día. Pero eso vamos a charlarlo en otro momento. Volvamos a la música, señores. Ya conversamos largo y tendido. Que Dios me los bendiga a todos, a todas, todos, todos, todos, todos, y que tengamos un lindo fin de semana. Y para que esto sea mejor, nosotros desde acá, desde la radio, le ponemos más música. Y así nomás dice que suene.

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Seguimos, queridísimos amigos. Seguimos aquí ya, pero en la recta final. En realidad ya tiempo nos da solamente para despedirnos, para agradecerles a todos y cada uno de ustedes, queridos amigos, amigas, cumpas, comadres, donde nos encuentren. Gracias por la paciencia de escucharnos y agradecerles a muchos que nos esperan en este espacio en la radio para poder disfrutar de la música y por ahí hacer algún comentario o hablar de alguna temática que importa especialmente a nuestra zona, ¿no es cierto? Bueno, reiteramos el saludo a todos amigos. A veces mencionar lugares evitamos otros y pues se siente un poquito mal, ¿no? Por eso evito hablar de lugares, salvo que ustedes me escriban y ahí sí, con todo el gusto del mundo vamos a darle todo, ¿no es cierto? Es el caso de la señora Florencia, que nos ha enviado un mensajito, nos ha pedido un temita que creo va a ser para la despedida, porque ya no hay más tiempo. Y bueno, aquí está, dice: un día a la vez. Y con esto nos vamos a despedir. Esperemos estar el día de mañana nuevamente acá en este horario, que Dios así lo permita, que a ustedes les derrame muchas bendiciones nuestro divino Creador, que tengan un bonito día y que todo lo que hoy planificaron les salga bien. Conmigo nos estaremos viendo el día de mañana. Chau.

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Muy buenos días a toda nuestra amada audiencia. Ya estamos nosotros desde Comarapa, desde la provincia, Manuel María Caballero. Mientras tanto, nosotros seguimos avanzando en esta jornada de hoy, ¿no? De hoy 5 de septiembre. Sábado de fin de semana, donde también mucha gente está llegando del potrero, está llegando de la estancia, está llegando de algún lugarcito. Sí, bienvenido, bienvenido. A partir de este momento nosotros vamos a iniciar con nuestro programa, en su programa Sábados Panorámicos. Muy buenos días a toda nuestra amable audiencia. Vamos con el temita musical que nos dice así de esta forma.

Y mientras comentamos un poquito también que tenemos a esta hora de la mañana cielos parcialmente nublados, vientos que están soplando a una velocidad entre 20 y 25 kilómetros por hora, un viento suave y ya acostumbrado también por acá por Comarapa. Hoy es sábado de fin de semana, mucha gente también ha realizado viernes de soltero, viernes de cara, viernes de la alegría. Cuando llega el viernes, por ejemplo, ese cuerpazo ya está acostumbrado, como también ese bolsillo. Ese bolsillo ya sabe cómo queda al finalizar el viernes. Vamos con música y enseguida volvemos. Bien, mientras nuestro amigo Alex se prepara, al parecer que algo le pasó anoche, está demasiado débil. Enseguida seguimos con música nosotros. Mientras tanto, queremos saludar a la gente que también nos acompaña acá al sector de Mercado Campesino. 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Aquí en el sector del Mercado Campesino en Comarapa. Usted quiere comprar tomate, papa, vainita. Usted quiere comprar choclo, alberja, perejil y todos los productos agrícolas que usted quiere comprar, véngase. Acá directamente del Mercado Campesino de Comarapa para todos los valles cruceños. Usted también que está, pues no, está queriendo, también visitar acá el sector de Río Arriba. 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Bueno, visite ahí en la zona de Río Arriba, va a encontrar frutilla de todos los tamaños. Usted quiere grande, chico, mediano, el tamaño que usted requiera en la zona de Río Arriba. Ahí, pues no, ahí en la zona de Verdecillo, Quiñal, El Ampasar y la Laguna Verde. Muy buenos días a todas las personas que recientemente se incorporan a la sintonía de Radio Hacer. Y a partir de este momento nosotros vamos a acompañar con buena música.

Bueno, tenemos exactamente ya las 9 de la mañana con 28 minutos en este día sábado de fin de semana. Muy buenos días a las personas que recientemente se incorporan también a la sintonía de Radio Acer. A partir de nosotros pues ya estamos acompañándoles con buena música, con todas las novedades que se van generando en el ámbito local, departamental, nacional, internacional. 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En esta mañana queremos saludar también a todo el personal de nuestra cooperativa que está trabajando durísimo desde las 8 de la mañana a 12 del mediodía todos los días sábado, ¿no? Saludamos a todo el personal de nuestra cooperativa, como también al Consejo de Administración, Vigilancia, a su gerente general, también el licenciado Miguel Quiroz, a todito, ¿no? A todito desde su programa no, Sábado Panorámico. Hoy es sábado de fin de semana y mucha gente también pues ya no va levantándose porque me imagino que el día de ayer viernes también pues no ha estado bastante elegante, tomando en cuenta que es viernes. Bueno, también queremos hacer llegar esta invitación que también nos llega acá a los estudios de la radio el día de hoy, ¿no? El día de hoy pues eso es importante, ¿no? Importante. Se tiene actividades deportivas. Estamos hablando de lo que viene a ser esta actividad deportiva que se va a llevar a cabo en el Coliseo Municipal de Comarapa, lo que es la inauguración del campeonato Copa Talento Estudiantil 2026 acá en Comarapa, donde usted, señor, señora, usted joven, usted señorita, usted niño, niña, todos están cordialmente invitados a poder presenciar esta bonita actividad deportiva, el campeonato Copa Talento Estudiantil 2026.

Bien, de esa forma entonces, usted está cordialmente invitado, ¿no? Hoy 7 de la noche, hoy sábado 5 de septiembre, ¿no? Inicia este campeonato con abriendo ya el telón, abriendo el inicio del campeonato, con lo que va a ser el acto de inauguración, con la presencia de todos los equipos participantes en las disciplinas de futsal, sí, futsal varones y básquet damas. Ahí está. Entonces, posteriormente de la inauguración se va a dar inicio con dos encuentros. Primer encuentro que se va a tener es el equipo de San Mateo B versus el equipo promo 2026 de acá de Comarrapa, que va a estar pues también haciendo una bonita representación, ¿no?, a la promo 2026 acá de Comarrapa. Siguiendo con la disciplina de básquet damas, también va a estar enfrentando promo 2026 versus pre-promo de acá de Comarapa, ¿no? Ahí está entonces, dos encuentros deportivos en esta fecha inaugural. Y posteriormente nos dicen que se va a proceder a un sorteo, ¿no? Sorteo para el inicio de los encuentros. Ya todos los días sábados a partir de las 7 de la noche. Y todos los días miércoles a partir también de las 7 de la noche en el Coliseo Municipal de Comarapa. Esto, todo esto organiza la Junta Vecinal San Antonio de Comarrapa y el apoyo también de los jóvenes de la pre-promo, ¿no?

Seguimos nosotros. Sin antes, quiero saludar también a usted, señor, señora, que está ahí en Saipina, en la Tierra Dulce. Muy buenos días a toda la gente de Saipina, Chilón, Bañado de Rosario, Bañado de la Cruz. Bueno, en esta jornada, por ejemplo, se tiene actividades, ¿no? Se tiene actividades allá al lado del Bañado, ahí a ese lado. Hay actividades en esta jornada. Hay actividades. Vamos a intentar comunicarnos también con la gente que está por aquellos lados para conocer un poquito cuál es el programa de actividades para el día de hoy, sábado de fin de semana, en aquel lado de Los Bañados. También tenemos actividades, ¿no? Allá, ¿dónde? Bueno, se van preparando también actividades acá en el sector del circuito de Comarrapa, ¿no? Donde se tiene la fecha departamental del motociclismo próximo fin de semana, ¿no? Próximo fin de semana, como hoy ya, pues, ¿no? Ya van a estar calentando motores en el circuito de Comarrapa. La fecha departamental del motociclismo próximo fin de semana. Vamos a intentar comunicarlo también para conocer mayores detalles. ¿Cómo están los preparativos para este evento deportivo? Vamos a también rápidamente conocer allá donde podremos llegar rápidamente hasta la zona de la recta. Allá en la zona también de lo que es San José de la Capilla, Huitrón, La Tranca, Chañara, La Junta y tantas otras comunidades por ese lado. Llegamos también hasta el municipio de Moromoro. ¿Cómo está la gente de Moromoro? Muy buenos días para todos ustedes. Y también esta oportunidad nos va acompañando con su sintonía. Queremos llegar también hasta el municipio de Valle Grande, muy buenos días. Saludamos ahí a la gente del sector del mercado campesino de Valle Grande, que también todos los días sábado, pues no, usted señor, señora, usted que está necesitando verdura recientemente cosechado el día de ayer y parte de esta madrugada, usted visite el mercado campesino de Valle Grande. Todos los días sábado usted disfruta todo lo que viene a ser productos agrícolas, la fruta, todo lo que usted requiere para la casa. Entonces visite el mercado campesino de Valle Grande. Buenos días a la gente de mercado campesino, también ahí en el sector de la plaza principal 26 de enero, ahí en la zona también de lo que viene a ser el mirador, pero no el mirador, ahí donde usted puede apreciar. Usted desde ese lugar, por ejemplo, puede mirar todo un paisaje agradable, una vista panorámica, una vista que jamás en la vida se le va a olvidar a usted porque tiene una vista única desde el sector del mirador allá en Valle Grande. Llegamos también rápidamente, queremos saber a la gente que nos acompaña aquel otro ladito. Queremos llegar hasta la zona de Tucumancillo, ahí en el municipio del Trigal, allá en Cochabambita. En la zona también de lo que queremos llegar hasta la zona de Mataralpe. Bueno, en Mataral se prepara también este mes de septiembre, se viene preparando lo que viene a ser la feria, ¿no? La feria de la ganadería allá en la zona de Mataral. Vamos a intentar comunicarnos también nosotros con ellos para conocer un poquito cómo están los preparativos para lo que va a ser la feria ganadera allá en la zona de Mataral. Queremos llegar también hasta la zona del municipio de Pampa Grande, Los Negros, ahí en la zona de La Recta, allá en Mairana, en Samaipata, en Quirucilla. Queremos llegar a los 9 departamentos de Bolivia, como también a nivel internacional. Usted está en la sintonía de Radio Hacer y su programa, Sábados Panorámicos. A las personas que también están en el potrero, están en la estancia, están en el trabajo, están en los preparativos de un rico almuerzo. Buenos días a toditos ustedes. Nosotros vamos a seguir con más música, pues no, vamos a seguir con más música, disfrutando de buen ritmo. Pero antesito también quiero saludar a todos y cada uno de los cumpleañeros y cumpleañeras que en este día sábado están cumpliendo un año más de vida. Muchas felicidades a todos los cumpleañeros y cumpleañeras que hoy están cumpliendo un año más de vida. Desde su programa Sábado Panorámico le decimos muchas felicidades y que cada día, cada segundo que va pasando en la vida, usted tiene que pasarlo siempre como si fuese el último minuto de su vida. Buenos días a la gente que también recientemente se está queriendo levantar porque tiene muchísimo sueño. Nosotros, por ejemplo, nos hemos levantado un poco temprano porque teníamos que estar por acá, pues, ¿no? Acompañándoles con buena música, con todo lo que se va generando en el ámbito local, en el ámbito departamental, nacional, internacional. Sin antes también

y vamos mencionando que se viene, ¿no? Se viene también esta actividad importante. ¿Sabe cuándo? Ya usted sabe, ¿no? Usted sabe, el sábado 26. O sea que estamos a dos sábados, ¿no? A dos sábados ya para también, pues, tener la actividad. Lo que viene a ser la caravana turística del ciclismo, el Quiñe Valle Grande. En homenaje a lo que es Santa Cruz también, ¿no? En homenaje a Santa Cruz se viene la versión 18 de la caravana turística del ciclismo, el Quiñe Valle Grande. Bueno, estamos más o menos ya a unos 20 días aproximadamente para lo que va a ser esta bonita actividad. Por ejemplo, como hoy sábado, ¿no? Como un sábado como hoy, horas 9:30, punto de concentración, punto de partida. Allá es en el sector del Quiñe para irnos rumbo a Valle Grande. Bueno, hacemos conocer un poquito también la ruta. Hacemos conocer un poquito la ruta, el punto de concentración y partida del Quiñe. Desde ahí nos vamos rumbo hasta el sector de Mataral. Desde Mataral hacemos un enlace de Mataral hasta la punta del cerro. Entonces eso significa que nos subimos a los medios de transporte, al camión, ¿no? Que nos va a trasladar también desde Mataral hasta el sector de la punta del cerro. De la punta del cerro nuevamente bajamos todos y nuevamente entramos en ruta. Entramos en ruta, lo que viene a ser desde este sector hasta la zona de la plaza principal del municipio del Trigal. Bueno, ¿cómo está la gente del Trigal? Ya está listo. ¿Cómo está la bicicleta? Ya está parchada, ya está aceiteada, me imagino que está lista. Bueno, a la gente de ahí de Trigal. Bueno, una vez ya hidratado, descansado ahí en la zona de la plaza principal del Trigal, se viene la siguiente ruta que viene a ser desde la plaza del Trigal rumbo hasta la zona de Tucumancillo. Bueno, ahí el sector de la cancha en Tucumancillo. Bueno, ahí está. Una vez llegado ya al lugar de Tucumancillo, descanso, hidratación y nuevamente hacemos un segundo enlace, ¿no? Un segundo enlace desde el sector de la cancha de Tucumancillo rumbo a la punta del cerro. Bueno, es un enlace. Eso significa que nos subimos a los transportes, al camión, para trasladarnos hasta el sector de la punta del cerro. De ahí arriba, ¿no? Y desde ahí nuevamente bajamos y nos vamos directamente hasta la plaza principal. 26 de enero en Valle Grande. Bueno, ingresando por ahí por la zona, ¿no? Antecitos que donde antes era Cejic, no sé si usted se acuerda. Por ahí, ¿no? Directamente a la plaza principal, 26 de enero. Bueno, ahí está la ruta para que ya usted vaya ambientándose, vaya inspirándose, imaginándose cuál va a ser el recorrido de la versión 18 de la caravana del ciclismo, el Quiñe Valle Grande. Y para el cual, pues, todos están cordialmente invitados para poder ser partícipes en homenaje a Santa Cruz de la Sierra. Para participar simplemente usted tiene que tener el casco de protección, las ganas de poder recorrer toda esta ruta, la bicicleta que esté en buen estado, no en buen estado, cuidado que en la ruta se pinche y esas cosas, tiene que estar fríamente ya asentado, ¿no? Asentado, claro, no tiene que estar asentado. Ya tiene que usted conocerlo, su bicicleta, y cómo se comporta en ruta de este recorrido. Bueno, esto también es importante, ¿no? Importante, nos hacían conocer la parte organizativa, que es una caravana turística del ciclismo. No es carrera, ¿no? Eso es importante, no es carrera. Entonces, hay que disfrutar en este recorrido. Seguramente en algún momento habrá alguna carrera también, algo parecido, pero ya las carreras, usted sabe, tiene que ir 100 por hora, ¿no? Pero en este caso es paseo turístico, donde ya se ha coordinado también el tema transporte, se ha coordinado allá con Mataral, con también allá el municipio del Trigal, allá en Valle Grande. Ya simplemente estamos esperando, nos decían, lo que va a ser la fecha y hora de largada desde el sector de El Quiñe.
Mientras tanto, nosotros queremos seguir saludando a la gente también que nos acompaña. 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Ahora sí, vamos con música, porque hoy es sábado y mucha gente puede estar queriendo levantarse. Otros están queriendo empezar a hacer un rico almuerzo. Otros estamos ya también pues acompañándole con buena música. Otros están de viaje, están yendo de chofer, están yendo de pasajero. Simplemente nosotros le decimos feliz viaje.

Sí, mientras buscamos al temita musical, nosotros queremos saludar también a dónde. Queremos saludar acá en el sector del Mercado Campesino, Mercado Central. Está pues también a full sintonía de Radio Azar. Bueno, la gente que se prepara también para ir para allá, para los bañados, que en esta jornada también hay actividades. Vamos con música, ¿no? Y ahora sí nos vamos a escuchar un temita musical y enseguida volvemos.

Cochabambinos como nosotros. Cochalos, ¿dónde está Cochabamba? Nunca olviden de dónde han venido, ¿sí? Porque mejor no hablar. Bueno, pues aquí está, creo, mucho mejor. Es el esfuerzo, el sacrificio para ustedes, ¿sí? Tampoco es trabajar nomás, alguna vez hay que compartir, ¿sí o no? ¿Dónde está la gente que trabaja de lunes a domingo? A ver, las manos arriba. Mil felicidades, hay que trabajar, ¿sí? Que para eso vinimos a este mundo, a trabajar, a luchar, ¿sí o no?

¿Dónde está el aplauso fuerte de Cochabamba? Y otro fuerte aplauso toda la gente linda de Tiraque. ¿Dónde está Tiraque? Ay, ay, ay. Que viene a continuación, queremos complacer a ustedes bailar. Son éxitos, sí, que nacieron en Totora y pues hoy por hoy bailamos acá en Sao Paulo, Brasil. A ver, ¿cómo bailamos? Música boliviana, los éxitos, éxitos. A bailar.

Seguimos nosotros disfrutando. Son exactamente las 10 de la mañana con 22 minutos. Usted está en la sintonía de Radio Hacer y su programa Sábados Panorámicos desde Comarapa, desde la provincia Manuel María Caballero. Nosotros vamos a hacer un contacto rápidamente también con la parte organizativa de lo que viene a ser también la Feria de la Ganadería Jazz en Mataral. Vamos a rápidamente ponernos en contacto entonces allá con Mataral para conocer un poquito cómo están yendo los preparativos para lo que va a ser la Feria de la Ganadería. En esta mañana de Comarapa tenemos cielos parcialmente nublados, tenemos un poquito de viento, tenemos una temperatura un poquito tranquila, ¿no? Hay una buena temperatura acá en Comarapa. Usted que está preparando un almuerzo, usted que está queriendo también... Ya pues pensando, ¿no? ¿Qué almuercito va a ser? Porque ya son las 10 de la mañana con 24 minutos. Vamos a saludar también allá en la zona de Palizada. Ahí en la zona del Tambo. Badondo, Badondito. Estamos también allá en aquel lugarcito, sí. Allá en aquel lugarcito de lo que viene a ser también. San Juan del Potrero, ahí Pulquina arriba. Jahué, Bateahuayco y tantos otros lugarcitos. Buenos días a todos ustedes. Nosotros seguimos disfrutando. 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Vamos a ponernos en contacto también rápidamente nosotros con San Isidro Labrador. ¿Cómo van los preparativos para el rally del cantón, integración del cantón San Isidro? Vamos a comunicarnos con el señor ingeniero Eloy Olmos, allá en San Isidro Labrador, que se viene todo, se viene con todo el rally integración del cantón San Isidro. Vamos a intentar comunicarnos rápidamente, a ver si tenemos suerte también para podernos poder conocer un poquito, ¿no? Usted, señor, señora, que también está en la sintonía y quiere conocer un poquitito cómo están los preparativos en San Isidro, nosotros vamos a ponernos en contacto. Esta noche, no se olvide, hoy sábado 5 de septiembre se viene la inauguración también del campeonato de futsal y básquet acá en Comarapa, en Coliseo Municipal, organizado por la Junta Vecinal San Antonio y el apoyo de la pre-promo 2026 de Comarapa, el gobierno autónomo municipal, ¿no? También apoyando a las actividades deportivas. Bueno, de esa forma, ¿no? Usted y su familia están todos cordialmente invitados también a presenciar los primeros encuentros de inauguración y también lo que va a ser la inauguración del campeonato, ¿no? Con la presencia de todos los equipos participantes junto a su reina, que van a estar también en esta oportunidad en el acto de inauguración.

0: fin. Mientras tanto, nos ponemos en contacto rápidamente con Mataral. ¿Dónde está Mataral? Mataral, a ver, rapidito, vamos a ponernos en contacto para conocer los preparativos para la feria de la ganadería. Allá en Mataral. Muy buenos días. Estamos por Radio Hacer desde Comarapa para todos los valles cruceños. Muy buenos días. Háganos conocer un poquitito la actividad que tenemos preparado para este mes de septiembre. Adelante, estamos en línea directa.
1: Buenos días, un saludo a todos sus radioescuchas. Sí, ya la planificación y las expectativas están ya puestas en el camino. La feria se va a realizar el 26 de septiembre. Como siempre, ya tenemos varios ganaderos confirmados que van a sacar su ganado y se tiene más o menos una expectativa de más de 80 animales que van a estar en la feria ganadera.
0: Para todo el público presente que va a estar visitando, me imagino, de Valle Grande, de Moromoro, Mairana, Samaipata, Comarapa, Saipina y todos los valles cruceños, ¿qué se tiene para ofrecer para la gente que visite este lugar ese día que va a desarrollarse la Feria de la Ganadería?
1: Sí, la planificación está que empezamos el día 25 con el ingreso de ganado, el registro de ingreso de ganado. Posterior a eso, el día 26 empezamos a las 8 de la mañana con la inauguración. Queremos hacerlo temprano para aprovechar el día, y después a las 9 de la mañana empezamos con el concurso de la vaca más lechera, raza pura, raza mestiza. Posterior a eso empezamos con la ambrosía tradicional, y después a las 11 de la mañana empezamos con la degustación de los desayunos típicos invitados por la gente querendona de nuestro pueblo, y también se invitará más de 1000 platos de papas con queso.
0: Perfecto, entonces todos nuestros valles cruceños están cordialmente invitados, ¿no? El día sábado 26 de septiembre, así sería, estimado. ¿Cómo es su nombre?
1: Ariel García, sí, está confirmado, y están cordialmente invitados todos. Como sabemos que es una feria ganadera no lucrativa, que es una feria cultural donde todo es invitado, y este año la novedad que tenemos es que la feria no concluye pasado la ambrosía y la exposición de ganado. En la noche se tendrá una fiesta bailable amenizado por el conjunto de la sierra. La fiesta sigue, no se acaba después de la ambrosía.
0: Perfecto, perfecto. Entonces hay que prepararse, ¿no? Hay que prepararse entonces con el mejor traje para también ir a acompañar y probar un poquito de ambrosía. Me imagino que la orquesta también ya está listo para ese día.
1: Sí, tenemos mariachi y orquesta para amenizar la ambrosía, y para la noche tenemos el conjunto musical de la sierra. Quería aprovechar más su medio de comunicación para invitarle a todos que puedan traer su ganado, puedan venir a vender, porque tenemos un ambiente grande para que puedan hacer comercio, generar economía, y también se le invita a los participantes que tengan ganado para vender, también para los cursos lecheros, y también a los jóvenes y personas que les guste lo que es el enlazar ganado. Va a haber concurso del acero infantil, juvenil y mayores en categoría hombres y mujeres.
0: Perfecto, háganos conocer un poquito para la gente que también nos está escuchando, tal vez allá en Saipina, en Valle Grande, en lo que es Mairana, Samaipata, en Santa Cruz, en algún otro departamento que no conoce el lugarcito. Háganos conocer exactamente en qué lugar se va a desarrollar la Feria de la Ganadería.
1: Sí, la feria ganadera se va a realizar lo que es en el mismo pueblo de Mataral, en cuanto al margen de nuestro aniversario. El lugar es en el campo ferial, el ingreso a Valle Grande, sobre la carretera principal a Cochabamba. Le voy a dar un número de referencia para cualquier persona que quiera participar o venir o tiene alguna duda. Sería que se comunique a mi persona al número 7661-5519.
0: Perfecto, importante la Feria de la Ganadería y sus derivados. Me imagino que también va a haber papitas con queso, con harta cebolla, como para un poquito recuperar, me imagino, de luego del viernes de soltero.
1: Sí, pues tenemos la expectativa este año es invitar más de 1000 platos, porque tenemos más de 4 arrobas de queso que invitan los ganaderos de la zona. Va a haber de todo para comer, va a haber de pire, tujuré, papas con queso, zapallo. No, aquí la gente bien desprendida, le digo, porque son bien organizados las asociaciones, grupos de mujeres, así todo, va a haber todo para invitarles. Más, es una fiesta más cultural, no es muy lucrativa.
0: Perfecto, perfecto. Entonces, todas las personas que también ya están conociendo estos detalles de la Feria de la Ganadería ya en Mataral, tienen que irse con el estómago vacío, ¿no? Vacío para poder saborear esos ricos y deliciosos platos con queso allá en Mataral.
1: Sí, vengan, vengan, porque van a pasar bonito un fin de semana aquí en el corazón de los valleseños, como es Matarral, les sale cerca desde Valle Grande, de Comarapa, de todos lugares. Año a año tenemos visitantes desde Cochabamba y todos vienen a nuestra feria ganadera del Comento.
0: Bueno, extraoficialmente nos hacían conocer también que esa misma fecha, ese sábado 26 de septiembre, se tiene la versión 18 de la caravana del ciclismo Churo Valle Grande, y uno de los puntos nos hacían conocer extraoficial que será ahí en la zona de Matarral. Esto también ya me imagino todos van a ser bienvenidos, ¿no? Los ciclistas.
1: Sí, en nuestra planificación tenemos la llegada y la bienvenida a todos los ciclistas que van a llegar ahí a la feria ganadera a degustar nuestras tradiciones, nuestra gastronomía. Está en la planificación y ya estamos programando con ellos.
0: Perfecto, entonces hacemos la invitación también entonces a todos los ciclistas de Valle Grande, del Trigal, Moromoro, Matarral, Comarapa, Saipina, Mairana, Samaipata y todos los valles cruceños. Todos están bienvenidos entonces también a disfrutar y acompañar ahí y realzar la feria ganadera Jazz en Matarral. Haga la invitación una vez más, estamos en línea por Radio Hacer para todo Bolivia y el mundo.
1: Sí, le invitamos a todos que están cordialmente invitados, serán bienvenidos, bien atendidos en esta zona, y también resalto que cualquier persona que quiera venir a vender algo, a generar una economía, en la noche tenemos un ambiente habilitado grande, donde va a ser la fiesta con el conjunto, pueden venir y le doy vuelta a mi número de referencia por si un caso quieran comunicarse o participar con su ganado o venir a concursar en la vaca más lechera y todo eso. Les repito mi número ya, el 7661-5519.
0: Perfecto, háganos conocer un poquito en la gestión 2025 que también se llevó a cabo la feria de ganadería. El ganado que más leche dio, ¿cuántos litros más o menos se dio para que la gente que nos gusta tomar esta leche por ahí no alcanzara?
1: Lo que es raza mestiza, tuvimos el récord del año pasado, que fue de 14 kilogramos con 700 gramos. Y en la raza pura tenemos el histórico de 18 kilogramos con 800 gramos.
0: Perfecto, entonces la gente que quiera también acá ir desde Comarapa, igual tiene que ir nomás dependiendo la variedad, ¿no? ¿Qué variedades están habilitadas para esta feria ganadera?
1: En lo que es ganado para concurso lechero está lo que es raza pura y raza mestiza, excepto las holandesas no entran en concurso. Y estación es libre, cualquiera puede participar de la zona, no es restringido que solo es para los ganaderos de Matarral, es para todos los que quieran traer ganado, es libre.
0: Perfecto, perfecto, entonces nosotros también nos alistamos con un peinado nuevo, un traje elegante para irnos rumbo a Matarral. Nos vemos en Matarral.

0: No sé si alguito más tiene para hacer la invitación a todos los vallecruceños, y no sé si alguito más hay para finalizar nuestro contacto.
1: Eso nomás sería, ya que ya todo lo expresamos, lo que creemos, lo que queríamos decir. Le puedo resaltar que están todos invitados y serán bien atendidos en nuestro pueblo de Matral.
0: Perfecto, muchas gracias entonces, y que sea hasta un próximo contacto.
1: Gracias.
0: Bien, ahí tuvimos en contacto también con Mataral, ¿no? Con la parte organizativa de lo que va a ser la Feria de la Ganadería y la Feria de la Leche, ¿no? Va a haber leche. Usted que tiene su ganado y quiere participar ahí de la Feria de la Leche y la Ganadería, visite Mataral el 26 de septiembre a partir de las 8 de la mañana. Bueno, ahí está también Ciclismo de Aventura Vallecruceños, también va a estar, no va a estar, ya nos oficializan también ese dato, que la llegada será ahí en el sector de la Feria de la Ganadería, el primer tramo Quiñe, desde el Quiñe hasta Mataral. Bueno, la invitación también para todos los ciclistas de Valle Grande, de Moromoro, Trigal, Pampa Grande, Comarapa, Saipina, y todos los valles cruceños y los 9 departamentos de Bolivia. Bienvenidos. Se viene la versión 18 de la caravana del ciclismo Quiñe Valle Grande. Vamos con música. Nosotros seguimos disfrutando de buen ritmo. Hoy es sábado de fin de semana. Para usted, señor, señora, que está ahí también en la casa, está ahí queriendo, bueno, está pensando qué cosita se va a servir al mediodía. Nosotros, por ejemplo, como estamos acá en la radio, lo que vamos a hacer es echarle un plato virtual. Con eso vamos a quedar repleto, relleno. Con eso no pedimos más nada hasta el día lunes, ¿no? Para usted, señor, señora, también que está en ruta y está en camino, simplemente nosotros le decimos feliz viaje y, bueno, siga la sintonía de Radio Hacer, porque seguimos con más música. Y esto que se viene suena.

0: Seguimos nosotros, seguimos disfrutando cuando ya son exactamente las 10 de la mañana con 44 minutos. Usted está en la sintonía de Radio Hacer. Vamos a saludar también a toda nuestra amable audiencia que nos va acompañando allá en San Isidro. Nos dice muy buenos días. Buenos días, Radio Hacer. Felicidades por su programa. ¡Siga adelante! Bueno, ahí está entonces desde San Isidro para Mirta Cayata. Ahí está también y desde San Isidro la Mirta nos va acompañando allá en aquel lugarcito. Nosotros rápidamente vamos a hacer un contacto también con San Isidro Labrador para conocer un poquitito cómo están los preparativos, lo que va a ser Rally Integración del Cantón San Isidro. Algunos detalles, ¿no? Algunos detalles ya vamos a ir conociendo también esta actividad deportiva, Rally Integración del Motociclismo de San Isidro. Vamos a comunicarnos con el señor, el ingeniero Eloy Olmos, quien también está en la parte organizativa de este Rally Integración del Cantón San Isidro. Radio Hacer Bolivia. Ya estamos en contacto entonces con el ingeniero Eloy Olmos para conocer un poquito Rally Integración del Cantón San Isidro. Muy buenos días, ingeniero Eloy. Me imagino que a esta hora de la mañana un poquito trabajando durísimo. Nosotros nos ponemos en contacto para conocer un poquito los preparativos para lo que va a ser el Rally de Integración del Cantón San Isidro. Adelante, ingeniero, estamos por Radio Hacer en línea para todo Bolivia y el mundo.
1: Bueno, muchas gracias, Castro, por la cobertura, por la entrevista, por agradecerte siempre tú también como sancideño para que podamos llevar adelante este rally número 14 del distrito de San Isidro.
0: Ingeniero Eloy, coméntanos un poquitito, ¿para qué fecha tenemos fijado el rally integración del Cantón San Isidro para toda la gente que nos va escuchando en todo Bolivia y el mundo?
1: Bueno, nosotros como estamos de aniversario de fundación del pueblo el 23 de octubre, hubiésemos querido hacerlo esa fecha, pero como trabajamos bajo la venia de la Asociación de Motociclismo del Departamental, entonces ellos tienen carrera para el 23, el 17, Departamental Nacional, entonces nos asignaron una fecha más próxima y la más próxima es el 10 de octubre, entonces la inspección va a ser el 9 y la carrera en sí va a ser el 10.
0: Perfecto, entonces estamos hablando el día 10 de octubre, ¿no? 10 de octubre, que está tocando un sábado. Eso sería la fecha que se va a realizar el Rally Integración del Cantón San Isidro. Coméntanos un poquitito, ¿qué categoría estarían habilitados para la gente que ya vaya preparándose con tiempo para que a última hora no esté que se ha fregado la moto, que no pude llegar y algunos inconvenientes? Adelante, ¿qué categoría estarían convocados para este Rally de Integración del Cantón San Isidro?
1: Correcto, Castro, correcto. Por eso es que como generalmente todos los otros años se hacían unos 15 días antes del lanzamiento, pero este año hemos querido hacerlo con más tiempo para darle el espacio necesario a los pilotos que puedan preparar sus respectivas máquinas. No, las categorías son la Open Fuerza Libre XR250, que está fusionada con la KX220. Después viene la Mecánica Nacional y la CG Open. Y este año hemos aumentado por pedido de muchos corredores que ya son más mayorcitos, entonces la Master, que es para los corredores arriba de 45 años cumplidos, previa presentación de carnet.
0: Perfecto, entonces son categorías que ya están habilitados para todos los competidores que nos están escuchando en todos los valles cruceños y en todo Bolivia, ¿no? Entonces, háganos conocer un poquitito cómo va a ser la ruta, no sé si ya más o menos tienen una ruta de dónde a dónde va a ser para que la gente también se vaya preparando por ahí ese día en el punto de llegada, quiere preparar un almuercito, quiere invitar un refresquito, la chichita y todo el cariño, ¿no? De los diferentes lugares, imagino, de recorrido y los puntos de hidratación, descanso. Háganos conocer un poquito, a ver cómo está más o menos ya la ruta.
1: Correcto, correcto. Tú sabes que toda la provincia de Caballero es una provincia de mucha adrenalina, son muy seguidores del motociclismo, entonces este año hemos aumentado un tramo más, entonces partiremos de San Isidro, iremos por la banda de hacia el Tambo, saldremos por Monte Blanco, volvemos a San Isidro, entramos por Petosán y nos dirigimos hasta La Tranca, ahí sería el primer tramo. Segundo tramo, vamos a soltar de La Tranca a San Juan, Tranca, San José, Palizada, San Isidro, vuelta otra vez, vuelve, entra, se va por Agua Blanca, Jagüé, Tablacucho, San Juan. Segundo tramo.
0: Ese tramo.
1: Tercer tramo va a ser San.
0: Un ratito. Ese tramo, ese segundo tramo que salen de la Tranca, vienen entonces por ahí por Pulquinas, Palizada, San Isidro, y entran por el cementerio de San Isidro saliendo a Jagüé, así salía más o menos, a San Juan.
1: Sí, entra por San Isidro, por acá al frente del colegio, en la entrada que va directo a Agua Blanca, Jagüé, Tablacucho, San Juan.
0: Perfecto, vamos con la tercera etapa del Rally Integración del Cantón San Isidro. Estamos para toda la amable audiencia que también ya está en la sintonía, ir conociendo detalles del Rally Integración del Cantón San Isidro. Adelante, vamos con la tercera etapa.
1: La tercera etapa, vamos a soltar de San Juan, ya charlamos con la gente de San Juan, ahí va a tener su refrigerio como siempre. San Juan es un pueblo muy hospitalario que siempre a todas las carreras y todos los deportes los atienden muy bien, es muy agradecido con el pueblo de San Juan. Partimos de San Juan, venimos hasta Tablacucho, entramos a Yunguilla y paramos en Cabracancha. Esta vez hemos charlado con la gente de Cabracancha, ellos están muy contentos de que pueda hacer la parada en Cabracancha. Y la última etapa que se nos viene sería Cabracancha, Pulquina, AVE, hasta el cruce Comarapa, Pulquina, vamos a San Isidro, entramos por Puertozán, vamos a San José, volvemos a Palizada y terminamos por la resta llegando a San Isidro. Ahí concluiría el rally.
0: Perfecto, importante entonces ya esos detalles, ingeniero Eloy, también para todos los competidores, público en general, conociendo ya todo lo que va a ser recorrido la siguiente etapa, pero importante también esa primera etapa que nos hacía conocer hasta la zona de la Tranca, ¿no? Eso ya es abajo donde produce hartísima manga en aquel lugar, y a la orilla de la Tranca también se tiene un río bastante elegante para los auxilios familiares que quieran visitar ese lugar, me imagino, ¿no, don Eloy?
1: Por supuesto, es una comunidad más que tiene bastante, muy bonito una comunidad, y además la gente también nunca se iba a la Tranca, inclusive en otros años se iba a la Laja, que ya parte grande, pero este año dando la partida queremos bajar a la Tranca, entonces optamos por ir hacia esa comunidad que también los comunarios están muy contentos.
0: Perfecto, don Eloy, entonces tal vez el número telefónico para que la gente ya vaya haciendo algunas consultas, por ahí también necesita ya inscribirse también a la categoría que quiere participar, don Eloy, algún número telefónico, ¿dónde, cómo lo pueden hacer?
1: Bueno, pueden darle cualquier consulta a mi número, que es el 776-81691. Para cualquier consulta sobre el rally. Y los números para la inscripción también ya les estaremos pasando ahí, que son el número 68785825 o al 64456937. Esos números son para la inscripción, lo pueden hacer acá en San Isidro, también conocida como la Farmacia Sublime.
0: En este momento, don Eloy, en este momento ya se está procediendo con la inscripción de los participantes que quieran participar en Rally Integración del Cantón San Isidro.
1: Sí, hay mucho inscrito ya, entonces ya están por arriba de los 40 inscritos, entonces vamos con un buen avance. Yo creo que este año vamos a batir récord en cuanto a competidores con relación a los anteriores años.
0: Coméntenos un poquitito, por ejemplo, si yo quiero participar en la categoría Open Fuerza Libre, que a mí me gusta correr en esa categoría, si yo me inscribo hoy día, tendría que darme el número que me corresponde, ¿no? Si me tocó el 10, el 12, ya más o menos en el orden que se vayan inscribiendo, ¿serían los números de largada?
1: Así es, correcto, sí, hemos categorizado por categoría y su largada va de acuerdo al número de inscripción, entonces la relación que se va a hacer la largada.
0: Perfecto, don Eloy, entonces me imagino que también también esa fecha del mes de octubre ya va saliendo un poquito los duraznos. Me imagino que vamos a disfrutar también de rico durazno, refresquito, la mermelada allá en San Isidro. Entonces todos están cordialmente invitados, ¿no? Que se vayan preparando para esa fecha que va a ser inolvidable.
1: Sí, así que todo, por esa fecha ya tenemos grano, ya tenemos uva, ya tenemos choclo, estamos también con las papas, la cacha, todo lo que se disfruta acá en la provincia de Caballero, también lo tenemos en San Isidro. Entonces, invitar a toda la población, al aficionado, a todos los teams de las provincias y de otras provincias, bueno, decir departamental y nacional, que puedan asistir, que es un rally muy bonito. Creo que yo siempre digo que es el segundo rally en importancia después del gran rally de Comarapa que tenemos. Este es el más numeroso, el que se ha llevado también de muy buena manera. Además que este año tenemos muy super premio, ¿no? Entonces, cordialmente invitados a todos y que puedan inscribirse de forma inmediata para que todos puedan tener los números y partir de una manera en un buen lugar adelante.
0: Don Eloy, lo ultimito, tal vez importante, lo mencionaba usted que los premios están bastantemente buenos. Háganos conocer, por ejemplo, ¿cuál es el premio mayor para las categorías?
1: Bueno, por ejemplo, la categoría Open está, primer premio, una moto, por supuesto, su trofeo. Segundo premio, 5.000 bolivianos, su trofeo. Tercer lugar, 4.000 bolivianos, su trofeo. Cuarto lugar, 3.000. Y quinto lugar, 2.000 bolivianos.
0: Perfecto, perfecto. La siguiente categoría, adelante.
1: Es la categoría que le gusta correr a usted, ¿no? En la Open.
0: Ah, sí, esa es mi categoría preferida. Adelante con la siguiente categoría, don Eloy.
1: Bueno, la XR que está fusionada con la KX220, igual primer lugar moto, segundo lugar 4.000, 3.000, 2.000 y 1.000 el quinto lugar.
0: Perfecto, perfecto.
1: La 185 mecánica, también tenemos moto, segundo lugar 4.000, tercero 3.000, cuarto 2.000 y quinto 1.000.
0: Muy bien, adelante, adelante con las demás categorías.
1: La C Open también tenemos moto en primer lugar, 4.000 segundo lugar, 3.000 tercer lugar, 2.000 cuarto lugar y 1.000 quinto lugar. Y en la Master, sí, todavía estamos buscando el padrino, ojalá podamos conseguir, pero de todas maneras tenemos premios económicos, 5.000 para el primero, 3.000 para el segundo, 2.000 para el tercero, 1.500 para el cuarto y 1.000 para el quinto. Esos serían los premios en cada una de las categorías, Castro.
0: ¿Cuántas motos estarían entonces para la premiación, don Eloy? A ver un poquito, ¿cuántas motos serían para la gente que también ya está atento, me imagino, y a empezar a preparar la máquina?
1: No, pero los premiados de cada categoría van a ser 5, ¿no? 5, se va premiado hasta el quinto lugar, ¿no?
0: 5 motos habría entonces, ¿no? Para 5 categorías.
1: 5 por 5, 25 premios, ¿no? Eso serían 5 categorías.
0: Perfecto, don Eloy, haga la invitación entonces a todos los competidores de nuestros valles cruceños, todo Bolivia, porque pueden participar también participantes de La Paz, Cochabamba, Oruro y otros departamentos en este rally, don Eloy.
1: Por supuesto, nos han llamado uno del Paraguay y unos amigos de otro país también que quieren participar, entonces van a ser bienvenidos. Pues claro, ellos son residentes, no es que están viniendo allá. Entonces, pero están cordialmente invitados las provincias, las tres provincias del Valle Cruceño, todos los departamentos y Bolivia, ¿no? Pueden participar con su team, con sus corredores, entonces van a ser muy bien atendidos, acá es un pueblo muy amable y muy cordialmente lo vamos a atender. Si necesita alojamiento, que nos llamen con anticipación para poder acomodarles donde van a poder pernoctar una noche.
0: Perfecto, don Eloy, importante entonces está lo que es este rally integración del cantón San Isidro. Háganos conocer un poquito también San Isidro, ¿qué cosita se caracteriza para la gente que también quiere venir a visitar con la familia, con todos los seres queridos, quiere venir para esta fecha a compartir en familia también, a modo de acompañar también este rally? Háganos conocer un poquito qué tiene de atracción San Isidro para que la gente venga de los 9 departamentos de Bolivia a San Isidro.
1: Bueno, San Isidro es un pueblo bonito, ¿no? Con gente muy amable, trabajadora, y tiene, pues, especialmente para el tema culinario, tienen la picada chancho, la cacha, los duranos, la uva, supongo ya va a estar saliendo. También tenemos el río de San Isidro, que es un río muy bonito, con agua cristalina que viene del Parque Amoró. Tenemos los blanquiscales, y si queremos pasarnos a otros lugares, ya hay zonas turísticas, ¿no? Como Urquina, por ejemplo, ya tiene otras características, tiene otros lugares turísticos, y todos los otros cantones tienen lugares turísticos que también puede hacer una ruta de turismo mientras está por acá participando y aplaudiendo la competición del rally.
0: Perfecto, don Eloy, muchas gracias. Entonces vamos a estar nomás en contacto internamente, no sé si me lo puede pasar la convocatoria, que también para que podamos un poquito dar lectura acá en la radio y poder difundir también este rally integración del Cantón San Isidro.
1: Claro que sí, claro que sí, con mucho gusto le paso enseguida ya internamente, y muy agradecido por la entrevista y que tenga un buen día, Castro.
0: Perfecto, gracias don Eloy, nos alistamos entonces nuestro traje deportivo para irnos rumbo a San Isidro. Muchas gracias, que sea hasta un próximo contacto. Venga, y estuvimos en contacto también con el ingeniero Eloy Olmos, conociendo mayores detalles en lo que va a ser Rally Integración del Cantón San Isidro. Bueno, eso se viene, hay que preparar la moto, ya está inscribiéndose, nos dicen, y de acuerdo a la inscripción que usted tenga en la categoría que quiere participar, entonces si usted se inscribió de primero, de segundo, ese será el orden de largada. Bueno, si hablamos el día, este rally de San Isidro va a ser el 9, ¿no? El 10, a ver, ¿dónde está por aquí? Vamos a ver. Enseguida lo vamos a dar lectura, enseguida. Pero vamos con música y enseguida volvemos. Esto suena de esta forma.

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Seguimos nosotros cuando ya son exactamente las 11 de la mañana con 11 minutos. Usted está en su programa Sábado Panorámico, Sisi Comarapa, desde la provincia Manuel María Caballero, Santa Cruz, Bolivia. Buenos días a las personas que recientemente se incorporan a la sintonía de Radio Hacer. Se viene esta noche en el Coliseo Municipal de Comarapa, se viene la Copa Talento Estudiantil 2026. Hoy es la inauguración, ¿no? 7 de la noche, usted y toda su familia están todos cordialmente invitados a lo que va a ser la inauguración del campeonato Copa Talento Estudiantil 2026. En básquet, damas y futsal, varones. Todo esto será 7 de la noche en el Coliseo Municipal de Comarapa. Una vez hecho la inauguración, se tiene dos encuentros deportivos. Uno de futsal, otro de básquet, damas. Los primeros encuentros. Son importantísimos ya iniciando el campeonato. Los primeros encuentros, vamos a ver por acá rápidamente, le damos una miradita. ¿Quién con quién va a empezar? Vamos a revisar por aquícito. A ver, ¿dónde está por acá? Ahora sí, ¿no? Aquí está. Los primeros encuentros de esta noche, de hoy sábado 5. Luego de la inauguración, va a estar el equipo de San Mateo B. Bueno, ¿dónde está la gente de San Mateo? Ahí, ¿no? Ellos también ya están listos para esta noche. Primer encuentro. San Mateo B. Como también, con el equipo Promo 2026 de Comarapa en futsal, ¿no? Ese es el primer encuentro de la inauguración de esta jornada. Segundo encuentro de la noche, básquet damas, promo 2026 de Comarapa y pre-promo de Comarapa. Bueno, ahí está, pre-promo, pues no, promo y pre-promo van a estar en esta noche de inauguración, iniciando también los primeros encuentros del campeonato. Bueno, ¿dónde está la promo 2026 de Comarapa? Bueno, ahí están ellos, ¿no? Ahí están ellos listos. La pre-promo. ¿Dónde está la pre-promo? Claro, ¿no? Nuestros jóvenes también confraternizando deportivamente. El talento estudia, el esfuerzo gana. Bueno, también ahí está la frase del día. Ven, apoya a tu equipo. Ahí está, ¿no? Apoya. Usted, señor papá, señora mamá, usted que es también el hermano, el amigo, el tío. Bueno, todos están cordialmente invitados, ¿no? Los encuentros serán los días sábados en la noche, 7 de la noche. Y el día miércoles también a las 7 de la noche. Todo esto en el Coliseo Municipal de Comarapa. Bueno, una vez ya hecho la inauguración, se va a proceder a un sorteo para ver qué equipo con quién continúa los próximos encuentros. Todos contra todos, ¿no? Todos contra todos en este campeonato Talento Estudiantil, organizado por la Junta Vecinal San Antonio, nuestros jóvenes y el gobierno autónomo municipal de Comarapa también apoyando esta actividad deportiva. Nosotros nos vamos con música y enseguida volvemos. Esto que se viene suena.

Cuando tenemos exactamente las 11 de la mañana con 52 minutos, nosotros de esa forma también vamos avanzando en este día sábado de fin de semana. 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Vamos a agradecer también nosotros rápidamente a toda nuestra amable audiencia que nos está acompañando en esta mañana de sábado de fin de semana a su programa Sábados Panorámicos por Radio Hacer para todo Bolivia y el mundo. Esta noche también está usted, señor, señora, usted está cordialmente invitado a poder de disfrutar también de Noches Deportivas. Le viene la inauguración del campeonato que se ha preparado para esta oportunidad también, ¿no? La inauguración del campeonato Copa Talento Estudiantil 2026. Esta noche, 7 de la noche, en el Coliseo Municipal de Comarapa. Ya lo sabe, entonces, esta noche usted está cordialmente invitado en el Coliseo, ¿no? 7 de la noche, inicia la inauguración, como también se inicia con el primer encuentro de futsal varones entre el equipo, como también básquet, ¿no? Básquet damas. Bueno, todo está listo.

0: Primeros encuentros preparados para esta noche, promo 2026 de... primerito sale el primer encuentro, San Mateo B versus el equipo promo 2026 de Comarapa en futsal. Varones y damas, y en tema del siguiente equipo va a ser el siguiente encuentro, básquet damas, promo 2026 y pre-promo de Comarapa. Bueno, hoy 7 de la noche, todos están cordialmente invitados. De esa forma, muchas gracias, conmigo nos vemos el día lunes a partir de las 7 y media de la noche. Gracias, gracias, y que sea hasta el día lunes. Lo dejamos con nuestro último tema musical, y esto suena.
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Los desfiles de modelos en las pasarelas se han hecho ya tan populares que aparecen como noticia no solo en las revistas de moda, sino también en los periódicos y en los telediarios. Algunas modelos se codean en popularidad con los deportistas más famosos y con las estrellas de cine. El desfile de modelo más fantástico que nadie haya podido imaginar es cuando apareció una mujer vestida de sol, con la luna bajo sus pies y la corona de 2 estrellas. Esa mujer es María, la madre de Jesús y la madre de la Iglesia. Y el diseñador que la vistió es Dios mismo. Y es que Dios Padre no permitió que el cuerpo de María se corrompiera en el sepulcro. El cuerpo de Jesús que nació, murió y resucitó es el cuerpo que Él tomó de María. Por tanto, la carne de María resucitó de algún modo en el cuerpo resucitado de su Hijo Jesucristo. ¿Cómo podía corromperse el cuerpo de María si había dado la carne y la sangre al Hijo de Dios hecho hombre? ¿Cómo podía corromperse si Jesús había resucitado con el cuerpo recibido de María? La Pascua de Jesús hizo posible la Pascua de María. La asunción de María al cielo es el comienzo de una vida plena. Dios, que es el supremo artista y la suma belleza, ha regalado a María un destello de su propia belleza divina. María Inmaculada ruega por nosotros.

0: Ahora nos unimos en oración con todo el mundo a través del acto de ofrecimiento a María.
1: Virgen Inmaculada, Madre de Dios y de la humanidad, te recibo como don de Jesús desde la cruz y me entrego a ti. Te ofrezco toda mi vida, lo que soy, lo que amo y lo que tengo, para que resplandezca en mí la belleza de Cristo. Ayúdame a ser dócil al Espíritu y a vivir con alegría mi vocación en la Iglesia, para colaborar en tu misión maternal y orientar a Dios el corazón de todo hombre. Tú que guiaste a San Maximiliano a amar sin medida, enséñame a ser testigo del Evangelio y a hacer de mi vida un don para los demás. Te confío a las personas que encontraré y te ofrezco el trabajo, las alegrías, los sufrimientos de este día. Amén. María.

0: Oh María, concebida sin pecado, ruega por nosotros que recurrimos a ti por cuantos a ti nos recurren. Y por la intercesión de María Santísima, Madre de Dios y Madre nuestra, los bendiga Dios Omnipotente, Padre, Hijo y Espíritu Santo. Amén.
1: ¿Cuántas veces tu bondad y tu confianza me han devuelto el deseo
2: de... 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
4: Bolívar, el municipio de Viacha, en La Paz. El presidente Rodrigo Paz ordenó una investigación minuciosa sobre la doble explosión que se registró en el cuartel Bolívar en el municipio de Viacha. Esta región de La Paz, afectada por esta explosión, declaró un duelo de 3 días y suspendió las actividades por el Día del Peatón. Luego de varios días de búsqueda, la Fuerza Naval recuperó el cuerpo de un joven desaparecido en el río Bermejo de Tarija. Ante la alerta del fenómeno del Super Niño, la alcaldía del municipio de Huanuni en Oruro convocó a la conformación del Comité de Operaciones de Emergencia.
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12:13 y luego de ese hecho trágico que se dio en el municipio de Viacha, en el departamento de La Paz, ayer con una doble explosión en un cuartel, en el regimiento Bolívar de esa región, que además dejó 2 personas fallecidas hasta el momento, es lo que se conoce, y varios desaparecidos. El Consejo Municipal de la ciudad de Viacha aprobó una ley municipal mediante la cual declara situación de desastre municipal a consecuencia del siniestro por explosión ocurrido en el municipio, en el marco de la Ley 602 de Gestión de Riesgos, el Decreto Supremo 2342 y la Ley 031. La declaratoria permitirá al órgano ejecutivo municipal adoptar medidas inmediatas para atender las consecuencias del siniestro y realizar las modificaciones presupuestarias necesarias para ejecutar acciones directas frente a la emergencia. La norma establece además que el Ejecutivo Municipal deberá coordinar y gestionar recursos y cooperación con instituciones públicas del nivel central del Estado, la Gobernación y otras entidades, con el objetivo de implementar medidas y planes de contingencia destinados a la reducción y mitigación de los efectos del desastre. Asimismo, la ley dispone que las unidades municipales correspondientes deberían iniciar las acciones legales que correspondan contra las personas naturales o jurídicas, públicas o privadas, que hayan afectado bienes o servicios públicos en el marco del siniestro. La declaratoria de desastre municipal tendrá una vigencia de 6 meses, periodo durante el cual el Ejecutivo Municipal deberá ejecutar las acciones necesarias para atender la emergencia y sus consecuencias. Una vez concluido ese plazo, el Ejecutivo deberá presentar ante el Consejo Municipal un informe sobre la utilización de los recursos destinados al cumplimiento de la ley. Reiteramos, luego de esa doble explosión que afectó ayer al cuartel Bolívar en el municipio de Viacha, en La Paz, el Consejo Municipal de esta región, en una sesión extraordinaria, determinó declarar situación de desastre. 2 personas confirmadas hasta el momento como fallecidas y varias personas fallecidas y decenas de heridos dejó esta doble explosión en Viacha, además de varios domicilios particulares afectados e incluso se someterá a verificación dañada su infraestructura con un riesgo de posible derrumbe. Varias personas tuvieron que evacuar sus domicilios hasta que se haga la evaluación correspondiente.

0: 12:06. Vamos a establecer contacto con Pedro Sirpa de Radio Latina, allá en Viacha, para que nos dé un informe sobre la decisión que han tomado, el pronunciamiento que han hecho las juntas vecinales del municipio de Viacha. Pedro, buenas tardes, te escuchamos. ¿Qué dicen los vecinos? ¿Alguna determinación que han tomado ante este hecho tan lamentable que se registró ayer? Pedro, te escuchamos, bienvenido.
1: ¿Cómo estás, Pedro? Saúl, Miguel Espinosa te habla. Bueno, estamos acá en inmediaciones del frontis de la primera división mecanizada del municipio de Viacha. Y bueno, seguimos a la espera, ¿no?, de más información. Hay bastante presencia de medios de comunicación y también familiares, ¿no?, que están angustiados, están esperando más información para que, bueno, puedan estar tranquilos, ¿no? Sabemos de que existe, hasta el momento se ha informado, ¿no?, anteriormente, que es 14 personas desaparecidas, ¿no?, y dos fallecidos, y lo han mencionado también de que serían conscriptos, ¿no? De esa manera estamos aguardando más información en este sector. Hay bastante movimiento, hay efectivos militares, hay personas familiares esperando. Esta mañana, desde muy temprano, han reiniciado los trabajos, te comento, ya en inmediaciones donde ha pasado el terrible hecho. La alcaldía ha movido su personal para que puedan cuantificar, ¿no?, cuántas viviendas hay afectadas, y comentarte también de que se les ha evacuado, ¿no?, a muchas familias a otros lugares. Una de ellas es en la Escuela Militar de Música del Ejército, donde están alojados, ¿no? Y otros han decidido ir a los domicilios de sus familiares, ¿no? Las juntas vecinales han manifestado de que quieren una investigación a profundidad, que la investigación sea transparente, porque no puede suceder esto, no pueden dejarlo pasar así como un hecho fortuito, ¿no? Eso es lo que han manifestado. Están en alerta. Se ha declarado Viacha por 3 días de luto, y bueno, estamos a la espera, Pedro Saúl, de todo lo que vaya a acontecer posteriormente, ¿no? Más información.
0: Bien, Miguel, preocupante la situación allá en Viacha. Miguel, hay varias personas, familias, que no pudieron ingresar a sus domicilios luego de lo que ocurrió ayer. Pasaron la noche en la intemperie. ¿Qué es lo que hicieron estas familias, Miguel?
1: Mira, Pedro, te comento que muchas familias han decidido ir por otro... han decidido tomar la alternativa de alojarse en la casa de sus familiares. Otros, bueno, se los ha alojado en la Escuela Militar de Música del Ejército, y otros, nos imaginamos que son los familiares, han pernoctado en este sector. No había luz, se les ha evacuado a muchas familias de todo el sector donde ha ocurrido este lamentable hecho. Hay movilidades afectadas. No hay luz, ¿no? Incluso se ha caído la señal de internet, precisamente de Entel, porque muchos colegas de la prensa, te comento que no han podido captar, y te comento que hay movimiento de la prensa. Pedro, no me colgues, por favor, vamos a entrar, parece que hay alguna información. Todos nuestros colegas están yendo, dirigiéndose hasta la puerta de atrás de la primera división mecanizada. Vamos a ver qué es lo que está pasando en estos momentos.
0: Sí, adelante, Miguel, no te preocupes, te sostenemos acá para ver qué es lo que ha ocurrido. Tú nos dirás si es que hay información de último momento. Adelante, Miguel.
2: Tres personas, y ahorita no se habla. si hay militares fallecidos, si hay soldados fallecidos.
1: Bueno, ha llegado la
2: Asamblea Permanente de Derechos Humanos. En comparación, por favor, yo sé que nuestro alcalde no tendrá, pero usted, a nuestras autoridades, por favor, el vicepresidente Lara, que se haga presente. Él sabe esta situación, por qué ha pasado. Él debería venir, y no el ministro. Ayer se ha pedido que no diga juegos pirotécnicos. Eso no era juegos pirotécnicos. No era. Semejante magnitud. Y no pueden callar. Todos los vecinos vamos a hablar. Y si la población se tiene que levantar, se va a levantar. Nada más, gracias.
3: Lo que nosotros como Asamblea de Derechos Humanos sí estamos pidiendo de que los daños ocasionados de las casas sean rectificados, porque sí hemos evidenciado, hemos sentado algunas viviendas, hemos podido visitar que sí están destrozados machones. Dentro del interior también están destrozados. Primeramente, nuestra condolencia para los familiares que están ya 2 personas fallecidas. Y bueno, posteriormente hará conocer las autoridades, porque nosotros hemos evidenciado de que sí, dentro de las casas o en los patios o en los techos, ¿qué es lo que se ha podido evidenciar? Son las autoridades que lo van a hacer conocer, pero sí nosotros como Asamblea Permanente de Derechos Humanos vamos a hacer el seguimiento, vamos a hacer la visita en los hospitales. Vamos a ir precisamente ahorita, acabamos de salir, hemos ingresado nosotros hasta dentro a la unidad educativa, vamos a poder ir a ver, y nos han dicho que también estarían evacuados en el cuartel las personas que serían los vecinos. Vamos a también ir ahorita en este momento, nos hemos reunido con los dirigentes, ellos nos han pedido de que podamos, y las juntas vecinales, que podamos visitar al interior, que sus hogares, y es cierto que están destrozados las
1: casas. Muy bien, esas son las palabras de la representante de la Asamblea Permanente de Derechos Humanos, que se ha hecho presente acá, y me parece que va a haber una conferencia de prensa. Estamos aquí haciendo fila. Es lo que te podemos informar, Pedro Saúl, para la Red Herbol desde el municipio de Riachi.
0: Miguel, te agradezco mucho, muy importante la información que nos brindas, Miguel, a través de Radio Latina, allá en Viacha, es una aliada de la Red Herbol. Miguel, yo te voy a pedir que permanezcas en el lugar, más adelante, antes del cierre del noticiero, probablemente volvamos a hacer un contacto contigo y nos puedas dar un nuevo panorama. Que sea hasta entonces, Miguel.
1: Hasta entonces, Pedro Saúl, y a toda la gente de la Red Herbol.
0: Miguel Espinosa, nuestro colega de trabajo de Radio Latina, con ese panorama. Ustedes lo han escuchado. Hay desesperación, alarma, dolor en los familiares. Ellos dicen hay todavía militares bajo los escombros. Y ese es el dato que hasta el momento se tiene y no ha cambiado mucho. 2 personas fallecidas, confirmadas, se retiraron sus cuerpos del lugar ayer para que se sometan a la autopsia de ley. Pero hay más de 10. Se habla de 14 cuerpos que estarían bajo los escombros y todos son, por lo que ha informado una autoridad militar del cuartel Bolívar allá en Viacha, todos los que perdieron la vida, y los que habrían perdido la vida son efectivos militares. 12:14.
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5: Una ciudad contigua a la ciudad de El Alto. Esta doble explosión que se registró en el cuartel Bolívar de esa región. El hecho hasta el momento dejó 2 fallecidos. Se habla de 14 desaparecidos. Personas, cuerpos que estarían bajo los escombros, todos ellos, incluidos los fallecidos, efectivos militares. Los heridos llegan alrededor de los 80. Vamos a escuchar este informe.
6: Tragedia en Viacha. El estruendo de una explosión sacudió el viernes el regimiento de artillería mecanizada 2 Bolívar. De manera preliminar, el hecho dejó 2 personas fallecidas. Hasta las 1 de la mañana se tiene el reporte de 14 conscriptos desaparecidos y más de 80 heridos.
7: En este momento tenemos 2 personas fallecidas confirmadas.
6: Por su parte, el comandante del regimiento informó sobre la desaparición de 14 personas, entre ellos un instructor y los demás conscriptos.
8: Tenemos una nómina de 14 miembros del personal que hasta el momento no han podido ser localizados. Es muy importante aclarar algo. Esta es una lista de personas no localizadas, no es una lista de personas fallecidas. Centro de General de Mantenimiento, Primer Escalón, Pacheco Monzoy Bryan, Flores Poma Arnel Rubén, Tancara Mita John, Condori Choque Héctor Ramiro, Flores Rojas Joel David, Choque Alanoca Gabriel, Aruquipa Wilder Elmer, Cornejo Chipana Johnny Alberto, Segundo Escalón del Centro General de Mantenimiento, Ignacio Mamani Alex, Mamani Kevin Josmar, Sonco Huanca Santos, Mamani Miranda Juan, y un soldado del Regimiento Bolívar, Wilson Copa Mamani, asimismo un instructor que es el sargento primero Mauro Quisbert Vega. Reiteramos, no corresponde considerar a ninguna de estas personas como fallecidas.
6: El hecho se registró aproximadamente a las 14 horas con 30 minutos del viernes. Según los testimonios de las personas que se encontraban en el lugar, la tragedia comenzó con una explosión de menor magnitud. Minutos después se escucharon nuevas detonaciones similares a disparos, hasta que finalmente una explosión de gran magnitud provocó daños en varias viviendas y desató el caos entre los vecinos. El ministro de Defensa, Ernesto Justiniano, evitó especular sobre la situación de las personas desaparecidas y las causas que provocaron la explosión.
7: Lo más importante esta noche es proteger a las personas, atender a los heridos, continuar la búsqueda de quienes todavía no han sido localizados y garantizar que las familias puedan retornar a sus hogares.
6: En medio de la confusión y la incertidumbre, madres desesperadas llegaron hasta el lugar en busca de información sobre sus hijos, quienes se encontraban en el lugar prestando su servicio militar.
9: ¿Cuál es su nombre de su hijo?
10: Brian Checo Montoy.
11: ¿Pero qué les han dicho? ¿Qué
10: no, tan alto, ahorita no se absolutamente nada, no se acerquen aquí, dice nada más. No me pueden informar, por favor, hijo, ¿dónde está? Quiero saber, por favor.
6: Luto, dolor y llanto dejó la explosión que estremeció a la población de Viacha. Mientras tanto, la incertidumbre persiste entre las familias de los afectados, pese a que la policía confirmó que las explosiones fueron controladas.
12: También han llegado al lugar. Queremos informarle a la ciudadanía que hasta el momento se tiene controlado el incidente.
6: Ahora el caso se encuentra en etapa de investigación, tanto en el ámbito penal como administrativo, con el objetivo de esclarecer las circunstancias que provocaron la tragedia.
7: Dado las investigaciones de oficio, para poder iniciar los actos investigativos. Se está iniciando la investigación por el delito de homicidio culposo, lesiones culposas y otros estragos. Se ha desplegado al Instituto de Investigaciones Forenses, el cual se ha hecho presente con el equipo criminalístico, como también médicos forenses, los cuales conjuntamente el trabajo con la policía boliviana se ha podido hacer evidentemente el levantamiento de dos cadáveres.
6: Omar Escobar Mamani, Herbo La Paz.
5: 12 horas con 23 minutos. La preocupación generalizada y nacional que ha provocado esta explosión en el regimiento militar Bolívar del municipio de Viacha, en el departamento de La Paz, municipio que está contiguo a la ciudad de El Alto y que hasta el momento ha dejado un saldo lamentable de 2 personas fallecidas, y se habla de manera extraoficial de que más de 10 cuerpos estarían bajo los escombros que ha dejado esta explosión. Todos ellos, los desaparecidos y también las 2 víctimas fatales identificadas, son efectivos militares. La cantidad de heridos llega a 80 y los heridos son personas civiles, porque la magnitud, la intensidad y la onda expansiva y la fuerza de la explosión afectó a viviendas que están alrededor del regimiento y personas que también en ese momento circulaban por el lugar. Cuando son las 12:24, nos hemos contactado con Gustavo Olimachi, es el presidente de la Federación de Juntas Vecinales del municipio de Viacha. Gustavo, ¿cómo está? Un gusto saludarlo. Le agradezco por este contacto con la Red Herbol y nuestro noticiero Bolivia en Contacto. Gustavo, ¿qué han determinado? ¿Qué les preocupa? ¿Qué están pidiendo los vecinos de Viacha en este momento, luego del hecho que se registró ayer? Gustavo, lo escuchamos. Adelante. Gustavo, su micrófono está muteado, por favor, si lo puede activar. No lo tenemos, Gustavo. Nosotros sí, tenemos activados ya todos nuestros canales acá y usted no nos escucha. Bueno, qué pena. Vamos a intentar volver a llamar a nuestro compañero, bueno, a Gustavo Olimachi, que es el presidente de la Federación de Juntas Vecinales del municipio de Viacha. Ojalá sea posible hablar con él. Va a ser importante conocer, aunque nuestro compañero Miguel Espinosa de Radio Latina ya nos ha dado un primer informe sobre esta preocupación de las juntas vecinales. Se han reunido, han tomado algunas determinaciones. Ojalá que podamos volver a conversar con, nos volvamos a contactar con el presidente de la Federación de Juntas Vecinales de Viacha, Gustavo Limachi. Entre tanto, el periódico digital de Herbol informa que el gobierno autónomo municipal de Viacha declaró 3 días de duelo por los hechos registrados el viernes en el cuartel Bolívar y suspendió las actividades previstas por el día del peatón de este domingo 6 de septiembre. Ante los lamentables hechos sucedidos en el municipio de Viacha y en solidaridad con las familias afectadas y dolientes, el gobierno autónomo municipal de Viacha declara 3 días de duelo, señala el comunicado de la alcaldía. La medida fue asumida luego de las 2 explosiones registradas en el interior del Centro General de Mantenimiento del Cuartel Bolívar. El gobierno informó preliminarmente de 2 fallecidos, 7 desaparecidos y 81 personas heridas, aunque remarcó que las cifras aún deben ser verificadas. Evidentemente, las cifras luego subieron. Se estima que los desaparecidos llegan a 14 personas. El municipio de Viacha ha determinado declarar 3 días de duelo por estos hechos que se han registrado y además suspendió las actividades previstas por el día del peatón para este domingo. Doce horas con 27 minutos. Miguel Espinosa, nuestro colega de trabajo de Radio Latina en Viacha, aliada de la red Herbol, está nuevamente en contacto con nosotros. Miguel, ¿cuál es el panorama que se registra allá? Notamos que están llegando familiares, madres de familia, padres. ¿Qué es lo que nos puedes narrar desde el lugar, Miguel? Te escuchamos.
13: ¿Qué tal nuevamente, Pedro Saúl, y a todos los amigos de Radio Herbol? Sí, comentarles que aún familiares, personas están conversando aún con la representante de la Asamblea de Derechos Humanos. Estamos aguardando aún, nos han manifestado que ahí va a haber una conferencia de prensa, pero a ver, vamos a hablar con algunos de los vecinos, tal vez son familiares, quienes están acá, ¿no? Muy preocupados. Estamos en vivo para la red Herbol, por favor, nos pueden manifestar qué es lo que están pidiendo ustedes. Estamos en vivo por la red Herbol, por favor. Vamos a pasar, si me permites, Pedro Saúl, y a todos los amigos a nivel nacional. Se sigue conversando acá, la Asamblea de Derechos Humanos está conversando. ¿Qué es lo que están solicitando ustedes como familiares? Estamos en vivo por Red Herbol. Bueno, la gente está bastante molesta.
14: Pero que aparezca, pues, a nuestros seres queridos, los jóvenes, ¿dónde están?
13: ¿Usted tiene su familiar acá en el cuartel?
14: ¿Dónde está? No parece. Estamos buscando de hospital en hospital. No hay. Ahora en aquí decimos que busquen, no sé ahora si encontrarán, pero no hay.
13: Ya. ¿Desde aquí, desde ayer están ustedes aquí?
14: Desde ayer estamos nosotros aquí. Ya, está bien. Y ahora aparte dije que el sargento se agarraba mucho con los del mantenimiento. No sé qué es lo que pasa. Yo creo que tiene que haber una investigación muy seria en esto. ¿Por qué les ha llevado de un lado a otro lado? Porque el sobrino estaba en ese lado y no en ahí. Eso es lo que queremos saber. ¿Qué es lo que pasó? ¿Por quién les llevo a todos ellos? Ahora, todos ellos nomás nos parecen los antiguos, no hay. Más de ellos están desaparecidos.
13: O sea, que ustedes ya sabían que existía algo raro dentro del recinto militar.
14: Mi sobrino había dicho de que mucho nos está, ¿cómo se llama? Nos está jaripeando y aparte nos está insultando. Todas esas cosas. Y yo algo tenía el sargento ahora. ¿Por qué los ha llevado a Toritos? Ahora, Toritos no aparecen. Todos los que son antiguos no del mantenimiento no están. Eso es lo que quisiéramos saber, que investiguen mediante la prensa también, así que se investigue.
13: ¿Han conversado ayer con las autoridades? ¿Ha venido el ministro de Defensa?
14: No, se ha ido por el otro lado, no ha venido por aquí. Él no ha dado la cara, no ha podido dar la cara. Eso es mucha molestia también.
13: Muy bien, eso es lo que manifiestan en estos momentos los familiares. Aquí hay un vecino también, tal vez familiar, de aquí del municipio de Viacha. Adelante, ¿cuál es su nombre?
15: A la ciudad que vehículos de minas a una kilómetros, ahí tengo las también
13: son de radio
15: y tengo de muchos que o sea casi de los fuerte pasar cosas, nosotros indignados información. Tal vez socios, aliados,
16: que tienen que reparar bastante los propietarios.
15: ¿Les han dado las salidas?
16: No, nada.
5: Vamos a pedirle a Miguel internamente si se puede ubicar. En la anterior ubicación que estaba Miguel, estaba bien ubicado. Miguel, te estamos perdiendo, se está perdiendo la señal, Miguel, si te puedes ubicar mejor para escucharte. Si tú me escuchas, adelante, seguimos contigo, Miguel.
13: Ahora sí me escuchan, Pedro.
5: Sí, sí, ahora sí, mucho mejor.
13: Ahora sí. Sí, te manifestaba, Pedro. Te comento que hay movilidades del grupo Radio Taxis Viacha que han sido bastante afectados. Estamos con uno de los dirigentes que, por favor, nos pueda comentar nuevamente, por favor.
16: Sí, muy buenos días, Radio Herbol. Sinceramente, hay vehículos que se han afectado no solamente alrededor del cuartel, sino a mucha distancia, a muchos kilómetros, a muchos metros. Muchos compañeros, mira, ellos estaban trabajando. No, ni siquiera estaban alrededor del cuartel. ¿Cómo es que ya esto ha explotado tanto? Había llegado tantos, bloques de cemento, una cantidad de vehículos que han sido afectados. Sinceramente, nosotros como indignados por esta situación.
13: Le preguntaba hace un momento, ¿tienen cuantificada los daños?
16: Hay vehículos que tienen daños de consideración. No, que justamente nos va a costar reparar a los vehículos.
13: ¿No puede conversar con alguna autoridad? Que de
16: no, todavía, justamente, nosotros ya estamos levantando nuestros informes, los vamos a llegar primero, como también al comandante de Bolívar, y estamos justamente aquí queriendo conversar con la Asamblea de Derechos Humanos.
13: Muy bien, muchas gracias. Ahí está uno de los dirigentes de lo que es el grupo de Radio Taxis Viacha, del municipio de Viacha. Hay bastantes movilidades afectadas, eso es lo que nos manifiesta en esos instantes, y también que la gente está bastante molesta, estimado Saúl, porque no quiere ver a la prensa, ¿no? Eso es lo que, bueno, entendemos también la molestia de los vecinos, de los familiares, ¿no? Eso es lo que está ocurriendo acá. Dentro de lo que es el municipio de Viacha, toda la red del bosque.
5: Miguel, gracias. Buen trabajo, Miguel, allá en Viacha, recogiendo esos testimonios, ingresando a los lugares. Te agradecemos, Miguel, por este trabajo. Nosotros nos vamos a extender un poquito, me imagino que unos 10 o 15 minutos más, de ser posible, internamente lo vamos a conversar. Haríamos un cierre también contigo para ver si hay otras personas que desean hacer conocer su preocupación. Entre tanto, nos vamos a una pausa.
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3: Doce horas con 37 minutos y el presidente Rodrigo Paz, a través de sus redes sociales, ha pedido una investigación sobre los hechos de Viacha. ¿Qué fue lo que escribió el presidente Rodrigo Paz? Expreso mi más profunda solidaridad con las familias de las personas fallecidas, con quienes resultaron heridas y con todos los vecinos afectados por las explosiones registradas en instalaciones del Regimiento Bolívar en el municipio de Viacha. En momentos como este, la prioridad del Estado debe ser proteger la vida, atender a las víctimas y acompañar a las familias que atraviesan horas de dolor e incertidumbre. Desde el primer momento, el Ministerio de Defensa activó los mecanismos de emergencia, seguridad, evacuación, atención médica y resguardo del área, en coordinación con las instituciones competentes. He instruido, además, que se realice una investigación minuciosa, técnica y transparente sobre lo sucedido. Debemos establecer con absoluta claridad las causas de este hecho, verificar el cumplimiento de los protocolos de seguridad y determinar las responsabilidades que correspondan. No vamos a especular ni adelantar conclusiones. Vamos a actuar con seriedad, transparencia y responsabilidad. Es lo que escribió el presidente Rodrigo Paz en sus redes sociales a propósito de lo ocurrido en ese municipio y las explosiones que se registraron. El primer mandatario ordenó una investigación minuciosa para determinar responsabilidades.

0: 12:39. Al parecer ahora sí tenemos en línea a Gustavo Limachi, que es el presidente de la Federación de Juntas Vecinales de Viacha. Gustavo, si ahora nos escucha, adelante por favor. ¿Han tomado alguna determinación ya las juntas vecinales de Viacha respecto de lo que ocurrió ayer y estas explosiones? Lo escuchamos. Bienvenido a Herbol. Adelante.
1: Gracias, hermano Herbol. Un saludo a tu emisora prestigiosa y a todas las personas que te siguen pues a través de tu medio de comunicación. Bueno, claro, no soy el presidente, soy el vicepresidente de la CTV del Distrito 2, y prácticamente estamos muy dolidos, muy preocupados por la situación que ha acontecido el día de ayer, donde ha habido un hecho bastante fortuito, vamos a decir, explosiones que han afectado no solamente a conscriptos que están pidiendo su servicio militar en esta unidad del ejército, sino también la mayor parte de los afectados han sido los vecinos, ya que viven alrededor de esta unidad militar del regimiento Bolívar. Entonces, ante esta situación, me alegra escuchar que el señor presidente pues esté pidiendo que se haga una investigación y se haga de una manera clara, que apunte a los responsables de este hecho. Ojalá no sea una mentira más este señor, el presidente de nuestro de nuestra nación. Y en tal motivo es que nosotros como federaciones que estamos preocupados, como le vuelvo a reiterar, y hemos sacado un pronunciamiento como de Juve del Distrito 2 del municipio de Viacha, y voy a dar la lectura correspondiente. Pronunciamiento de la Federación de Juntas Vecinales de Juve del Distrito 2 de Viacha. Ante la explosión registrada en instalaciones del regimiento Bolívar, la Federación de Juntas Vecinales de Juve del Distrito 2 de Viacha, en representación de las vecinas y vecinos de nuestras diferentes zonas, expresa su profunda preocupación y solidaridad con todas las personas afectadas por las explosiones

0: año 2026 en instalaciones del Centro de General de Mantenimiento de Recimiento de Artillería Mecanizada Bolívar, ubicada en nuestro municipio. Este hecho ha generado alarma, temor e incertidumbre entre la población, particularmente entre las familias que viven en inmediaciones de la unidad militar y han sufrido daños materiales como consecuencia de la onda expansiva. Ante esta situación, como organización vecinal, manifestamos lo siguiente. Primero, exigimos una investigación transparente y objetiva. Exigimos al Ministerio de Defensa y a las autoridades competentes realizar una investigación técnica, dependiente, transparente y exhaustiva que permita conocer las verdaderas causas de la explosión, las condiciones de almacenamiento del material existente dentro del recinto militar y determinar si corresponde las responsabilidades administrativas, civiles o penales. La población de Viacha tiene derecho a conocer la verdad y a recibir información oficial y clara y oportuna. Dos, exigimos garantías de seguridad para la población. Solicitamos que se realice de manera inmediata una evaluación integral de seguridad del recinto militar y de los materiales almacenados en su interior para evitar que vuelva a producirse un hecho similar. No podemos permitir que una instalación que almacena materiales potencialmente peligrosos represente un riesgo permanente para las familias que viven alrededor. Tres, atención integral a las personas afectadas. Exigimos que todas las personas heridas reciban atención médica inmediata, gratuita y oportuna, además del seguimiento necesario hasta su recuperación. Asimismo, consideramos fundamental brindar apoyo psicológico a las personas afectadas, especialmente a niñas, niños, adultos mayores y familias que hayan vivido situaciones de miedo o hayan sufrido pérdidas. Cuatro, relevamiento y reparación de los daños. Exigimos que se realice un levantamiento oficial, casa por casa, para identificar y cuantificar los daños ocasionados en viviendas, puertas, ventanas, techos, muros, vehículos y otros bienes de las familias afectadas. Solicitamos que el Estado establezca un mecanismo claro para la reparación e indemnización correspondiente, evitando que las familias tengan que asumir solas los costos ocasionados por este hecho. Cinco, solicitamos cooperación y ayuda humanitaria nacional e internacional. Ante la magnitud de la situación y las posibles necesidades que puedan presentarse en las familias afectadas, la FEJUVE del Distrito 2 de Viacha solicita a las instituciones públicas, organizaciones sociales, organizaciones no gubernamentales, organismos de cooperación y comunidad internacional brindar, dentro de sus posibilidades y competencias, apoyo humanitario y técnico destinado a las familias afectadas. Solicitamos considerar especialmente la cooperación en atención médica y medicamentos para las personas afectadas, apoyo psicológico y contención emocional para las familias, ayuda humanitaria para las familias que hayan sufrido daños en sus viviendas, materiales para la reparación de viviendas afectadas, evaluación técnica y apoyo especializado en materia de seguridad y prevención de riesgos, equipamiento y capacitación para los servicios locales de emergencia, apoyo a niñas, niños, adultos mayores y a familias que se encuentren en situación de mayor vulnerabilidad. Como organización vecinal, consideramos que la solidaridad no debe tener fronteras. Por ello, hacemos un llamado a la cooperación nacional e internacional para acompañar a las familias afectadas y contribuir a la recuperación de nuestra comunidad. La FEJUVE del Distrito 2 se compromete a promover una gestión transparente, participativa y coordinada de cualquier apoyo que pudiera recibirse, priorizando a las familias directamente afectadas y garantizando que la ayuda llegue a quienes realmente lo necesitan. Seis, información oficial y permanente. Solicitamos al gobierno municipal, Ministerio de Defensa, sedes y demás instituciones competentes establecer un canal oficial de información y coordinación con las organizaciones vecinales a fin de comunicar oportunamente cualquier riesgo, evacuación, restricción o nueva situación de emergencia. La población no debe enterarse de información importante únicamente a través de redes sociales o rumores. Siete, plan de prevención y emergencia. Como FEJUVE del Distrito 2, planteamos que se elabore y socialice un plan de contingencia y evacuación para las zonas próximas a instalaciones militares con participación de Gobierno Autónomo Municipal de Viacha, Ministerio de Defensa, Fuerzas Armadas, Sedes La Paz, bomberos y unidades de emergencia, centros de salud y hospitales, FEJUVE y juntas vecinales, organizaciones sociales y vecinos. Asimismo, solicitamos la realización de simulacros y capacitaciones de emergencia para que las familias sepan cómo actuar ante la eventualidad. 8. Revisión de las condiciones de almacenamiento. exigimos conocer qué tipo de materiales se encontraban almacenados, bajo qué condiciones, qué cantidad existía y cuáles eran los protocolos de seguridad aplicados. Consideramos necesario realizar una auditoría y una evaluación de seguridad de los depósitos, especialmente aquellos que contengan materiales inflamables, pirotécnicos, explosivos o cualquier otro elemento que pueda poner en riesgo a la población. 9. Participación de la población. Como FEJUVE de Distrito 2 solicitamos que las organizaciones vecinales sean tomadas en cuenta en las reuniones de evaluación, prevención y seguimiento de este caso. La seguridad de nuestros barrios no puede ser tratada únicamente entre instituciones. Los vecinos tenemos derecho a participar y a conocer las medidas que se adoptarán para proteger a nuestras familias. 10. No buscamos confrontación, buscamos seguridad y justicia. Nuestro pronunciamiento no pretende generar confrontación con ninguna institución. Nuestra prioridad es la vida, la integridad física, la seguridad y el bienestar de las familias de Viaje. Pero también dejamos claramente establecido que la población tiene derecho a exigir respuestas, transparencia y responsabilidades cuando corresponde. 11. El Distrito 2 de Viaje se declara en duelo. Ante el dolor y la preocupación que embarga a nuestra población por este lamentable hecho, la FEJUVE del Distrito 2 de Viaje expresa su solidaridad, respeto y profundo pesar con las familias de las personas fallecidas y con todas aquellas que resultaron afectadas. Como muestra de empatía, respeto y unidad, invitamos a todas las familias del Distrito 2 que así lo consideren pertinente colocar un lazo o tela negra en las puertas, ventanas o fachadas de sus viviendas como símbolo de duelo, solidaridad con las víctimas y sus familias. Este gesto no representa una posición política ni busca señalar culpables, representa el sentimiento de una población que se une ante el dolor de sus vecinos y que exige al mismo tiempo que se esclarezca los hechos y se adopten todas las medidas necesarias para proteger la vida y seguridad de nuestra comunidad. Por tanto, la FEJUVE del Distrito 2 de Viaje exige a las autoridades nacionales, departamentales y municipales asumir con responsabilidad esta situación y garantizar que las familias afectadas no queden abandonadas. Asimismo, hacemos un llamado a todas las juntas vecinales y organizaciones sociales a mantener la unidad, informarse mediante fuentes oficiales y a participar activamente en las acciones de prevención y de seguridad. La vida y seguridad de nuestro vecino es primero. Viaje tiene derecho a la verdad. Exigimos seguridad, prevención, atención y reparación para las familias afectadas. FEJUVE del Distrito 2 de Viaje. Ese es el pronunciamiento que tenemos con respecto a los hechos acontecidos el día de ayer.
1: Bien, Gustavo Herbol, de manera inextensa, ha dado a conocer todo el comunicado de las juntas vecinales de Viacha. Gustavo, le voy a pedir muy brevecito ya, porque tenemos que cerrar el noticiero. Uno, ¿han pensado en la posibilidad de alguna movilización o medida si es que las autoridades no atienden esta preocupación de ustedes? Gustavo.
0: Sí, efectivamente, Nano, no podemos como Distrito 2 quedar indiferentes ante esta situación. Este es un primer pronunciamiento que estamos haciendo y la próxima semana, entre el martes o miércoles, estamos llamando a un ampliado de emergencia a todas nuestras zonas y organizaciones sociales para tomar determinaciones quizá mucho más drásticas, porque no es posible, hermano, que acá en Viacha, la tercera ciudad del departamento de La Paz, donde están acantonadas 5 unidades del ejército, prácticamente nuestra población está viviendo bajo un polvorín. Entonces, bien, ¿qué seguridad, qué garantía tenemos de que no vuelvan a ocurrir estos hechos? Bien. Una cosa más, hermano periodista, queremos nosotros manifestar nuestra molestia con las autoridades nacionales. Molestos porque en un pronunciamiento que ha hecho el ministro de Defensa, diciendo que las explosiones vienen por resultado de unos fuegos pirotécnicos, imagínense hasta qué extremo estamos llegando, y prácticamente al parecer las autoridades nacionales están tratando de desviar y tratar de desvirtuar y tal vez hasta de esconder cuáles han sido los motivos reales o quiénes han sido los responsables de este lamentable hecho. Nosotros en esta situación estamos vigilantes y estamos nosotros atentos ante cualquier situación. No descartamos la situación de podernos movilizar, sacar movilizaciones en nuestro municipio y venir a la ciudad de La Paz para hacer manifiesto esta preocupación.
1: Otra cosa más,
0: hemos enterado que desde ayer han venido las autoridades nacionales, el ministro de Defensa estaban acá también, otras autoridades nacionales. Y, mire, nuestra primera autoridad del municipio de Viacha, el ingeniero Henry Paz, él tiene todo el derecho, y realmente nosotros estamos al lado de nuestro alcalde y felicitamos a la primera autoridad de nuestro municipio que haya actuado de manera oportuna y urgente frente a esta situación, movilizando a todo el personal del municipio. Y frente a esta situación, lógicamente, como la primera autoridad del municipio, tiene todo el derecho y tiene todo el deber de manifestar la preocupación y sobre todo no lo que ha acontecido por las personas que han llegado a fallecer. Yo le digo, hermano, prácticamente lo que ha sucedido es que al parecer lo han increpado, le han arrinconado a nuestro alcalde para decirle qué información es el que está dando él y que debería haberse callado. Entonces nosotros, hermano, como FECUBE, como organización social, como control social, estamos al lado de nuestra primera autoridad del municipio. Cualquier situación y cualquier eventualidad que suceda con estas autoridades, nosotros como organizaciones sociales vamos a encabezar para que pueda salir adelante
1: Gustavo, esta situación. Gustavo, para terminar, y le pido que sea muy breve, por favor, ¿ustedes qué saben? ¿Cuántas personas estarían bajo los escombros todavía allá en el lugar? ¿Tienen algún dato, de acuerdo al reclamo que están haciendo padres, madres de familia? ¿Cuántas personas estarían desaparecidas, Gustavo? Muy cortito, por favor.
0: Sí, mire, se habla acerca de 14 personas desaparecidas. Ojalá, hermano, mire, yo te digo, no, ojalá la esperanza esté en los escombros, pero parece que se han desintegrado por la magnitud de la explosión prácticamente que ha llegado a suceder. Son alrededor de 14 personas, son más de 80 personas que están prácticamente
1: bien.
0: Entonces nosotros estamos ante esa situación.
1: Bien. Le agradecemos a Gustavo Limachi, es el vicepresidente de la Federación de Juntas Vecinales de Viacha, no es el presidente, es el vicepresidente. Bueno, de esta manera Herbol ha querido darle una cobertura plena y amplia a lo que ha ocurrido en Viacha ayer y estas repercusiones que hoy se están dando. Es por eso que hemos extendido de manera extraordinaria esta edición meridiana de nuestro noticiero Bolivia en Contacto en este día sábado 5 de septiembre. Gracias por su atención y en cualquier momento que sea necesario, volveremos con la noticia. Permiso.
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6: Es la 1:12.

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0: Hola, buenos días, buenas tardes, de acuerdo al uso horario donde se encuentre, porque el Chúcaro está en Estados Unidos, así que debe estar en buenos días todavía. Un abrazo grande, agradecer a Dios el privilegio de estar junto a ustedes mediante este medio de comunicación que es Herbol 100.9, a quien agradecemos, y por supuesto a ustedes por estar en sintonía nuestra. Un abrazo grandote y la mejor de las suertes, que tengamos un excelente fin de semana. Mañana, Waltercito querido, es día del peatón. A trotar, a trotar.
1: ¿Qué tal, querido cumpa? Muy buenas tardes, un saludo para toda la audiencia de Galopando con el cumpa y con Walter, porque Chúcaro ya en algún momento lo vamos a invitar, ¿no? Que sea nuestro invitado en nuestro programa. Y como lo decías bien, mañana día del peatón, como cada primer domingo de septiembre, todos los años, por lo menos en el resto del país, a excepción de Cochabamba, que tiene varios días del peatón, en el resto del país siempre es el primer domingo de septiembre. Y bueno, a preparar los tenis, a preparar la gorrita, el short, las bermudas, por ahí, para salir a darse una vueltita con la familia, ¿por qué no? Un partidito de fútbol con los vecinos ahí en la avenida, en la calle, como se hacía antes, ¿no? Disfrutar un momento, pasarla bien con los amigos, con los vecinos, con la familia, aprovechar, disfrutar del aire puro que vamos a tener, puro entre comillas, ¿no? Que vamos a disfrutar por la jornada de mañana.
0: Oiga, Walter, está queriendo llover.
1: Sí,
0: ojalá,
1: llegamos.
0: Porque a mí ya me han caído unas gotas.
1: Exactamente.
0: Y me ha hecho poner nervioso porque la sensación térmica también está muy, muy baja. Espero que mañana esté mejor. Pero de todas maneras, la alegría, el entusiasmo, la diversión va a estar tremendamente en compañía de todos nosotros. Y nosotros, por supuesto, ahí vamos a salir de entrenadores, aunque sea. En el barrio hay siempre actividad, las juntas vecinales se esmeran, la gastronomía va a estar en todas las calles,
1: no.
0: Oiga.
1: No podía faltar, ¿no? O sea,
0: tenemos que
1: salir
0: a buscar
1: tamalitos. Ni 5 minutos que empezamos
0: tamalitos.
1: El programa y ya estamos hablando de comida.
0: No me hable de comida, por favor. No me hable de comida, me hace lagrimear.
1: Tal cual, se nos hace agua la boca, ¿no?
0: Debía tener una zahraora esta mañana temprano, ¿no?
1: Sí, dispuestos. Nosotros contentos de poder acompañar a toda la gente que nos está sintonizando a esta hora de la tarde, una tarde ya nublada en la ciudad de La Paz, por lo menos acá en la sede de gobierno. Lo decías bien, está como que queriendo llover. Llegamos a la radio hace unos minutos y efectivamente ya empezaban a caer las primeras gotas, ¿no?
0: Sí.
1: Esperemos que en el transcurso de la tarde mejore esta situación, pero la verdad, mirando el cielo, no creo mucho. Hay que ser sinceros. Así que a toda la gente que tal vez después del almuerzo tiene plan de salir a pasear, tal vez con la familia, con los amigos, o irse a dar una vueltita al mercado, hacer algunas compras, bueno, saque el paraguas, saque la chamarrita, abrigaditos, para evitar resfríos, porque aparentemente vamos a tener lluvia en la sede de gobierno en un par de horas más.
0: Sí, absolutamente. No le apostaría, pero estoy seguro que sí, porque ya está empezando a gotear. Y como le digo, la sensación térmica es baja. Yo me vení con traje de verano y debía tener nomás más abriguito. Pero de todas maneras, nosotros con el corazón completamente abierto para compartir con ustedes, con todo cariño, con todo entusiasmo. He hablado con el Chúcaro, le cuento, está feliz y contento. Ni cómo decirle, el que va a Sevilla pierde su silla. Habrá que buscarle otro con Miami. El que va a Miami se fregó. No,
1: pero es más, verdad. Él dice, quieren quedarse con la silla, quédense nomás. Yo estoy feliz acá. Oye,
0: el que va a Virginia pierde su silla.
1: El que va a Virginia pierde su silla. Creo que a Chúcaro no le va a afectar mucho perder la silla.
0: No, ya se
1: lo
0: está.
1: Ve. Yo le digo, mire, o sea, un chismecito para la gente que nos está sintonizando. Yo en este momento lo estoy viendo al Chúcaro.
0: ¡A bárbaro!
1: Haciendo los ajustes necesarios para poder establecer el contacto con él. Nosotros acá decíamos, ¿no? Hay que abrigarse, por ahí a sacar la chamarrita, el paraguas. Lo veo al Chúcaro con polerita, con el sombrero que lo caracteriza. Él de frío no siente nada, bueno. Pero ¿qué le parece, cumpa, si le damos la bienvenida? Querido Chúcaro, buenas tardes, ¿cómo le va? Hello, hello, hay que decir.
0: ¡Oh, my God!
1: ¿No?
0: ¡Hello!
2: Es ¿Cómo andan, querido? Qué gusto saludarlo desde aquí, desde Washington, sí, a todos ustedes y a la audiencia querida de Galopando con el Chúcaro. Bueno, yo aquí me encuentro recorriendo las avenidas, las calles de esta hermosa ciudad, aún todavía cumpliendo algunos compromisos, contactos que habíamos hecho, yendo a la radio, a la televisión, para poder contarles lo que es el Chaco, contarles de un poco de lo que hacemos allá en Bolivia, en Radio Herbol. Entonces, bueno, estamos la verdad contentos de poder continuar aquí conociendo lugares, porque esta ciudad es interminable, es grandísima, no se llega a conocer nunca. Además, te encontrás con un amigo y no lo volvés a ver más, porque imagínense, es algo impresionante lo que vivimos aquí en Estados Unidos, un país hermoso, bello, una potencia mundial, así que muy diferente obviamente a nuestras costumbres y tradiciones, ¿no? Pero bueno, conocer es lindo, ¿no? Lugares hermosos que hay aquí, y bueno, qué bueno saber de ustedes que están llevando adelante Galopando con el Chúcaro, Cumpa Toto, Walter, mi querido Ovejero, ahí en tan importante Radio Herbol para el mundo, para todo el, yo estaba escuchando los anteriores programas que nos anteceden, entonces imagínense, Herbol, y así estoy socializando aquí a la comunidad, también le dije que escuchen Radio Herbol, que estamos aquí, que hay diferentes programas, obviamente, así que qué lindo poder saber que ustedes están disfrutando, Galopando con el Chúcaro allá también en la sede de gobierno, ¿eh?
0: Qué bien, cumpa, me alegro mucho de verlo. ¿Cómo se dice cumpa Toto en inglés? Ya aprendí nada. Good father Toto.
2: No sé, pues, eso, algo así. No, cumpa, no sé cómo se dice.
0: Good father, padrino, mejor, el padrino lo dejamos. Que,
2: hermano, brother.
0: Oye, ¿qué le preguntan Toto de mí? ¿Qué le preguntan de mí? Díganme la verdad. De miércoles, no quiere decir, oiga.
2: De usted. No.
0: El mejor
2: parcero que tiene el Chúcaro, el cumpa. bueno, somos yuntas, somos del mismo lugar. Yo le digo, él es de la ciudad, yo soy del campo, le digo, Así que él es chapaco, yo soy chaqueño.
0: Oiga, y ahí estaba en Estados Unidos.
2: Pero nos une la tradición.
0: ¿Ahí estaba?
2: ¿Estaba? Ahí estaba, pero lo que no saben es jugar, estaba.
0: Bueno, tiene que llevarse de aquí la tabla la próxima vez que vaya, oiga.
2: Aquí hay.
0: Si no, puro casino, nomás puro ruleta.
2: Le cuento que aquí eso sí. Los casinos, todos esos juegos que vemos en las películas, todo eso hay. He podido ver unos cueros curtidos o sin curtir también aquí, que venden así como alfombra, lo puedes poner de vaca, de toro, no sé, cosas lindas. Me dicen que los mexicanos traen todo eso aquí porque hay muchos mexicanos también. Entonces, hay todo, oiga, buena carne. Aquí estoy un poquito más gordito, creo, porque me tratan bien también. Buenas hamburguesas aquí. Comida del mundo, les decía. Comida del mundo aquí.
1: Lo bueno es que nuestro Chúcaro está reconociendo, ¿no? Que está un poquito más gordito. Yo pensé que era la cámara nomás. Yo dije, no, la debe estar pasando mal nuestro Chúcaro. Seguro la cámara le está aumentando por ahí unos kilitos, dije. Pero ahora ya nos confirma que no es un efecto de la cámara, ¿no?
0: Anotado.
2: No. Oiga, lo que pasa es que aquí la comida es es al pasto, como dicen. Es una comida, que le digo, rápida, escucha, todos comen así, rápido, no es como allá, nuestra sopita, nuestra comida criolla que hacemos en Bolivia, ¿no? Pero también, ¿qué le digo? Mucha vitamina aquí, ¿no? Usan mucha vitamina, hay vitamina para todo. Estaba pensando llevarle vitamina al cumpa, que le va a hacer falta, le debe hacer falta ya. ¿Ah?
0: Para todo. Oiga, por si acaso es comida al omega. Paso. No es comida a cada paso.
2: Sí.
0: Así que sereno y frágil, nomás.
2: No, obviamente. Tampoco se puede comer a cada rato, porque es todo es dólar, oiga. Todo es dólar, ¿ah?
0: Pero los viáticos que me mandaba aquí con Walter debe alcanzar, ¿o no? Oiga, los viáticos que le hemos dado con Walter aquí, ¿alcanzan todavía?
2: Ya está. ¿También ya nomás? Estamos estirando. Estamos estirando la mano y la plata. Pero bueno, lo lindo, te cuento que hoy se lleva a cabo un festival, mañana, Pro Bolivia se llama, es una entrada. Y mañana voy a estar por ahí, le voy a mandar imágenes para que ustedes lo difundan. Es una entrada folclórica aquí en Washington, donde están todos los bolivianos, ahí me voy a encontrar. Entonces, eso es mañana domingo, el festival también, vamos a estar ahí. Entonces, esa actividad, por eso me he quedado un poco más para estos temas que me contrataron, para que pueda estar de maestro de ceremonia. No contratar, sino que una invitación que me hicieron. Para ser maestro de ceremonia, para que me que hable un poquito de lo que es el programa que llevo adelante. Les cuento que hay una danza, una fraternidad de danza chaqueña aquí, me ha sorprendido, y bueno, vamos a estar conociendo a los chicos ahí, y después toda la danza de Bolivia, obviamente, Morena, Cacharal, Tinku, Salai, todas las danzas que vemos, que estamos acostumbrados allá, están aquí, y habían sido una organización grande de bolivianos aquí, que también, obviamente, como en todos lados, tienen puesto su pito, sus bloques, y que no te dejan a veces entrar a ellos, ¿ves? Entonces, hay un sector así, se maneja así toda organización, yo creo, aquí, allá, donde vamos. Pero bueno, lo importante es que vamos conociendo todo. Y bueno, anoche, por ejemplo, canté, les comento, en la Casa del Paseño, es un restaurante netamente paseño, ¿qué les digo? Donde hemos cantado ahí, y ahí hemos podido compartir con gente de todos los estados aquí, habían de Nueva York, bolivianos obviamente de Nueva York, de Miami, de Los Ángeles, que vienen a participar a este festival, a esta fastuosa entrada, que para aquí es fastuosa, ¿no? Pero bueno, no es como allá es re grande, pero aquí en la magnitud, digamos, que viven los bolivianos, está bien, lo hacen en un parque, en una cancha, en un parque donde hay tierra, y bueno, ya vamos a mostrar las imágenes para que ustedes tengan una idea de lo que se vive todo esto también aquí, los bolivianos lejos de su patria, ¿no? Añorando, obviamente, con esa ilusión de volver algún día, pero trabajando, llevando siempre su vida adelante con sacrificio, con esfuerzo, con todo, ¿no? Entonces, eso estamos viviendo, hermano. Mañana la entrada de las fraternidades, ¿no? Hoy es el convite, me dicen, hoy es el convite. Entonces, vamos a tratar de también replicar todo ello, a ver si tenemos tiempo, porque las distancias son muy largas, muy lejas, ¿ah? Lejanas. Así que, esta mañana, por ejemplo, estamos por el centro, podemos decir así, por Washington, D.C., donde hay edificios, hay, ahí está el metro, centro, Y ahorita estamos por la ruta, vamos a ir a las áreas, a los condados que le llaman, o la zona para nosotros, como Topocachi, le decía, Miraflores, así se distribuye aquí en Estados Unidos, en Washington, ¿no? Las casas con árboles, hay las calles, las rutas con mucho árbol, ¿no? Las autopistas son de 5 o 6 carriles, mucha movilidad, es otra cosa, ¿no? Ahorita estaba, por ejemplo, le voy a mostrar un poquito los malls, la gente está entrando, mire, a los mall center a comprar, ahí está, te muestro un poquito, ahí está, mira la vidriera, ahí están las modas, y estos son los parqueos, ahí están los parqueos, estoy ahorita por estos lados, ahí están los autos, y ahí están todo esto de los malls que hay, los centros comerciales.
1: Se le fue la señal, ¿no? O sí. Tal vez se detuvo porque precisamente en esas vidrieras, querido Kumpa Toto, creo que estaban las prendas que le hemos encargado.
0: Yo creo,
1: ¿no?,
0: que debe haber mi talla ahí, ¿no?
1: Exactamente, debe seguramente el chúcaro se ha bajado, va a cotizar.
0: Atrás los encargos.
1: Los viáticos que le hemos mandado, pues está haciendo ya las compras. Oiga, correspondientes.
0: De hecho, recuerdo el chúcaro de un chiste chapaco que había. Dice, aquí todo en dólares, hermano, dice, ¿no? Un tipo, un chapaco, va a Estados Unidos, vuelve, con razón, hermano, es potencia Estados Unidos, porque los gringuitos desde chiquititos hablan inglés. El chúcaro es así lo mismo, aquí puro inglés hablan los gringuitos, cual, ¿no? Tal, ¡a bárbaro!
1: En minutos nada más ya vamos a estar retomando el contacto con nuestro querido compañero chúcaro, que, como lo decíamos, ¿no?, seguramente se bajó del auto un ratito para ir a cotizar esas prendas que le hemos encargado. Sí. Está viendo nuestra talla en este momento. Entonces, en minutitos más vamos a retomar ese contacto. Pero mientras tanto, querido Kumpa, hacemos una pausa. Dos minutitos. Y retornamos con más de Galopando con el Chico.
0: Perfecto.
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0: 13:38, iniciamos un nuevo bloque acá en Galopando con el Chúcaro. Y lo decíamos, ¿no? Nuestro querido Chúcaro se desconectó un par de minutitos porque nos estaba mostrando los mall centers que hay allá en Estados Unidos, las vidrieras, y dijo, no, paren un ratito el auto, tengo que comprar las prendas para el cumpa Toto, para Walter. Imagino que ya ha visto la ropa que es de nuestro agrado y bueno, pues ya debe estar bien embolsadito, bien empaquetadito. Ese era el motivo. Querido Chúcaro, ya estamos nuevamente con usted. Adelante, por favor.
1: Ya me lo ha visto, cumpa, mi talla, nada.
2: Stay in the middle lane.
0: Creo que no nos está escuchando. Oh my God.
1: Excuse me, please. Your attention, please. No está ni en inglés, cumpa. Cumpa, adelante. Se le ve el sombrero tejano, no hay.
0: Se lo está viendo, pero creo que él no nos escucha. Nosotros lo escuchamos perfectamente.
1: Hola, cumpa. Speak English, please. Puta, nada, oiga.
3: No tengo audio.
1: Ahora sí. Hola, 1, 2, 3, 1, 2, 3, 4.
2: In 3/4 of a mile, turn right onto Virginia Lane.
0: Nada. Aparentemente él no tiene audio. Vamos a intentar escribirle porque nosotros lo escuchamos muy bien. Y bueno, mientras solucionamos esos problemitas técnicos, aparentemente está sin señal, ¿no? Pero vamos a ver la manera de comunicarnos con él.
1: Está más pendiente de los malls que de nosotros. Oiga, me da rabia.
3: Hola, Walter.
1: Ahora sí.
0: Hola, querido Chúcaro, ¿nos escucha?
1: Speaking, please. 1, 2, 3, 4.
0: No nos escucha. Vamos a desconectarnos por unos minutos de la señal del Chúcaro para poder volver a hacer el enlace correspondiente.
1: Claro que sí.
0: Mientras tanto, parece que va a salir el sol, querido Q.
1: Parece que va a llover, el cielo se está nublando. Ay, mamá, me estoy mojando. Ni el oro de tu bolsillo, ni la seda de tu pañuelo, ni la plata, ni tus latas son el camino del cielo. Tienes demasiado peso para poder alzar vuelo.
0: ¡Epa, vino inspirado! Querido,
1: por favor. ¿Ah?
0: Chúcaro, ¿ya nos escucha o nada todavía?
1: Oiga, a veces está como los que se van al exterior y después no quieren hablar ni a los amigos.
0: Eso le iba a decir, ¿no?
1: ¿Quién es el cumpa Toto? Va a decir, ¿quién es el Walter? Va.
0: No, aparentemente no nos escucha todavía, así que vamos a finalizar esta reunión y la iniciamos nuevamente, esperando que nuestro querido
1: Chúcaro. Sí, por supuesto que va.
0: Se conecte nuevamente.
1: Va a tener una mejor posición.
0: Sí, ¿no? Porque nos decía el ancho de banda, es el mensaje que nos salía, que es muy bajo. ¿Dónde está nuestro querido Chúcaro? Entonces, aguardamos unos minutitos para que él pueda contactarse nuevamente con nosotros

0: Mientras tanto, por ahí me dijeron que el Kumpa Toto se ha venido inspirado. No sé.
1: Oiga,
0: hasta
1: pero
0: qué punto será cierto.
1: El satélite Tupac Katari no debe llegar a Washington.
0: Esperemos que sí.
1: ¿Ah?
0: Esperemos que sí llegue, ¿no? Para poder mejorar la comunicación.
1: Le
0: ¿no?
1: cuento que en este momento en Tarija, los amigos de infancia, diremos, de juventud, se están reuniendo allá. Se están reuniendo, es el grupo Los Rejas. Hoy día tiene un almuerzo, creo, en la casa de Osvaldo Jauregui y Claure, mi pariente. Qué pena no haber podido ir, porque, bueno, este compromiso, además de... me preocupa la subida del dólar. Ustedes tienen que estar atentos ahí, oiga, a las movidas económicas también. Y no he podido estar con ellos, lo siento en el alma. Realmente me da mucha pena, pero mi corazón está allá. Mi corazón está allá con ellos. De un ratito vamos a tratar de compartir también. Y ahora, a ver, vamos a hacer una poesía para que no lo extrañemos al Chucarito. Con todo cariño, si me permite, querido Walter. Es una poesía de don Rafael de León, un gran poeta español, que cuando ha sido musicalizada, recién ha sido conocida casi por la mayoría de la gente. Los Nocheros la han hecho famosa. Permítame, y si me acompaña usted con algo de fondo, vamos a ponerle Penas y Alegrías del Amor. Mira cómo se me pone la piel cuando te recuerdo. Por la garganta me sube un río de sangre fresco, de la herida que atraviesa de parte a parte mi cuerpo. Tengo clavos en las manos y cuchillos en los dedos, y en la sien una corona hecha de alfileres negros. Mira cómo se me pone la piel cada vez que me acuerdo que soy un hombre casado y sin embargo te quiero. Entre tu casa y mi casa hay un muro de silencios, de ortigas y de chumberas, de cal, de arena y de viento, de madreselvas oscuras y de vidrios en acecho. Un muro para que nunca lo pueda saltar el pueblo, que está rondando la llave que guarda nuestro secreto. Si yo sé bien que me quieres, y tú sabes que te quiero, y lo sabemos los dos, y nadie puede saberlo. Salgo de mi casa al campo solo con tu pensamiento, para acariciar a solas la tela de aquel pañuelo que sé que te cayó un domingo cuando venías del pueblo, y que no te he dicho nunca, mi vida, no te he dicho que yo lo tengo. Lo estrujo entre mis manos lo mismo que un limón nuevo, y miro tus iniciales y las repito en silencio, para que ni el campo sepa lo que yo te estoy queriendo. Ayer en la Plaza Nueva, vida, no vuelvas a hacerlo, te vi besar a mi niño el más pequeño. ¿Y cómo lo besarías, ay Virgen de los Remedios, que fue la primera vez que a mí me diste un beso? Llegué corriendo a mi casa, alcé a mi niño del suelo, y sin que nadie me viera, como un ladrón en acecho, en su cara de amapola mordió mi boca tu beso. ¡Ay, qué alegría y qué pena quererte como te quiero! Mira, pase lo que pase, aunque se hunde el firmamento, aunque tu nombre y el mío lo pisoteen por el suelo, aunque la tierra se abra, y aun cuando lo sepa el pueblo, que eleven nuestras banderas de amor a los cuatro vientos. Sigue queriéndome así, tormento de mis tormentos. Ay, qué alegría y qué pena quererte como te quiero. Ahí andamos, querido, y el Kumpa Chúcaro lo estamos reclamando. Así que queremos que se enlace de nuevo con nosotros para compartir este tremendo programa. Desde Estados Unidos, imagínense qué bonito, nuestro representante allá en Washington D.C. Ha estado ayer en una peña. El lunes va a estar también en una invitación, representando a la colectividad boliviana dentro de estas manifestaciones culturales que todos nuestros coterráneos, contemporáneos, paisanos, cuando salen al exterior, exhiben esa riqueza folclórica que es parte de nuestro acervo y que nos hace sentir tan orgullosos. Imagínense aquí en Bolivia tantas fiestas que tenemos que son patrimonio cultural y artístico de la humanidad. Estamos hablando del Carnaval de Oruro, estamos hablando de Urcupiña, estamos hablando de la Festividad de San Roque de Tarija, estamos hablando de muchas manifestaciones culturales que son de conocimiento del mundo. Y todos nuestros grandes conglomerados de ciudadanos, de paisanos, en Estados Unidos, en Brasil, en la Argentina, en Chile, van allá y transparentan nuestra cultura y la ofrecen a la gente del lugar que tiene la capacidad, más bien dicho, que tiene la oportunidad de ver nuestra capacidad de llevar allá el folclore donde vamos nosotros. ¿Qué dice Walter?
0: Totalmente de acuerdo, ¿no? Totalmente de acuerdo. Y esa es la parte que nos corresponde, creo, cuando cruzamos nuestras fronteras, sea cual sea el motivo, es agarrar y poner nuestra bandera bien en alto, decir, esto es Bolivia, esto se hace en mi país, y así se hace. ¿No? Y qué lindo que el chúcaro pueda tener esa posibilidad de participar en esa entrada que él nos estaba comentando.
1: Sí, claro, ¿no? Que sí. Lo positivo, tenemos que transparentar. Esa es nuestra obligación. Es la obligación de usted, querido Walter, que es un folclorista tremendo, mediante las danzas, mediante la presentación. El chúcaro, con su música, con su identificación con el Chaco boliviano. Yo que soy internacional, imagínese, así le decía un chapaco al otro, ¿no? Dice, eso lo va a hacer al chúcaro cuando vuelva. Oiga, dice, pucho, usted hablaba antes guaraní, castellano, habla inglés más. Oiga, usted es políglota, le no ofenda, cumpa, no ofenda, usted lo será. Así que debe estar buscando que es políglota para no ofenderse mucho.
0: Y bueno, mientras el chúcaro busca el significado de la palabra políglota, nosotros nos vamos a un pequeño corte, querido cumpa.
1: ¡Vámonos!
0: Mientras tanto estamos intentando pues restablecer el contacto con el chúcaro. Enseguida retornamos.
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0: seguimos con las fiestas, seguimos pensando en las tradiciones, como siempre, integrándonos. Le cuento que la fiesta de San Roque, querido Walter, imagínese, empieza más o menos, no más o menos, 16 de agosto es lo más importante. Se hace la procesión grande, se hace la entrada de los chunchos promesantes y termina el 12 de septiembre, que es el encierro. Entonces, durante todo este periodo hay novenas, hay misas, hay festivales culturales, festivales gastronómicos. Es un mes de celebraciones, pero todo alrededor de la fe. La fe de la fiesta y la fiesta de la fe, como dicen en Tarija. San Roque es un barrio muy importante, muy interesante. Aporta tremenda calidad, tremenda identidad a Tarija. El barrio de San Roque, con la iglesia que corona la calle principal, que va a dar siempre, hace la procesión de entrada. Usted sabe que la historia del santo San Roque es muy importante. En 1260 y pico hay una peste tremenda. Entonces él contrae la peste por ayudar a los enfermos y se va a refugiar lejos para no contagiar a nadie, y tenía un perro que el perro le traía el pan y le lamía las heridas, y al final el santo sana. Es por eso que él es el santo de los perritos, además de ser el
1: San
0: santo
1: Roque, ¿no?
0: De la, sí, San Roque, por supuesto, ¿no? Eso nos suena inmediatamente, ¿no? Cuando usted lo están queriendo atacar, San Roquito, San Roquito, amarra a tu perrito.
1: Exactamente.
0: ¿Por qué? Porque el perrito de San Roque le lamía las heridas y nos dice la fe que el milagro hace que se cure de lepra. Cuando en Tarija viene la peste, viene la lepra, todos los deciden promesarse a San Roque. Cuando pasa la peste, le atribuyen el milagro a San Roque y le agradecen. Y a partir de ahí empiezan a realizar todas estas procesiones en homenaje al santo protector de Tarija, al médico de los pobres y al sanador de las enfermedades. Así que tenemos que estar atentos para ir el 12 de septiembre al encierro de la fiesta grande, que por supuesto ha sido declarada patrimonio cultural e intangible de la humanidad, nuestra bella fiesta de San Roque.
1: Es decir, que tenemos una semana más, ¿no?
0: Una semana
1: más. Si la fiesta se termina el 12, es justamente hasta el próximo sábado.
0: Tenemos que esperar
1: esta semanita todavía para disfrutar.
0: Y ir a aprovechar esas delicias que hay, ¿no? Las chirriadas, los rosquetes, las hojarascas, las pepitas de leche, las tablillas de leche, tanta cosa en la repostería local que son inmensamente grandes, ¿no? La chirriada, por ejemplo, es una especie de panqueque, para que lo comparemos con algo que es más conocido para nosotros, ¿no? El panqueque es, digamos, más conocido, es el panqueque que se usa, que comemos en todo lado. Pero la chirriada antes se hacía en una plancha, en una piedra plana. Se calentaba la piedra y ahí se echaba la mezcla de harina de maíz con leche y otras cosas más. Entonces se daba la vuelta a la chirriada y ya estaba lista. Y se usa mucho eso, la costumbre de ir a comer las chirriadas en Chaguaya y en San Roque. Y el resto de cosas son exquisitas, ¿no? Las tablillas de leche, las pepitas de leche, las hojarascas, las empanadas blanqueadas, que son empanadas de la cayote, que tienen un baño de clara de huevo por encima, y por supuesto la comida. Ya lo estoy haciendo de nuevo, Antojar. No nos prometo que nunca más, cumpa, nunca más, Waltercito, hablo de comida.
1: Es un clásico los sábados, querido.
0: Pero
1: cumpa,
0: oiga, ¿no? Imagínese la comida que tenemos ahí, ¿no? El saice, para empezar, el abanderado.
1: Oh, por
0: el ají de patas, la sopa de maní. Que la sopa de maní tiene una identidad propia en cada lugar, ¿no? En La Paz es de una manera, en Cochabamba es de otra manera, en Oruro. Cada uno tiene una sopa de maní diferente.
1: Cada región su estilo, ¿no?
0: Su estilo.
1: Cada región le pone su estilo, su sazón por ahí.
0: Sí, o con el fideo chico, o con el fideo grande.
1: Exacto.
0: O con papita encima, o con perejil encima, qué sé yo.
1: Y alguien que se debe estar antojando, ay, yo mamita, le digo, es nuestro querido Chúcaro.
0: El Chúcaro.
1: Ya lo tenemos nuevamente, ya
2: mírenlo, lo podemos ver.
1: Que nos confirme si él nos escucha. ¿Qué tal, Chúcaro? Por ahí se antojó un saice de su tierra.
3: Yo ando bien, ahí cómo me escucha.
1: Perfecto. Fuerte y claro.
3: Bien. Un abrazo, hermano. Aquí estamos, mira, en un área bonita de, ya les decía, aquí donde la gente vive entre medio de la naturaleza. Mira, vamos a mostrar un poquito. Ahí está, ¿están viendo?
1: Sí, se ve perfectamente.
3: Ahí, mira, así es la casa, la zona aquí en Washington. Y son alejados, lugares alejados. Ahí les voy a mostrar un poquito la bandera americana. Mira, la bandera americana ahí. ¿Están viendo?
1: ¡Oh, sí, my bueno. God! Creo que, cumpa, esa es justo la casa que le hemos alquilado, ¿no? Allá al Chúcaro para que vaya a solearse,
2: para que
1: pase su estadía allá, es esa.
3: Ahí estamos, nos vamos a mover un poquito, y bueno, para toda la audiencia de Galopago al Chúcaro, estamos aquí en Washington D.C., Estados Unidos. Este año fue lindo porque vinimos a un festival importante aquí donde fuimos reconocidos. Ahora como programa también estamos siendo reconocidos en diferentes eventos que se están dando aquí de los bolivianos, de los hermanos bolivianos aquí en Washington D.C. Entonces, mire, le voy a mostrar algo más. Ahí está, así se vive aquí. Todo es en movilidad, casi no hay gente a pie, no se ve mucha gente a pie aquí. Mira, todo es así. Ahí están las casas bonitas, diferente obviamente. Miren la ruta ahí, las calles, todo vacío. Aquí no hay kiosco como allá en cada esquina, no se ve. Hay lugares específicos, ¿no? Donde están las tiendas, las mejores, los mejores locales para diferentes, para tomar un trago, comer una hamburguesa, para comer una comida de todos los países que están aquí. Entonces hay áreas específicas. Ay, mira esto, quiero mostrarles ese cementerio de los americanos. Mira, ese es el cementerio que ven al fondo allá. Ese es un cementerio. Miren ustedes, en las películas había antes esto, mira, ahora lo estamos viendo en vivo. ¿Se ve?
0: Claro, sí, se ve.
3: Sí. Bueno, eso es lo que estamos aquí, hermano, viviendo. Me voy a bajar un cachito. A ver, mostrarles, siempre es lindo. Mira estos lugares preciosos, mira. Donde estamos nosotros disfrutando la vida. Esto le decía, cementerio de los americanos. Mira vos, qué belleza, che, ¿eh? esto quería mostrarle, y por eso y al mostrarle esto voy a mandar un mensaje a toda la gente que está escuchando Galopando con el Chúcaro. Ahí está, ahí lo vamos a ver mejor. Ahí está, mira. Tanto rencor, tantas peleas, tanto nos hacemos problemas en la vida para venir a parar aquí, hermano, mira, en esos mármoles. ¿Ah? Ese es el cementerio. No, entonces seamos felices, vivamos nuestra vida, yo creo. Y bueno, y ese es el mensaje que queremos dar desde aquí. A veces dicen, más vale héroe vivo que héroe muerto, ¿no? Entonces demos siempre la vida, demos el corazón en vida, siempre. Estamos en Washington, D.C., el Chúcaro por aquí. Me hubiese gustado estar, ¿qué le digo?, vestido de chaqueño, Pero no, aquí se van a asustar, me viste chaqueño. ¿Ah? Así que una belleza todo esto, hermano. Les muestro, estamos contentos y bueno, yo ya me despido también de ustedes. ¿Ah? Muchísimas gracias. Aquí estamos en D.C., Washington. Reporte para todos ustedes, mis hermanos, que escuchan Galopando con el Chúcaro. ¿Ah?
1: Querido Chúcaro, hagamos nuevamente la invitación para toda la gente que nos está sintonizando a través de las redes sociales, para la comunidad boliviana que está allá en Estados Unidos. Hagamos nuevamente la invitación para las actividades que vamos a tener el día de mañana allá.
3: Mañana se va a llevar a cabo, sí, la entrada fastuosa folclórica aquí en Washington D.C. de la comunidad boliviana, ¿no? Entonces vamos a estar sacando algunas imágenes para mandarlas allá a todos ustedes y de hablar con los bolivianos de cómo viven aquí, cómo están, cuántos años, cómo les trata la vida por estos lugares impresionantes que estamos conociendo nosotros. Es una cultura muy diferente, ¿ah? Muy diferente a lo que nosotros estamos acostumbrados, a lo que vivimos allá, a lo que comemos, ¿ah? Todos los días. Entonces, esto es así, esto es lindo, miren, verde, un verdor hermoso aquí en Washington D.C. Y bueno, estamos felices. Mañana voy a estar a partir de las 7 de la mañana, la entrada todo el día domingo, va a ser de folclore nacional aquí. Así que vamos a estar viviendo eso y les invito que estén atentos, ¿ah? El próximo programa ya vamos a estar mostrando imágenes y también en las redes sociales. Les mando un abrazo desde aquí, el Chúcaro, el de Washington D.C. Un abrazo, hermano, ¿ah?
1: Un abrazo, Chúcaro, y siempre el mejor de los éxitos.
3: Gracias, hermano, a ustedes igual. Saludos al cumpa, a toda la audiencia, ¿sí?
0: Un abrazo, querido cumpita, orgullosos de que esté por allá. Al Chúcaro lo ven en Washington y Caraparí, pero las comadres ven el programa solo para verme a mí. Atájese sí, ese señor. Penal, cumpa, atájese ese penal.
3: Abrazo. Abrazo.
1: Un abrazo para ya. Nuestro querido Chúcaro. Y bueno, se bajó del auto un ratito, sí, las personas que bien. Lo transportaban, muy amables, ¿no? Bajá, charlá un rato, mostrá cómo estamos acá.
0: ¿Sabe qué pasa? Que cuando uno está afuera, le viene la nostalgia, compadre, ¿no? Le vamos a dedicar, ya no escucha el chucarito, pero le vamos a dedicar también a Arito, dice, ¿no? Cuando escucho el violín y me lastima la ausencia, y es un mensaje de adentro, hora de volver a la querencia.
1: Exacto.
0: Uno está lejos y extraña, oiga.
1: Sí, sí, sí.
0: No es la comida, no es el chaire, es todo. Es ese bagaje, es ese amor a la tierra, eso que sentimos todos, que tenemos eso adentro, ¿no? Que cuando nos vamos, en todos los idiomas hay una palabra para expresar esa pena, la nostalgia.
1: Exacto.
0: El saudash. Le decimos aquí tantas palabras,
1: ¿no? Y es lo que hablábamos, ¿no? Hace dos programas atrás, si mal no recuerdo, cuando hacíamos el primer contacto con el Chúcaro,
0: sí.
1: Cuando nos comentaba, ¿no? De cómo le estaba yendo con la Expo Bol y el resto de actividades, ¿no? Lo decíamos internamente nosotros, ¿no? Sí. Se nota la nostalgia.
0: La tiricia.
1: Se siente, ¿no?
0: O sea, tiene mil nombres,
1: las personas, pero tal vez que no tienen el gusto de conocerlo al Chúcaro en persona, de haber compartido con él algunos minutos, ¿no? Tal vez no lo sienten, no lo perciben así,
0: ya.
1: ¿No? Pero nosotros que sí lo conocemos, que compartimos cada sábado, aunque sean dos horitas, sabemos, sí. ¿No? Podemos percibir esa nostalgia.
0: ¿Cómo no? Está extrañando su matecito cimarrón, no lo cambie con ninguna hamburguesa, oiga.
1: No, para nada. Para nada, ¿no? Él se venía aquí con el termo, con el agua caliente, su mate.
0: Con sus pequeñas tortillitas.
1: Exacto.
0: Cuñapés. Lo que se quiere que romper ahí los cuñapecitos que ahorita me acuerdo que le dicen en Santa Cruz. Esos que le tiran la cabeza y le rompen el alma. Con, ¿no? ¿Cómo es? Tienes razón. Cuando uno sale, hay esa comparación entre el subdesarrollo y el desarrollo. Hay un libro clásico de Tarija que es Subdesarrollo y Felicidad, de Don William Blusque Castellanos. Él comparaba tanto el desarrollo con nuestro subdesarrollo. Y el subdesarrollo, a ver, me voy a acordar una hoja del libro que decía él, cuando había antes un solo médico en Tarija, el doctor Valdivieso, él curaba 20 especialidades. Pero después viene el progreso, el desarrollo, y tiene usted, para hacerse curar algo, tiene que ir donde 20 médicos. Antes uno se rompía la canilla, que ahora se llama fractura doble de tibia y peroné. Estoy repitiendo lo que decía, ¿no? Claro. Iba una vecina y le cortaba la oreja al perro para sacar la sangre del perro. Venía otra y traía otro menjunje. Y hacían el emplasto. Venía el más sabido y le jalaba la pata para que se ponga el hueso en su lugar. Y después de poner el menjunje de azufre, sangre de perro, pelo negro, le ponían dos tablillas y con cotencio tipo A le metían la vendada. Y se acabó el chiverío.
1: Exactamente.
0: No había traumatólogo, no había nada. Y ya estaba sanito el tipo. Ahora usted lo manda
1: a esperar un par de días y listo. Ya vuelva a sus actividades. Nuevo, ¿no? Claro. En cambio, ahora hasta fisioterapia hay que hacer, ¿no?
0: Puta, hay que hacer de todo y el hueso se queda medio chueco.
1: Exacto. Todavía, no termina de sanar. No termina de sanar.
0: Sana ni bien, oiga.
1: Sí, sí, sí, sí.
0: Ya no puede bailar ni chacarera uno después, ya, ¿no?
1: Exactamente. Yo puedo dar fe de eso, querido compa. Porque
0: sí, puro, ¿no? Escondido no vaya.
1: Tal cual, escondido nomás, ya ni bailo, solo me escondo.
0: Pues ya no puede hacer ni el, ¿qué se llama eso?
1: Ni el terotero.
0: El terotero, ya. Sí. Rengando, renga, ya no sale el terotero.
1: Exactamente, ¿no? Y sí, sufrimos lesiones en los tobillos hace bastantes años.
0: Ya.
1: Precisamente por ese es el motivo por el que ya no bailamos tan seguido, ¿no?
0: Ala.
1: Pero según los médicos, traumatólogos y demás, ¿no? Nunca termina de curarse.
0: Pero estoy dando la receta yo, Walter. Sangre de perro, de la oreja, pero porque al perro hay que maltratarlo mucho.
1: Ah, claro, exacto.
0: No, ¿de dónde la sacar ahora?
1: Le vienen todos enjuiciar, los sino,
0: animalistas, querido, y lo matan a usted.
1: Sí.
0: Aquí en la orejita, lo ¡zas! Y de ahí sale la sangre, después el emplasto, lo tiene que poner biencito, y hasta con carbón molido ahí, bien bonito. Y ¡caj! Una amarrada. Tiene que poner el hueso en su lugar primerito.
1: Claro.
0: Bien bonito. Y sale al tiro. Hay gente que sabe en el barrio, ¿no? Déjenos, yo voy a hacer. Yo he hecho 2 meses de medicina, dicen.
1: Ah, me parece muy bien.
0: Lo pone en su lugar las 2 tablas de cajón de manzana.
1: Listo.
0: Y el cotencio tiene que ser triple A. Un cotencio bueno, bien lindito. Y se acabó el relajo, ya está sanito.
1: Vamos a seguir el consejo entonces, porque a mí me dijeron, no, ya han pasado muchos años, hay que hacer una radiografía para ver cómo ha sanado, si todavía hay dolor, porque hay dolor en algunas ocasiones, me dice, si todavía hay dolor es porque no ha sanado bien. No. Y en ese caso, ¿qué procede? Le digo, hay que ver la radiografía y si ha sanado mal, tenemos que luxar nuevamente ese tobillo para volver a arreglar.
0: Imagínense. Lo meter un martillazo al vidrio para comprar vidrio nuevo.
1: Exactamente, no, así, pasa, tal cual. Y yo dije,
0: no me de,
1: dejémoslo no. Nomás así, listo. Cuando puedo darme el gustito, aunque con dolor, seguimos zapateando.
0: Sí, sí, sí.
1: Esa es la verdad, ¿no?
0: Pero tiene que ponerse una lagartija con carácter retroactivo. Si ya pasan muchos años, no hay mucho problema, una lagartija vieja. Ya. Ah, la lagartija primero le corta la panza también, que no vean los animalistas, porque hasta las lagartijas están protegidas, ¿sabes?
1: Exactamente.
0: Es una lagartija y ¡fla! Encima el tobillo y también la amarrada con cotencio de primer.
1: Y ahí se acabó el relajo. Hay ese tipo de costumbres todavía se mantienen.
0: Claro que
1: principalmente
0: sí.
1: En la Ciudad del Alto, ¿no?
0: Ya.
1: Para este tipo de lesiones que a veces uno puede llegar a tener, muchas veces yo escuché, escuché casos, ¿no? De gente que decía, yo me he fracturado o me he caído, tenía dañado el hueso, una fractura, una fisura, y me fui al Alto, dice. No, y ahí imaginamos pues personas especializadas en este tipo de curación tradicional, por decirlo de alguna forma, que sí, decían, ¿no? O sea, me han puesto perro, lo que usted decía, lagarto, ¿no? Unos cataplasmas, unos parches ahí, que efectivamente los dejan como nuevos.
0: Hay un emplasto de afrecho, por ejemplo, ¿no? Es para cierta cosa. La lagartija que le decía yo, es para las fracturas. después le pone un sapo aquí para la vesícula. Así que entra uno a una clínica de esas que dice usted, naturales, y ese que tiene con la lagartija tiene esguince. Y ese otro que está con el emplasto de afrecho, no, dice, tiene doble fractura, ese, y está entablillado. Y este otro con el sapo en la, tiene vesícula. Y ese otro es dos sapos, dos. Ah, no, está en terapia intensiva. Sangre de perro, cumpa, lagartija, sapo. Vampiro, gana dos vampiros aquí chupando la sangre. Terapia intensiva.
1: Era que me recomiende lo del sapo hace unos 5 añitos atrás, antes de hacerme operar de la vesícula, justamente.
0: Tiene que anotar. Sabiduría popular, compa, querido.
1: Totalmente. Y mientras nosotros nos anotamos esas recetas tradicionales, características que son también parte de nuestra cultura, de nuestra idiosincrasia, aunque usted no lo crea, pues nosotros nos vamos a un corte. Enseguida retornamos, querido compa.

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0: Me ha puesto nostálgico esto del Chucarito, che, que vaya al cementerio, que traiga. Pero sabe que hay una virtud que despierta cuando uno sale al exterior. Es esa virtud de que no hay regionalismos. Todos somos bolivianos. No hay esa identidad regional que es tan fuerte y a veces nos hace daño. Ahora hay un incendio, por decirle, o un avasallamiento de vándalos en Santa Cruz. No, que los Collas, que la Barra Brava, que eso en el exterior no se nota. Llegamos y nos amalgamamos todos. No he dicho bien la palabra, creo, pero hacemos una cosa todos juntos. Ahí no hay el regional, que este es chapaco, que este es chaqueño, que este es... No, somos bolivianos. Ahí sí que agarramos nuestra tricolor, y somos orgullosos de todo. Sacamos a relucir nuestra gastronomía. Lo que hablábamos con Walter hace un momento, ahí se vuelve uno solo. La sopa de maní le ponemos todo, pero es nuestra sopa de maní.
1: Exacto.
0: Salimos por un lado la patasca, por otro lado el pique a lo macho, por otro lado el saice, por otro lado el brazuelo. Debe haber cordero ahí, lo conseguimos como sea. Un cordero tamaño de un burro, son ahí. Pero no importa. Hacemos gala de nuestra gastronomía nacional. Ahí se vuelve nacional todo. Los bailes, entramos todos. Y todos bailamos todo. Los cambas bailando tincu, los cochabambinos bailando caporales, todo es una identidad que se amalgama y que se distribuye parejita entre todos. Vaya una comparsa y usted va a encontrar ahí de los 9 departamentos, de las 10 ciudades intermedias, de las 20 ciudades fronterizas, bailando ahí al mismo ritmo, con el mismo corazón y con una sola bandera. Eso es lo bello, eso es lo que tiene uno que rescatar, eso es lo que tiene que entender cuando sale al exterior.
1: Exactamente, ¿no? Si vamos a encontrarnos con nuestros coterráneos, con nuestros paisanos, pues ese es el momento, ¿no? De decir, fuera regionalismos, aquí todos somos bolivianos.
0: Todos somos bolivianos.
1: Y vamos
0: bolivianos.
1: A, como qué lo decíamos lindo. Hace rato, ¿no?
0: Qué lindo.
1: Vamos
0: eso, sí.
1: A levantar en alto nuestra bandera, porque ese rojo, amarillo y verde nos representa absolutamente a todos.
0: Absolutamente. Todos esos 10, 11, 12 millones de corazones, porque cada vez el INE, cada elección nos aumenta un poco, así que debemos estar por los 12 millones, digamos.
1: Sí, ya
0: estamos. Ahí lo dejaremos. Sí. Pero realmente esa gente que sale allá, a cualquier lado, esa añoranza la convierte en cariño a su gente, en interrelación interna. En Buenos Aires, en San Pablo, hablábamos hace rato, en Arica, en Juliaca, en Puno. Y nosotros ponemos celosos a veces, ¿no? ¿Por qué van a bailar? ¿Por qué llevan la lacita? ¿Por qué van los bordadores allá? Porque estamos representando a nuestra cultura. Claro, cuando está medio cerquita, medio que se roban, ¿no?
1: Exactamente.
0: Porque ahorita en Jujuy, en Salta, está la Pachamama, ¿no? Le ponen a la... Tenemos que chayar en agosto. Y te... Oye, ese es nuestro, por favor.
1: Sí.
0: O en Cusco, en Puno, ¿no? Nuestros caporales originales de Puno, de Cusco, de Juliaca. No, por favor, los caporales son nuestros, de los Estrada, y le sacamos toda la historia de los caporales, que no se enorgullece tanto. La diablada tradicional de Iquique, oiga un ratito, la diablada en Bolivia ha empezado con los ferroviarios y los matarifes a principios de 1900, un poco después, qué sé yo. Pero son historias nuestras. Y cuando salen allá, se complementan, se comparten, se viven. Y las comparsas, como le digo, están ahí. En la peña de ayer, seguro cuando venga el Chuca nos va a comentar, se paraban a aplaudir todos. ¿Por qué? Porque cantan Viva mi Patria Bolivia y lagrimeamos todos.
1: Totalmente.
0: Todos
1: totalmente.
0: Lagrimeamos. Porque nos ha tocado vivir en el exterior, cumpa, y ahí sí que era... ¿De dónde eres vos? ¿Quién ha llegado? ¿Quién está viniendo de La Paz? ¿Qué noticias traes? Pero puedes ver el periódico, sí, pero es otra cosa, como
1: pero
0: nos
1: no
0: dice
1: es lo
0: Chúcaro
1: mismo,
0: esta mañana.
1: No, que te lo cuente.
0: ¿Cómo anda por ahí?
1: Exacto.
0: Tranquilo, nomás quédate, para que no venga también nosotros, ¿no? Con nuestra doble intención. ¡Uta! Grave la cosa. Quédate nomás. Te garantizo la visa, cara, ¿no? Pero para que no vuelva, oiga, cumpa, que se quede.
1: Estaba viendo justo en esta semana, querido cumpa, algunas fotos que subió el Chúcaro en sus redes sociales, ¿no? Yeah. Hablaba de este restaurante allá en Estados Unidos, el Rincón del Paseño, decía, yeah, que, bueno, las fotos están ahí, unos ventanales muy lindos, le diré, que están cubiertos, pero están cubiertos con adhesivos, imaginamos algún material que recrea partes de la ciudad de La Paz.
0: Mire.
1: No, es una forma muy interesante, muy llamativa, muy atractiva, por cierto, de hacernos sentir en casa. No, porque usted lo puede ver ahí al Chúcaro con las ventanas atrás, y en las ventanas lo que muestra no son los edificios que están al frente, al lado, no, o sea, había imágenes, por ejemplo, de la populosa zona de Miraflores, aquí cerquita la RAN, con el estadio ahí. No, entonces, una toma muy linda que efectivamente da la impresión de que desde la ventana se puede ver el estadio. No, imagino, o sea, hecho a mucho detalle, a escala, para que se vea realmente, o sea, lo más genuino posible, lo más real posible. No, y así diferentes lugares de la ciudad que están en los ventanales. Esa es la parte llamativa, que lo hayan hecho en los ventanales, porque los cuadros podemos ponerlos en la pared, ¿no? Como en cualquier restaurante, que Copacabana, que no sé qué, lugares turísticos, los cuadros están ahí. Pero utilizar todas las ventanas y poner ese tipo de imágenes, realmente es como que para que la gente se sienta en casa.
0: Oye, qué bonita, qué integración, qué bonita esa sensación, ¿no? Qué bonito, qué bien. Yo voy a poner de tarija ahí en mi ventana para que piense que puedo ir.
1: ¡Claro! Ahora, no nos sorprendamos si cuando llegue el Chúcaro en su casa le ponga, ¿no?, los ventanales, ahí la Estatua de la Libertad, ¿no? Capaz, ¿no?
0: El obelisco, la Casa Blanca. ¡Uy! El cementerio, oye, que nos ha gustado esta mañana.
1: Capaz, ¿no?
0: Ya debe estar sacando fotos para hacer las gigantografías aquí. Se crepan los caballitos a la lona, los caballitos aquí atrás van a estar después puro. Ay, caramba, realmente, ¿no?
1: Así nomás estamos, querido Cumpa.
0: En Nueva York también te cuento que hay un restaurante, un gran amigo mío, Aníbal Navarrete, el Canario, y con su señora Eni, tiene un restaurante, Mi Bolivia se llama. Y también es el lugar de donde se juntan todos los bolivianos allá en Nueva York. Excelente la comida nuestra. La Eni tiene una mano que la lava todo el mundo realmente, ¿no? Adelante, Walter.
1: Ahora sí, le decía, vámonos a un corte, porque ya nos está pisando la hora para el corte de las 14:30, y al retornar vamos a seguir hablando, ¿no?
0: Como siempre.
1: De esa nostalgia. ¿Cómo es estar fuera de nuestras fronteras?
0: La tiricia,
1: ¿no? Exactamente, enseguida retornamos.

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0: Ay, compa, cómo se la tiricia, realmente, pero es un sentimiento. Hay gente que dice no, cuando vos sales del país, en el país donde estuvieres, hais lo que vieres, ¿no es cierto? En castellano antiguo, o sea, te vas a la Argentina, eres un gaucho más, ¿no? Hola, ¿qué haces? Lléname el tanque, pibe, nafta de película, bárbaro. Pero a veces, cuando te juntas con tus iguales, con tus paisanos, te sale nomás ese, como decía mi amiga la María Angulo, ¿no? Llega el gaucho a Buenos Aires, de Buenos Aires después de 5 años, y la mamá, para que no lo molesten al chico, amarra la pata de la gallina a la mesa. Y el chango dice: mamita, no la amarres, así es inhumano. Largala la gualpita que se pura y cache, ¿no? Se sale el alma, ¿eh?
1: Claro. O sea, en algún momento, por más lejos que estemos, esa misma nostalgia que sentimos hace que saquemos lo que somos,
0: Sí,
1: ¿no?
0: pero con cariño.
1: Podemos irnos de Bolivia, pero
0: Sí.
1: Bolivia no se va de nosotros.
0: Jamás. Ahí está, adentro, en el alma, en el espíritu, en el corazón. Y de verdad que esas noticias curiosas, ¿no? Han comprobado científicamente, oiga, que el alma es una cosa que se puede pesar. Han medido a la gente y el rato que fallecen pierde peso. Y eso, los conocedores dicen, es el peso del alma que deja el cuerpo. Claro, eso es para nosotros la gente de fe, ¿no? Entonces, está hablando usted muy bien. Añoramos con el alma nuestra tierra, añoramos con el alma nuestra querencia. Esto que es parte de todo, la tierra de nuestros padres, de nuestros ancestros, de nuestros amigos. El cementerio que

0: no está el chúcaro, por ejemplo. En una de las poesías que yo tenía, dice, ¿no? Lo primero que haré al llegar, una poesía alusiva a Villazón, y decía yo, lo primero que haré al llegar será escaparme al panteón, a dejar a mis almitas una flor y una oración.
1: Totalmente.
0: Porque cuando usted llega, se acuerda de sus mayores, de sus... En Tarija están enterrados mis dos papás, mi abuela. Entonces siempre hay amigos en Villazón que siempre van muriendo. Ayer ha muerto uno. Los recordamos con cariño al Pepino Rivas. Entonces uno llega y dice, voy al cementerio a poner una flor, una oración, a persignarse.
1: Sí.
0: Y como decíamos la misma,
1: a charlar con los que ya no están físicamente con nosotros,
0: ¿cómo estás?
1: ¿No?
0: ¿Cómo te va? Protégeme, por favor.
1: Sí.
0: Te extraño, pero te recuerdo con cariño. Te recuerdo, lo mejor de ti ha quedado en mí. Te recuerdo con todas esas cosas bellas que hemos compartido, que hemos pasado, que me has regalado los momentos de vida. Porque la vida de un amigo a su lado es un regalo.
1: Totalmente.
0: Nos hace el regalo el amigo, nos entrega parte de sí. Ese es el compartir, la interrelación. Y nosotros también le damos algo. Le damos un minuto de compañía, un abrazo cuando necesita, qué sé yo, ese compartir de cualquier manera. Pero nos llega y nos entrelaza. Esas almas en interrelación son la amistad.
1: Sí. Y eso decía, ¿no? El chúcaro, o sea, tanto orgullo a veces, tanto odio que hay entre la gente, ¿para qué? Si todos vamos a terminar ahí.
0: Realmente.
1: Ese es nuestro destino.
0: La dormida, temprano. Aviva el seso y despierta, contemplando cómo se pasa la vida, cómo se viene tan la muerte, tan callando, cuán presto se ve el placer. Como a nuestro parecer, cualquiera tiempo pasado fue mejor. Nuestras vidas son los ríos que van a dar al mar, que es el morir. Allegados son iguales los que viven por sus manos y los ricos. Ese es nuestro final, Walter.
1: Exactamente. Como dicen, ¿no? Lo único seguro en esta vida es que nos vamos a morir.
0: Oiga, dice, ¿cómo haces? La vida es un constante aprendizaje. Sí. La pena que la fiesta de graduación es la muerte, cumpa querido. Pero no, no seamos pesimistas.
1: No,
0: estamos hablando de la vida, del cariño.
1: Hay que disfrutar. ¿No?
0: Sí,
1: no,
0: señor.
1: Sabemos, no sabemos hasta cuándo vamos a estar acá en este mundo terrenal.
0: Claro, estábamos hablando solamente del cariño. Del cariño de llegar, amar, compartir. Eso es realmente lo mejor del mundo para nosotros.
1: Es importante. No, es muy importante para poder estar tranquilos con nosotros mismos, creo yo.
0: La conciencia.
1: Exacto.
0: ¿No es cierto? ¿Qué he hecho?
1: Tener la conciencia tranquila.
0: ¿Qué he hecho? ¿Por qué lo he hecho?
1: En su momento poder decir tal vez lo que lo he hecho, tal vez haya sido mucho, tal vez haya sido poco, depende de los ojos de los demás, pero mucho o poco, lo he hecho con cariño, lo he hecho con buena intención.
0: Sí. No hemos querido hacer, muchas veces hacemos las cosas sin pensar mucho, no diremos sin querer, ¿no? Sin pensar mucho y lastimamos a la gente.
1: Exactamente, 14 horas, 46 minutos, la última pausa, querido cumpa.
0: Vámonos.
1: Y ya, bueno, retornamos en unos instantes ya con el bloque final de Galopando con el Chuca.
0: Adelante.
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0: Bueno, querido cumpa, este programa ha sido realmente bonito, hemos hablado de todo, hemos hablado de la fiesta grande Tarija, que no podíamos dejar pasar, San Roque, San Roque, y por supuesto la Virgen de Chaguaya, son las fiestas religiosas más importantes. Una característica,
1: Las
0: oiga,
1: más
0: Walter.
1: representativas del sur, ¿no? Las más representativas.
0: Absolutamente. Y le cuento que en la fiesta de San Roque parece algo insólito, no hay un trago.
1: ¡Ah,
0: No se toma
1: caramba!
0: trago.
1: ¡Qué lindo!
0: No hay trago.
1: Hay que aprender,
0: No,
1: ¿no?
0: y
1: Hay que
0: nadie sabe quién
1: aprender.
0: es quién porque van tan cubiertos que solo los promesantes saben quiénes son, porque se cubre la cara. O sea, se está imitando a los leprosos que llegaban a Tarija, pero tenían que tocar la caña para que la gente les deje comida afuera y se entre a refugiar en sus casas. Entonces, ese es el sonido del trac. Trac, trac, y toda la cara cubierta, las manos cubiertas, y el faldón que les llega casi hasta el tobillo, para que no se vea ni quiénes eran, ni si eran hombres o mujeres, tenían una media gruesa. Entonces, y el zapato normal, el zapato bajo con guato,
1: Claro.
0: o con cordón, digamos, ¿no? Y encima de una capita corta, o sea que cubría todo el cuerpo. El penacho de chuncho, característico, y la máscara que se debe hacer solamente los ojos. Pero es una fiesta grande, como le digo, el encierro, es una fiesta muy solemne, es una fiesta de mucha fe, mucha, mucha fe. Entonces, por eso es que siempre vamos a estar haciendo hincapié de esta fiesta. Después vamos a tener, usted me está mirando seguro, para dedicarnos al 21 de septiembre, Día de los Enamorados, oigan. No va a haber problema, vamos a acordarnos de los cumpleaños también.
1: Claro,
0: Mañana está de
1: sí.
0: cumpleaños. Uf, un montón de amigos. Poncho Soria, el 16, Ricardito Mendieta, el 21 de septiembre, el 24, Romeo Angulo. Mire, cumpleaños todo el
1: Tanto que
0: mes.
1: tenemos para celebrar, querido
0: Imagínese,
1: cumpa.
0: imagínese. Septiembre es un bonito mes.
1: Sí, totalmente. Mes de la juventud, de los enamorados, de las flores, la primavera,
0: El estudiante,
1: del
0: oiga, no se me olvide,
1: estudiante.
0: no se
1: ¿Cómo
0: me
1: olvidar
0: olvide.
1: los guardapolvos blancos,
0: Sí,
1: ¿no?
0: qué lindo, qué
1: Ahora yo
0: belleza.
1: veo que mucha gente protesta contra los estudiantes, ¿no? Principalmente en las mañanas cuando estamos en la fila esperando movilidad para ir al trabajo. Es terrible porque los estudiantes nos ganan, ¿no? Pero
0: Meten un codazo.
1: qué lindo ver los mandiles blancos, como antes, ¿no? Ahora ya la mayoría de los colegios son muy pocos los que conservan el guardapolvito blanco con la chompita azul, la característica, por lo menos acá en la sede de gobierno, de la mayoría de los colegios hasta hace algunos años. Ahora ya. Bueno, el guardapolvo se lo dejó. Antes hasta los varones utilizábamos guardapolvo, yo recuerdo. Ahora no, pantalones de un solo color, plomos azules, combinado con la chompita y la corbatita. Pero qué lindo para los estudiantes, que aprovechen, que disfruten su mes, los que, bueno, falta todavía unos cuantos meses más para que finalice el año, pero igual, a meterle con todo, a darle con todo.
0: Mire, qué lindo usted recuerda, todos recordamos, el uniforme escolar y punto. En primaria, porque en secundaria, que no, usted no es tan viejo. En primaria, el guardapolvo. Ahora, el colegio que no tiene banda, para que se traumaticen los alumnos, cumpa. Qué impresionante, ¿no? He visto el último desfile, porque hay uno, creo, por cada 2 semanas. Interesantes las bandas de instrumentos nativos.
1: Sí,
0: Interesantes,
1: muy lindos.
0: ¿no? Muy, muy interesantes. Sicuris, tarcas, flautas, la flauta de caña, por supuesto, ¿no?
1: Exacto.
0: La flauta dulce. Y las bandas normales, digamos, de los colegios más grandes. Pero son increíblemente grandes en cuanto se refiere al número de componentes.
1: Sí.
0: Son bandas de 50, 60, 70, qué sé yo, adelante 10 bombos, atrás 20, y ya el tambor no es uno solo, miércoles le ponen como cuatro, una batería completa cargada del cuello, cumpa.
1: Exactamente, eso le iba a
0: ¿Ah?
1: decir, ¿no? Antes era uno o dos bombos, tambores.
0: Un tamborcito, listo.
1: Nada más.
0: Ese era todo para llevar el ritmo, porque es llevar el ritmo, ¿no?
1: Exacto. En cambio, ahora ya. Ya no es una banda de guerra, no, ya casi una orquesta, ¿no? Tenemos muchos instrumentos y eso es interesante también, ¿no? Muchos papás, recuerdo yo por lo menos hace años, tenían la creencia de que si entra a la banda, seguro no va a estudiar, se va a dedicar más a la banda, va a descuidar los estudios. Pues ahora ya no es así, más bien todo lo contrario. Ahora, requisito para entrar a la banda es que sean alumnos destacados.
0: Sí, señor, ¿no? Fallan y de nuevo vaya a estudiar.
1: Chao de la banda, vuelve a estudiar.
0: Sí, señor, sí. Y las guaripoleras, oiga, ¿no? Miércoles las guaripoleras con las banderolas, con las guaripolas, con... Y el de adelante, el guariporero principal, una maravilla.
1: Habilosos.
0: ¿No? Qué bárbaro, miércoles.
1: Qué envidia, envidia de la buena para eso.
0: No, ya no tarde, pues yo hubiera sido guaripolero de Changuit por pintoresco, por pintudo, ¿no?
1: Seguro, y
0: pero además me hubiera golpeado la cabeza en los letras porque me había opao, cumpa. Hubiera tenido que andar esquivando la guaripola cuando caía.
1: Claro, y bueno, vamos a seguir recordando hasta reencontrarnos nuevamente el próximo sábado, querido cumpa. Ya llegamos al final del programa. Nuevamente un agradecimiento para toda la audiencia que nos está sintonizando hasta ahora.
0: Como no, siempre es una satisfacción. Dios los bendiga. Realmente de todo corazón les deseamos que tengan una bonita semana, que los problemas que nos aquejan desaparezcan, que el vandalismo por aquí, que los incendios, que rezamos para que todo termine y termine de la mejor manera. Desde aquí, sí, deseamos que haya una iluminación, que nos vaya muy, muy bien. Un abrazo tremendo a todos los amigos, a todos los compañeros, a los Rejas en Tarija que están en una gran reunión. Extráñeme, por favor. Ya voy a estar, todos van a estar juntos seguramente en el próximo encuentro, querido Walter.
1: Exactamente, van a volver a estar juntos, van a volver a disfrutar y van a volver a recordar. Eso es lo importante.
0: ¿Cómo no?
1: Un saludo para toda nuestra audiencia y nuestro reencuentro será el próximo sábado con más de Galopando con el Chúcaro.
0: Un abrazo hasta Tarija y sigan en compañía de Galopando con el Chúcaro. Volvemos por Radio El Bor 100.9 el próximo sábado, Dios mediante.

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1: Son las 3 y 16 minutos.
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1: Son las 3 y 16 minutos.

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1: Son las 3 y 22 minutos.
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1: Son las 3 y 22 minutos.

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1: Son las 3:32.
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1: Son las 3:32.

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4: Son las 3:47.

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0: Así nos acompañaba Hernán Fortuna y la agrupación Templo por nuestro programa Cruzada con Luis Palau. De esta forma estamos llegando al final, nos tenemos que despedir. Si el Señor lo permite, nos vamos a estar reencontrando en nuestra próxima presentación. Recuerde que para estar informado de las últimas novedades de la Asociación Luis Palau, puede visitar nuestro sitio en internet en el www.luispalau.net. Mi nombre es Jorge Escopazo, fue un placer acompañarle en este día.
1: Amigos oyentes, muchas gracias por su fina sintonía al programa de este día. Les estaremos esperando muy pronto para el próximo programa Cruzada con Luis Palau. Hasta entonces, recuerden las palabras de nuestro Señor Jesús. Felices los de corazón limpio, pues ellos verán a Dios.
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¿Qué tal, mis compitos? ¿Qué tal, mis comaritas? ¿Cómo les va? Tengan ustedes muy, pero muy buenas tardes. Como siempre, es un placer estar junto a ustedes una jornada más correspondiente al día de hoy, sábado 5 de septiembre del 2026. Cuando el reloj marca las 6 de la tarde con 20 minutos, nosotros estamos arrancando ya este espacio de música regional. Después, ¿no?, de unos temitas musicales, nosotros ya estamos aquí alegrando, ¿no?, a todos ustedes quienes gustan

ya nos vamos perfilando, ¿no?, para lo que será la fiesta patronal de Virgen de Guadalupe, ¿no? Ya los fieles devotos ya están alistando, ¿no?, lo que será las actividades programadas, ¿no? Va a haber actos cívicos, saludo a la Aurora. Va a haber también carrera de motos, de auto. Va a haber kermés. Va a haber una feria, ¿no? Una feria productiva. Y así, ¿no?, va a realizarse aquí en la plaza principal de Guadalupe. Va a haber también la peregrinación, ¿no? Claro, pues la romería, comúnmente se llama la romería, ¿no?, que va a arrancar desde Valle Grande hacia Guadalupe, los 8 kilómetros, ¿no?, con diferentes estaciones. Así que bueno, ahí están ya alistándose para vivir una fiesta más, ¿no? Y también en Masicurí, sí señor, también en Masicurí, fiesta grande, ¿no? Abrazos gigantes, paso cumplido. Y comadita, ¿cómo está la comadre Maribel? Gracias, comadita Maribel. Usted sí sabe, ¿no? Usted sí sabe. Ya nomás. Un abrazo grande, premio para los que están integrándose. Vamos, pídanme canciones. Ahorita mismo le voy a complacer. Pídame una cancioncita, una canción vallegrandina o de los vallegruceños. Ahorita mismo, ya nomás le complaco. Hoy le voy a contar el cuento del gallo nigüento. Ya, hoy le voy a contar el cuento del gallo nigüento. Hoy le voy a contar, mis compitas y comadritas. Así que pónganse cómodo. Esto apenas comienza, ¿ah? Esto apenas comienza. Y le voy diciendo, mis compitos, le voy diciendo que está colocándose frío, ¿no? Está colocándose frío aquí en Valle Grande. Se está colocando frío. Así que bueno, pues, a ver qué pasa, ¿no?, en las próximas horas. A ver qué pasa en las próximas horas. A ver, por este ladito, sas por un ladito, sas por otro ladito, dice, ¿no?, en la cancioncita. Así que pues, hoy vamos a tener un programa especial, ¿no?, para todos ustedes. Saludos a los vallegrandinos, che. Saludos cordiales a todos ustedes. Saludos también a los que están, ¿no?, fuera del país. Un abrazo grande. Oigan, le voy diciendo la temperatura. ¿Cuánto está en este momento en Valle Grande? ¿Ah? ¿Cuánto tenemos la temperatura en este momento en Valle Grande? Ahorita mismo se lo canto. Ahorita mismo se lo canto, cumpito. En este momento tenemos 12 grados centígrados. 12 grados centígrados en nublado, con alguna probabilidad de llovizna o chilche, comúnmente se dice. Mañana tendremos más baja todavía la temperatura, ¿no? Mañana estará frío en Valle Grande. Ojo, mis cumpas, vaya listando los abrigos. Mañana va a estar frío, ¿ya? Va a estar frío en Valle Grande mañana domingo. Hoy hemos tenido una máxima de 21. Vamos a tener una mínima, por supuesto, de 5 grados, ¿no? Mire, va a estar frío en la madrugada. ¡Ay, ay, ay! Va a estar frío. Y también los compas de allá de Santa Cruz, vayan abrigándose, que hay cambio de clima. ¿Ah? Un surcito ya está ingresando a la ciudad de Santa Cruz, ¿no?, especialmente al departamento. Y bueno, pues, hay que abrigarse, ¿no? Hay que abrigarse. Y bueno, pues, ¿no? Ahí. A ver, ¿qué dice por ahí? Sí, señor, estamos ingresando al cambio de clima, ¿no? De verdad que hay un clima de no creerse, ¿no? Puede estar calor y al otro día puede estar frío, ¿no? Así que ya se van despidiendo los últimos fríos. Ya se van despidiendo, ¿no? Y en Valle Grande, 12 grados centígrados la temperatura en este momento. Vamos a tener 5 grados
en las próximas horas. Mañana tendremos 11 grados la máxima y 4 grados será la mínima para el día de mañana en la capital de Valle Grande, ¿no? En toda la provincia y en los valles cruceños también va a estar frío. Así que bueno, pues es abrigarse, ¿no? Abrigarse, no queda de otra. A ver, por acá, sí, señor, nos está llegando más frío. Sí, nos está llegando más frío. Ay, caramba. Saluda a mi compa Peso Pesado, a mi compa Rolly, a mi compa Rolly Toledo. Un abrazo grande, compito. De con usted vamos a estar hablando más adelante, ¿no? A ver si ya ha llegado, está en viaje mi compito. A ver si ha llegado, ¿no? ¿Hay actividades bonitas? Sí, hay actividades bonitas. Gracias a ustedes por compartir el programa. Muchas gracias. Muchas gracias, gracias, gracias. Sí, señora, de España nos están comunicando, se están comunicando con nosotros, ¿no? A ver, ¿qué dice por acá? Compa Tapia, esos mensajitos los voy a dejar para después, ¿ya? Para despuesito, eso sí, le encargo que es en la sintonía. ¿Ya? A ver, dice Compa Tapia, aquí comiendo. Comiendo, dice. ¡Oh, caramba! Aquí comiendo. Rico, dice su nombre. Oye, ¿qué ha pasado? ¿Por qué está comiendo mi nombre?

Claro, es que el año pasado yo estuve por allá, pues no, por Concepción. Dice que están comiendo, ¿no? La vaquillita ahí al horno especial. Está bien, pues, cumpa, métale. Saluda a mi cumpa, al doctor Muñoz, ¿no? De Family Far. Muy seguidor de nuestro programa. Justamente, más que todo, él ve nuestros estados, ¿no? Nuestros estados y le apasiona a nuestra música. Le apasiona, ¿no? Nuestra costumbre y tradiciones de los valles. Le encanta, ¿no? Así que, bueno, pues, para él entonces, más musiquita más adelantito, ¿no? Unos temitas especiales que a él le gusta y nosotros, pues, aquí le vamos a complacer, ¿no? A ver, por ahícito se viene musiquita. Sí, señor. 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A ver, por ahí. Bueno, mi compa Dalí Gutiérrez, ¿no? Miércoles el compa. Vuelta, volvió a sus andancias, mi compito, ¿no? Ah. Desde, creo que se ha ido a otro país, ¿no? Creo que está en Argentina, ¿no? De allá está bombardeando, caramba, a Rodrigo Paz. A ver, ¿qué dice por este lado? ¿Qué dice? Saluda a los misqueños y misqueñas. Un abrazo grandote para ustedes. Desde aquí, este espacio de lo nuestro, cultura y tradición de los valles. Saludamos a Marcia Morales también, que está en la sintonía. Bien, caramba, bien. Muy seguidora, dice, ¿no? Ya he hecho mi agüita de manzanilla. Ya está listísima. Y también mi pire, cumpa Tapia, dice, para escuchar el programa. A ver si por ahícito tiene una cancioncita de los cuatro del valle. Aquí con mucho gusto, nosotros vamos a estar esperando ese temita, dice. Muy bien. Bueno, les decía, ¿no? 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Hoy, por ejemplo, han estado con actividades, ¿no? En el kilómetro 15. Hoy han estado, bueno, creo que ha habido final, ¿no? Porque han estado festejando también con la asociación de mototaxi, ¿no? Allá, aniversario. Lo he visto por ahí bailando, ¿no? En la canchita del 15. Qué bueno, ¿no? Qué bueno. 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Gracias a mi cumpa querido. Gracias, cumpa Cleto. Un abrazo grande a usted. Sí sabe, ¿no? Usted sí sabe. Muy pronto también vamos a inaugurar algo bonito, algo especial, ¿no? Allá en su nueva dirección, ¿no, cumpa? Así es. 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Mañana va a haber escabeche. Va a haber también el asadito colorado. Ja, tempranito, ¿no? 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A mi compa querido, ¿no? A mi compa Emiliano Morales. 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Gracias a mi cumpito. A mi compa Wilder, ¿no? A mi compa Patacumbia. 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
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Saludos cordiales. 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Dicho todo esto, vamos con un temita, mis compas. Ya volvemos hoy en sábado, por si acaso, sábado 5 de septiembre del 2026. Abrazo para todos. Saludos cordiales.

Bueno, ahí está, ¿no? Ese temita musical. Ese tema es del grupo musical. Yaguarí, ¿no? Grupo musical Yaguarí de Valle Grande, por si acaso, si alguien lo quiere pedir. Ahí está, ¿no? Viva. A ver, dice. No sé cuál es. Saludos cordiales a mi compa Wilder Salazar, a mi compa Patacumbia. Saludos a mi amigo Tortugas, dice. Bien, caramba, ¿no? Un abrazo grande a su amigo Tortugas. Seguro que están en este momento haciendo un cremoso, ¿no? Saludos a Rina Rosado, dice. Hola, buenas noches, cumpito, dice. Saludos de Buenos Aires, Argentina. Y un gran saludo a mi linda gente de Palmitas. Y puede ser el temita cualquiera que sea bonito. Dice gracias, un saludo a su persona. Muchas gracias, comadrita Rina Rosado. Muchas gracias por los saludos. Desde Buenos Aires, Argentina, ¿no? Ahí escuchándonos. A ver, ¿cuál tema será? ¿Cuál tema bonito? Dice, ¿no? Hay varios temas bonitos, ¿no? ¿Cuál, cumpa? El harinoso, dice. Ah, mi cumpa Wilder, ¿no? Zapallo, guandaco, harinoso y ser. Quisiera probarlo por solo saber, dice, ¿no? Don Walter Sina, ahorita mismo le vamos a complacer este temita, cumpa, ¿ya? Ahorita mismo vamos a complacer ese temita. Gracias por seguirnos. Y también vamos comentándole que estamos, gracias. 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

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Vamos a ir con el temita a continuación, por acá, ¿no? Vamos a ir a complacer más musiquita, pues, cumpito. En esta hora de la tarde, a ver, son las 6 con 40 minutos. 6 de la tarde con 40 minutos. ¿Dónde está? A ver. ¿Dónde está su zapallo de mi compa Wilder? A ver si le encuentro su zapallo. ¿Dónde lo ha dejado, pues, compa, su zapallo? Por ahí sí te la debe haber dejado, ¿no? Por ahí la debe haber dejado mi compa su zapallo. A ver, dice. Mientras tanto, yo le voy a complacer otra, compito. ¿Ya? Mientras yo lo hallo su zapallo, compa. Ya es porque usted ya lo ha acabado, pues, su zapallo. Eso hay ser, ¿no? El ahí, mi negrita, que anda por aquí. Ese le va a complacer, ya, cumpito. ¿Listo? Y luego enganchamos también otro temita para la comadrita Reina Rosado, que está en la sintonía allá en Buenos Aires. Se viene Don Walter Osinaga con esta canción que dice...

Saluda a mi compa Carmelo Solís, está en Villaserrano, ¿no? Escuchándonos. Saludos también a mi compa Iber Yacine Burgo Rosado. ¿Cómo está mi compa Chino? ¿Ya está listo el coche para Saipina? Oye, mi compa Chino, ¿no? Va peleando el campeonato, por supuesto, pues. ¿Ah? De a poquito va avanzando, ¿no? De a poquito va avanzando mi compa Chinito. Ya se va listando, ¿no? Para lo que será Saipina. Está Isito, compa, ya. Está Isito. Y después de Saipina, nos vamos a Valle Abajo. Santiago del Valle, ¿no? Samaipata. Fiesta patronal también allá. Saludamos a Claudia López Chávez. Saludos también a la familia Negrete allá en Pasorapa. ¿Cómo están? ¿Qué tal? Buenas tardes. Saludamos a mi compa Pablito Cabrera Cuellar, ¿no? Ahí en la sintonía. Un abrazo grande. Saludamos a Salomé Espíndola, a mi compa Santos Carrillo Merubia también en la sintonía, ¿no? Un saludo cordial a todos los Merubia, a los Carrillos allí, ¿no? En la provincia Campero, un saludo cordial. ¿A quién más hay por acá? Un saludo a la comadre Jolly Paredes de Moya. ¿Quiénes quieren cancioncita? ¿Quiénes quieren cuento? ¿Ah? Quiero contarle un cuento hoy. Estoy afanoso de contarle un cuentito. ¿Ya?

Saludamos también a mis cumpitos, ¿no? Que están por este lado de Postrer Valle. Un abrazo grande a los mariscales, ahí por ahí, ¿no? Ahí están escuchándonos en esta hora de la tarde, los mariscales. ¿Cómo están, cumpito? Oiga, a ver, el tiempo está bonito, ¿no? 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Saludos ahí a la parientita, ¿no? Ahí está Nati Tapia. Un saludo cordial, mi parientita querida. En la esquinita ella, ¿no? 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A ver, ¿a qué hora le cuento el cuento? Le voy a contar a las 7 con 10 minutos, ¿no? A las 7 con 10 minutos le voy a contar un cuento, así que vayan compartiendo el programa, no sea micha. Oiga, a ver, le voy a hacer una pregunta y usted...

0: ¿En qué se hace madurar la chicha? Y por supuesto, pues en este mes de septiembre, harta chicha están haciendo, ¿no? ¡Qué linda la chicha! La de maíz cubano, dice, ¿no? Y hay hartas coplas así, ¿no? Por ejemplo, el cumpa Simón Flores, ¿no? Ha hecho hartas canciones de la chicha. ¿Para qué, me, no? A mí me agarra en mi oreja. Mi orejita me agarra cuando coloco unas canciones de por ahí. Saludos a mis cumpitos que están ahí escuchándonos en esta hora de la tarde noche, ya no, ya va pintando, ya estamos en la oracioncita, compa, ya estamos en la oracioncita y jaraste, no, ya pasaron los loros, ya han pasado ahorita los loros, eso quiere decir que ya hasta aquí nomás se trabaja, no, más tarde ya no se trabaja, mis compa, porque ya es de noche, no, a ver, en estas calores, no, a madrugar a trabajar para que ya a partir de las 10, 11 usted descanse y vuelva a las 3, ¿no? Y después le meta hasta cuando ya oscurezca. Así porque, ay, miércoles que la tierra calienta, ¿no? Y más a las 2 de la tarde, uy, cocinado sale al otro canto usted. Así que, mis cumpitos, hay que madrugar, ¿no? A trabajar. Y de esa manera, tranquilo todo, ¿no? Tranquilo todo. A ver qué cancioncita escuchamos. Saludos cordiales a Residencial Doña Panchita allá en Saipina. Saludos cordiales ahí a Costita, ¿no? Que está en la sintonía del programa. Un abrazo grande a Costita Nova. Un abrazo. Ah, hay gente. Está llenito ya, ¿no? Y especialmente lo están esperando, si hay campito, para el rally, fiesta patronal, Señor de la Exaltación en Saipina. Hay campito todavía, mis cumpas, vayan, hablen, reserven. Y bueno, directamente también hagan las reservaciones para que no se quede a dormir en los asientos de la plaza, ¿no? Ah, así tiene que ser, cumpito. A ver, ¿quién lo canta este temita? ¿Sabe usted?
1: ¡Qué bonito me!
0: ¡Ay, ay, ay! No, es la cueca agarrada esta. ¿Usted sabía bailar la cuequita agarrada? La cuequita agarrada. Vamos a ir con el temita enseguida, pero le voy diciendo que estamos gracias a la gentileza y apoyo de Pastelería Nova, de Célida Nova Cadima. 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Este tema de un Walter Osinaga se llama Amorosa Palomita. Ritmo bailecito.

Bueno, mi cupito, y nosotros seguimos avanzando. Son las 7:00 minutos, 7:00 minutos. Saludos cordiales para mis cumpas que están en sintonía por allá, por la zona Limoncito, ¿no? Limoncito, Santa Cruz. Saludo al torno. Saludo a mi cumpa Rolly Toledo. De bienes, bueno, de bienes raíces y servicios inmobiliario Cádiz. A ver, mañana el Día Nacional del Peatón y del Ciclista en Santa Cruz de la Sierra, ¿no? Se realizará este domingo 6 de septiembre del 2026 con restricción vehicular desde las 0 horas hasta las 18 horas. A ver los detalles de la jornada. Prohibición de circulación de motorizados en las calles y avenidas establecidas por la Alcaldía de Santa Cruz. Actividades principalmente: se programó una carrera pedestre y cierre en algunos puntos clave de la ciudad para promover la actividad física y el cuidado ambiental. Transporte y viaje: las terminales de buses y servicios de transporte ajustan sus horarios de salida y llegada debido a la norma nacional. Ya sabe muy bien entonces, ¿no? Mayormente en el centro de la ciudad, y algunas avenidas estarán cerradas, ¿no? Pero movimiento por alrededores, barrios y algunas avenidas habrá, ¿no? Habrá

0: A ver, vamos a escuchar un poquitito al Día del Peteón.
1: En todo, a nivel nacional, y lo que queremos a través de esta actividad es realizar, se está realizando una carrera pedestre donde la alcaldía estará desplegando personal para que resguardemos la seguridad de todos los participantes. Más de 20 personal de toda la Secretaría se va a desplegar a 6 cuadras a la redonda, se va a cerrar la Plaza 24. Además estaremos apoyando por los policías efectivos de tránsito con el objetivo de generar seguridad para todos ellos. Eso es lo que se busca en esta actividad.
2: ¿De qué hora a qué hora se va a cerrar?
1: La Plaza 24 se va a cerrar desde las 6 de la mañana, promediar hasta las 12 del mediodía.
2: La partida y la llegada es justamente donde estamos parados, aquí en la Manzana 1, correcto. De aquí se parte y de aquí llega. Y bueno, lo bonito que se invita a la población es venir y correr con el duende, correr con la viudita, correr con varios personajes típicos que nosotros tenemos acá en Santa Cruz.
0: Mayormente se va a cerrar, ¿no?, lo que es la Manzana 1 en la Plaza 24 de Septiembre. Para tranquilidad de algunas personas, por la susceptibilidad que puede traer el Día del Peatón.

A ver, hay una cara solidaria. A ver, ayudamos para cubrir los gastos médicos de nuestro amigo Carlos Delgadillo. Dice, ¿quiénes hacen la cordial invitación? Por este lado me han pasado. A ver, la familia Delgadillo, ¿no? La familia Delgadillo. ¿Dónde va a ser esto? ¿Qué día va a ser? Sábado 12 de septiembre. En el domicilio particular, Avenida Moscú, Tierras Nuevas del Carmen, séptimo y octavo anillo. Administrado por Ospina Valle Grandina. Contacto 61-54-87-55, 68-83-44-48. A partir de las 11 de la mañana ya van a estar las caras, ¿no? Habrá cerveza, gaseosa al gusto. Cara solidaria a favor de Carlos Delgadillo. Ahí está, mis compas. Saludos cordiales, ¿no? Ahí a la familia Delgadillo. Justamente nos pasaron ese dato, ¿no? Ya quisiera que sea cerquita para ir a echarle unas caras allá, ¿no? Ah, a ver, por este lado, ¿qué tengo, mis compitos? Se quedó quieto por este lado, ¿no? ¿Algo? A las 7 con 10 minutos, ¿no? Después del temita, vamos a volver, ¿no? Para allá y alistando el cuento. Bonito hasta el cuento, ¿no?

Oiga, calmó, ¿no? Calmó el tema de las colas, las intensas, largas, interminables colas de para agarrar combustible, ¿no? No se ve, oiga, no se ve según las fotografías ni en Mairana, Samaipata, ni en Los Negros, en Saipina, no se ve. En otros lados, creo que en Comarapa también era todos los días la noticia, se quejaban, ¿no? Allá creo que también ya no hay las colas. Aquí en Valle Grande también se ha desaparecido las colas, no sé, por arte de magia. Será por los registros digital y también por el seguimiento que está haciendo el Ministerio Público en encontrar a los que se dedican a revender. ¿Será por eso? Bueno, y en Santa Cruz, asambleísta, ¿no? A ver, vamos a ver por acá algunas notas. Dirigente cruceño, dice Agustín Zambrana, relató que ante las supuestas extradiciones llamó a los funcionarios de YPFB a ANH, incluso señaló que logró hablar con el ministro de Hidrocarburos, Marcelo Blanco, a quien le pidió su intervención. ¿En qué? El primer vicepresidente del Comité Pro Santa Cruz, Agustín Zambrana, denunció este sábado el supuesto desvío de combustible en un surtidor de yacimiento petrolífero Vicale boliviano en una zona rural de Santa Cruz, que declaró no tener gasolina, pero según los registros supuestamente recibió un lote horas antes. Camino a Lagunilla, el surtidor de yacimiento en Cabezas, provincia Cordillera, la respuesta oficial fue la de siempre: no hay gasolina. Sin embargo, en la mañana la verificación de la programación oficial decía lo contrario, denunció en sus redes sociales. Así que ahí está, ¿no? Así que ahora ya están más controlados y seguramente se le va a tomar las acciones correspondientes.

Bueno, ya se viene, ¿no? Ya se siente a primavera. Sí, señor, ya se siente a primavera. Ya se viene el día de Santa Cruz. Y se viene más antecito el día de Cochabamba, ¿no?

a nuestra... A ver, ¿qué hay? ¿Ah? ¿Qué dice? ¿Está de aniversario en la cara del cumpabreño? Caramba, ¿no? Con bombo y platillo lo han celebrado, ¿no?

A ver, saludos cordiales a mi compa Oreño, ¿no? A mi compa Pardo. Mi compa Oreño es Pardo también, ¿no? Saludos a los compitos allá de Laura Lastillero, che. Saludos cordiales a ustedes que están ahí, ¿no? En la sintonía del programa. Abrazos grandotes también a quienes nos vienen siguiendo allá al otro lado, ¿no? En la zona de Torrecillas. Saludos a Torrecillas. A ver, ¿qué dice por este lado? Buenas noches, estimado tío. Muy hermoso su programa. Bendiciones. Y siga adelante. Quiero saludar a mi hermana Costita y a mis sobrinas y sobrinos, dicen Pasorapa. A mi hermana Danilza y su hijita. Y en Mairana. A ver, ¿a quién en Mairana? ¿Ah? En Mairana también tiene familiares, pues, ¿no? En Mairana, a mi hermanita Elena y su hijito, y mi cuñado Father Tapia, dice, un abrazo a la distancia, decirle que los quiero mucho, Dios me los cuide siempre. Entonces reiteramos nuevamente el saludo a nuestra gran sobrina, ¿no? A Uber Villarruel Oretea, manda saludos especialmente ahí para su familia, pues, ¿no? Para su hermanita Costita, que está ahí escuchando. A sus sobrinos y sobrinas. También saludar a su hermana Danilza y su hijita en Mairana. También a su en Pasorapa, ¿no? En Pasorapa, sí señor, en Pasorapa está Danilza y su hijita. Y en Mairana está su hermanita Elena y su hijito y su cuñado Vader Tapia. Un abrazo a la distancia, le dice que lo quiere muchísimo. Dios lo bendiga y lo cuide siempre, ¿no? También le manda saludos a su tía. A su tía Zaida. Saluda a mi compa David Ágreda García. Ahí está mi compa David, ¿no? Mi compa duro, che. Mi compa Patacumbia 2. Se viene el cuento, mi compa enseguida. Mamita Santa Elay, el cuento se viene ahorita, mi compa. Se viene el cuento. Oiga, el día de Don Walter Osinaga, oye, ¿no? Oye, el día de Don Walter Osinaga. Y todos cantamos porque enseguida se viene. Se viene el cuento, son las 7 con 12 minutos. 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Vamos con esto y ya volvemos, mi compa. Vamos con esto.

deuda, lo prometido es deuda y nosotros pues tenemos que cumplir, ¿no? Tenemos que cumplir. 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El cuento se viene a continuación. El cuento lleva por título El diablo convertido en gato. Bueno, mis compas, ustedes si gustan lo pueden grabar. Si ustedes gustan también pueden tomar atención. Muchas gracias. El diablo convertido en gato. Dice que había un matrimonio sin hijos, quienes criaron a un gatito muy bonito. Por razones de la vida, el marido decide ir a trabajar lejos de su casa, dejando a su esposa a cargo de todo. La señora bien era, muy guapa, para hacer el oficio. Decide hacer el agua para todos sus animales, pero al momento de darles de comer, se da cuenta que el gatito no había. Lo llamó hasta el cansancio, pero el animal no apareció. Después de varios días, la señora dio por perdido ya a su gato. Ya pasada una semana, dos semanas, tres semanas, y no había el condenado. Llega el marido de su trabajo y en eso que aparece el gato, todo desnutrido y maullando. El señor, muy molesto, va donde su mujer y le empieza a gritar: ¿dónde te has ido, pues, mujer, que no has podido carar al pobre animal? Pero Juan, tras que vos te has ido, el gato se ha perdido. Por tu bien, espero que eso sea verdad. Pasado el fin de semana, el cumpa tuvo que volver a su trabajo, pero todo desconfiado decide regresar a su casa antes de lo previsto, encontrando al gato cuero, flaco, no más. Enfurecido, agarra a su mujer de los cabellos y le da una señora paliza que la deja tirada en el piso. El día siguiente, el hombre se fue a campear sus vacas, cuando de pronto escucha unas voces a lo lejos. Con curiosidad, se acerca escondiéndose entre las ramas. Grande fue su espanto cuando ve a unos dos hombres cornudos de color rojo y con cola enorme. Pero nada fue eso. El gato a quien él tanto quería se convirtió en uno de ellos. El más grande empieza a hablar diciendo: a ver, contame, che, ¿qué has hecho para morirme? ¿Ah? Le reitera, ¿no? A ver, che, contá,
¿Qué has hecho para ganarse mi confianza? El primero respondió: yo le despeñado a una vaca que estaba por parir. Nada es eso, dijo el gato convertido en diablo. Yo he hecho que el tonto de mi dueño desconfíe de su mujer y le meta una paliza y lo haga pues quedar en el suelo. ¡Qué buena noticia!, dijo el grandulón. ¡Qué buena noticia! ¿Quién pareciera ser el jefe? Grandote el diablo. Pero te falta hacer que se separen, che. De una vez. Anda y hacerlo pelear vuelta. El cumpa, todo desconcertado, volvió corriendo a su casa y de rodillas ante su mujer, rogándole que le perdonara por haber desconfiado de ella. Se dice que desde entonces el gato nunca más apareció y la pareja vivió muy feliz comiendo perdiz. Colorín colorado, este cuento se ha terminado. A ver, ¿qué le pareció? ¿Qué le pareció ese temita muy curioso, no? El cuento. El cuento, el diablo convertido en gato. Muy bonito, ¿no? Especialmente para ustedes, quienes están en la sintonía en esta hora de la noche.

Bueno, también por acá nos llega otra invitación a Kermés Solidaria. Todos unidos por la noble causa. Un objetivo crítico, ayuda para prótesis bilateral de cadera. Giovanna Escobar Arteaga es la persona que necesita, ¿no?, esta prótesis bilateral de cadera. A ver, todo por la señora Giovanna Escobar Arteaga. Habrá para servirse deliciosos platos a beneficio, por ejemplo, sopa de maní 15 bolivianos, picante de pollo 40 bolivianos, asado colorado 40 bolivianos, chancho al palo 40 bolivianos, chancho a la caja china 40 bolivianos. ¿Esto dónde va a ser? A ver, el día domingo 11 de octubre va a ser esto, ¿no? Mire, con tiempo ya, con tiempito están avisando, ¿no? De las 11 de la mañana en la Fraternidad Pucará, en la zona del Nuevo Mercado Abasto, en la Moscú, dos cuadras del Tutumazo 2, será, ¿no?, la kermés donde se va a llevar a cabo. Va a haber rifas, gaseosa, cerveza y mucho más. Reitero nuevamente entonces, todos por la salud, por la prótesis bilateral de cadera de la señora Giovanna Escobar Arteaga. Ahí está entonces la cordial invitación. En más información al 763-71-009, 755-42-141 o 731-56-190. Habrá música al vivo. Te esperamos. 11 de octubre.

Vamos a ir con este temita musical, mis compitos. Saludos cordiales a quienes están acompañándonos en esta hora, ¿no?, de la noche con el programa Lo Nuestro, Cultura y Tradición de los Valles. Gracias a usted que ha compartido, usted que ahí está en la sintonía, ¿no? 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Y por supuesto, pues, con los hermanos Peña va a estar chillando ese acordeón, ¿no? Esa va a sonar, pues, compito, esa va a sonar. Y los Peñas cantan, pues, bonito, ¿no? Saludos cordiales a mi compa Aldo. A mi compa Aldo Peña, pero no, es el Aldo, ¿no? El Chef Internacional. Son los hermanos Chef, pues, ganadores de varios concursos, ¿no? Ah, así, pues, esos caluyitos. Ah, esos caluyitos van a ser allá en Restaurant Don Juan, ahí sobre la carretera. Sobre la carretera, compito. ¿Ya? Sobre la carretera. 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Ahora sí, compito. Ahora sí. A ver qué tenemos por este lado también. 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Oiga. 40.000 bolivianos va a ser de premio en el Rally Saipina. 40.000 bolivianos se va a distribuir, ¿no?, a los ganadores de las diferentes categorías. Así que va a estar bonito, compa, va a estar bonito. ¿Ah?
nuestra transmisión como siempre, ¿no? 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Gracias ahí a la licenciada Susana. Gracias. Recién nomás estaba por Saipina, ¿no? Oye, le comento que va a haber la categoría ATV, o sea, las motos 4, las cuadratas. Charlie Urizar va a estar, ¿no? Team Los Guachos. También va a estar David Quinteros. Caramba, ¿no? Walter Escobar, Mario Cerrate. También va a estar en la UTV. Y bueno, tenemos también a Carlos Rodríguez que va a estar, ¿no? Ay, va a estar bonito, ya. Va a estar bonito, va a estar recio. Y va a estar el concejal, ¿no? El concejal del municipio de Samaipata. Va a estar metiendo, pues, mi compa. Ja. Macho papi sale, ¿no? Sacó un buen lugar allá. Sacó un buen lugar en Samaipata la otra vez, ¿no? Cuando sí, la primera fecha allá, ¿no? La primera fecha, sí. Así que ha sacado un buen lugar. Y no está de más que pueda ganar, ¿no? No está de más. Hablamos de nuestro cumpito, pues, ahí. José Luis Cabrera va a correr con mi compa Choco, con Erix Alfonso Paniagua, ¿no? Con Erix Paniagua. Lo van a despintar su cabello, mi compa, ahí. Así va a ser, ¿no? Bueno, mi compa, vamos con musiquita. Son las 7:36. Gracias a todos ustedes por estar en sintonía en la radio. Aquí está Don Walter Osinaga, otra vez. Con estas coplitas, ¿no? Tan bonitas. Usted sabe con quién canta, ¿no? Escúchelo. Escúchelo y ya volvemos. Son las 7:37.

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0: Bueno, mi cupito, nosotros vamos a continuar por acá, vamos a continuar, ¿no? Muchas gracias.
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Cupito, Cupito, ya estoy de retorno nuevamente. Ahora te quieres saber comer a harto, lo escuché. Pero ya nuevamente estamos en este espacio de lo nuestro, cultura y tradición.

Bueno, bueno, lindo tema, ¿no? Lindo tema musical. Caramba, de tiempito lo estamos colocando, ¿no? Un tema musical que lo tenía yo pues ya tiempo por acá y no lo encontraba, ¿no?

0: Saludos, saludos a la profe Zaida Hinojosa, ¿no? Aunque está ahí en la sintonía. Linda coplita, ¿no? Dice, adiós Mojocoya, adiós Pasorapa. Mañana tengo que irme, dice, ¿no? Hasta Comarapa. Eso es lo que dice la canción, ¿no?
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0: Ah, así dice la coplita, ¿no? Así dice la coplita, pues. Linda cancioncita, Mojoñita. Saludos a los mojeñitos, pues, por allá por Río Grande, ¿no? En la sintonía, allá en la recta final. Gracias a ustedes por hacerme parte de su diario vivir, por tomarme en cuenta en actividades y yo también, pues.

0: Nos vamos, mis cupitos, nos vamos. Gracias a todos ustedes por estar en la sintonía, ¿no? De esto que es el programa. ¡Ay, caramba!, ¿no? Ya en la recta final, ya nos separan 4 minutos, ¿no? 4 minutitos para que sean las 8 de la noche. 4 minutitos para que sean las 8 de la noche. Y bueno, pues nosotros desde aquí, de este espacio, lo nuestro, cultura y tradición de los valles, saludamos, pues, ¿no? Saludamos a todos los que ahí están escuchando, pues, el programa ya en la recta final, ¿no? Recta final, mi cumpito, recta final de esto que es el programa.
1: Tienda La Economic.
0: Ahí está, ¿no? Un abrazo grande.
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0: Saludos cordiales a Laboratorios Diesel Comarapa. Ahí en la sintonía, ¿no?
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Bueno, mi compa, gracias por estar con nosotros, gracias por acompañarnos. Volveremos, ¿no? Mañana, Dios mediante, volveremos mañana a partir de las 6 de la tarde con esto que es lo nuestro, cultura y tradición de los valles. El programa, agradecido, pues, ¿no? El programa ha llegado con la gentileza de apoyo de todas nuestras firmas oficiantes, a quienes, pues, mi compa, nosotros le agradecemos muchísimo, ¿no? A quienes han estado con nosotros. Gracias, gracias. Saluda a mi compa Jonathan Solar. Ahí, ¿no? En la sintonía, mi compa Jonathan. Llegó, pues, al concho, compa. ¿Qué ha pasado, compito? Al último llegó Line. Pero lo importante es llegar, dice, ¿no? Lo importante es llegar. Compa, dice, por favorcito, quisiera felicitar a mi cuñado en su cumpleaños. Dice, es Omar Carrillo Peña. Un fuerte abrazo y gracias, dice. Muchas felicidades, ¿no? Muchas felicidades ahí a este campeón, pues. Felicidades a mi compa Omar Carrillo Peña, que el día de hoy está de cumpleaños.

nos despedimos, Cupito. Muchas gracias a todos ustedes por estar en la sintonía. Dios mediante, mañana volveremos a partir de las 6 de la tarde, ¿ya? Mañana lo volveremos a encontrar, Dios mediante. 6 de la tarde, mi compa, sin falta, sin falta. ¿Listo? Nos vamos, son las 7:58. Dios me lo bendiga, buen provecho. Muchas gracias y muchas felicidades a los cumpleañeros. Pásenlo bonito y pórtense bien también a usted, mi comadre. A usted, mi cumpito, ¿ya? Hay que ayudar en los oficios en la casa, compa. Hay que ayudar. Mañana domingo hay que hacer hartos oficios, ¿ya? Listo, mi compa. Se va el compa Tapia con lo mejor del programa. Con este temita musical de felicitaciones también para mi compa Omar Carrillo, ¿no? De parte de su cuñado. Dice que lo quiere muchísimo y que Dios siempre derrame muchas bendiciones en su hogar. Hasta mañana. Dios se lo pague.